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1: de este país en este día y a partir de ahí pues empezar ya con toda la información, mi querida Betty. Me vine de gala, mira, me vine de gala.
2: Andas de gala, amigo, andas de gala.
1: No me puedo levantar porque ando en calzones, pero sí.
3: Ya está el centro de atención para vamos a ver qué dice la presidenta, donde está la presencia de distintas instituciones del gobierno, y vamos a seguir avanzando para la mejora de las condiciones de vida de las y los jornaleros agrícolas de San Quintín. De ahí fuimos al hospital también de el IMSS, pero que va a ser universal para todas y todos, que se está construyendo ahí. Bueno, y el centro de atención, de ahí nos fuimos a Ensenada y pasamos a ver el hospital de Ensenada, del IMSS, que va también muy adelantado, en un año es un adelanto impresionante. Se va a inaugurar, queremos que inaugurarlo en marzo del 27, ese hospital de Ensenada. Y de ahí estuvimos en Tijuana.
1: Ahí está hablando la presidenta.
3: También aprovechamos para ir de sorpresa a un centro de salud para ver si había medicamentos.
1: El maníaco Chihuahua Naked News y a su distinguida co-conductora. Ándale, ya ves, es que el Sergio S. Rodríguez es bien bonito, Betsy.
2: Sí, la verdad, sí. La verdad, sí, y más cuando después de que lo regañamos de que no me saludaba.
1: Exacto, a partir de ahí ya empezó. Bueno, yo tengo un ojo al gato y el otro al garabato, porque también en estos momentos se está llevando a cabo la rueda de prensa desde lo que es el nuevo Parque Sur Oriente allá en Ciudad Juárez, la primera rueda de prensa de el alcalde, y se ve también, no sé si lo puedas meter, producer, para ver las tomas aéreas que están sacando en estos momentos de cómo es que va la construcción y por dónde va a ir el parque y por dónde va a ir el lago. Ah, ok, muy bien.
2: A ver si lo podemos
1: un video. Pero ¿qué te parece si damos información monetaria? Y es que el dólar se encuentra a 16.54, a la venta 18.17, la temperatura actual en la ciudad de Chihuahua es, aquí se la digo, la voy a revisar en estos momentos para no irle a decir una mentira, 31 grados centígrados, y se espera que el día de hoy la máxima sea de 29 y la mínima de 17, eso para Chihuahua.
2: Para Ciudad Juárez van a tener una máxima de 28 grados y una mínima de 17.
1: Mientras que en Delicias máxima de 30, mínima de 17.
2: En Cuauhtémoc una máxima de 29 y una mínima de 17.
1: Madera máxima de 26 y mínima de 13.
2: Para los que viven en Creel una máxima de 26 y una mínima de 13.
1: Mientras que para San Juanito se espera una máxima de 24 y una mínima de 11.
2: Y allá en Huachochi una máxima de 21 y una mínima de 7 grados centígrados.
1: Y ahora sí, ya le dijimos la temperatura, ahora amárguese el día viendo el video de María Eugenia Campos Galván.
4: Sé que en estos días nuestros corazones están con la selección y los partidos del Mundial. Pero les pido unos minutos para hablar de algo de lo que depende el futuro de nuestro querido México. Porque mientras el gobierno de México apuesta al silencio, más allá de la frontera, se está dando una conversación muy delicada para el país. En las últimas semanas se ha hablado abiertamente sobre la posibilidad de acciones unilaterales en territorio mexicano contra el crimen organizado y sobre el impacto de los temas de seguridad en la revisión del Tratado de Libre Comercio, el T-MEC. Recientemente, el titular del Ejecutivo norteamericano sugirió que no le importaría que desapareciera el Tratado de Libre Comercio y deslizó la posibilidad de acciones militares por tierra contra los cárteles asentados en México. Quiero ser muy clara. Estoy totalmente en contra de cualquier intervención militar unilateral en México. Mi compromiso con la soberanía de mi país es total y no admite matices. Soy mexicana, gobernadora de un gran estado fronterizo y la integridad de nuestro territorio no se negocia. Pero debo decir algo más, porque una defensa real de nuestra soberanía no puede ser ciega, ni mucho menos irracional. Y es que lo que hoy se discute fuera del país como una posibilidad no surgió de la nada. Surgió de la decisión del régimen morenista de proteger a gobernantes y funcionarios que la justicia de Estados Unidos señala por vínculos con el crimen organizado. Surgió porque hay servidores públicos con solicitudes de aprehensión que son cobijados, abrazados y cuidados sin que al día de hoy sé que en estos días nuestros corazones están con la selección y los partidos del Mundial. Pero les pido unos minutos para hablar de nuestro territorio, no se negocia. Pero debo decir algo más, porque una defensa real de nuestra soberanía no puede ser ciega, ni mucho menos irracional. Y es que lo que hoy se discute fuera del país como una posibilidad no surgió de la nada.
1: Ahí está. Listo. Oye, Betty, pues ¿cómo la ves con el mensaje que le manda? Digo, no sé en qué carácter o con qué moralidad le manda un mensaje María Eugenia Campos Galván a la presidenta de la República. Primero, levántese temprano, señora, y luego ya se atreve a mandarle un mensaje a la presidenta. Primero, trabaje los 365 días. Es más, trabaje de lunes a domingo, dos semanas, así como trabaja ella, de lunes a domingo. Ella trabaja todo el año, pero usted trabaje por lo menos dos semanas, de lunes a domingo, y luego ya se atreve a dirigirle un mensaje a la mandataria. Pero bueno, ¿cómo lo viste tú, mi querida Betsy?
2: Yo lo que me estoy preguntando desde que subió ella el video es de dónde sacó toda esa información. O sea, si no se tienen vínculos, según ella, con agencias internacionales, como la CIA, como estas agencias de Estados Unidos, pues entonces que nos diga de dónde sacó toda esta información, porque en los medios de Estados Unidos, en donde aplican todo y ponen todo lo que se va a llevar a cabo, las agendas, etcétera, jamás ha habido un comunicado que diga que tienen intenciones de acabar con el tratado del T-MEC, y mucho menos de que va a haber una intervención o una injerencia extranjera para poder acabar con el crimen organizado. Esa es la verdad. Entonces, que nos diga la gobernadora de dónde sacó toda esta información. Extraño, ¿no, Aaron? Que saque información de no sé dónde y de no sé por qué.
1: Fíjate que yo creo que a la gobernadora se le olvida. Digo, yo entiendo que por este rollo del home office no sepa bien en dónde está ubicada y no sepa bien qué le toca hacer, perdón. Yo entiendo eso, pero hay un mensaje que le tienen la gente afectada por el accidente del día de la Pancho Villa. Es un joven que se atrevió a sacar un video diciendo que no han recibido justicia, que no los han apoyado y que están batallando con la atención médica. Y aquí hay que decirlo claro, la negligencia es directamente del gobierno del estado de Chihuahua, de su subdirector de Vialidad, que a lo mejor no mandó patrullas porque en ese momento era el director del PAN, el presidente del PAN, y a lo mejor no era el subdelegado de Vialidad. Entonces, a lo mejor como a esa hora ya no está en la nómina de gobierno del estado, a lo mejor por eso no mandó gente a cuidar la glorieta y por eso a lo mejor no mandó quien estuviera al pendiente porque en ese momento era presidente del PAN y no subdelegado de Vialidad. Pero la realidad es que los jóvenes tienen una voz y la usaron. Así que, María Eugenia, en lugar de andar haciendo payasadas, mejor atienda lo que pasa en su estado. Mire, vamos a ver qué es lo que dijo este joven que está pasando por esta situación.
0: Hola, mi nombre es René. Soy profesor de tenis y soy estudiante. A finales de agosto me iba a ir a China a continuar con mis proyectos académicos. Tanto la señorita Halsing como yo, Halsing recién graduada de la licenciatura en Relaciones Internacionales, fuimos víctimas de lo sucedido durante los festejos por la victoria de la Selección de México el día jueves. Este video no es para generar polémica ni victimizarnos, es para aclarar los hechos y lo sucedido. Nosotros nos encontrábamos en los festejos y no estábamos realizando ninguna trifulca, ninguna riña, ningún acto de vandalismo ni ningún hecho ilícito el día jueves. Nosotros nos encontrábamos cruzando la calle con la intención de comprar una bandera de México. En ese momento es que la camioneta arranca y nos atropella tanto a ella como a otras personas y a mí. Este video no es para buscar venganza ni generar odio. Es para buscar la ayuda médica de la señorita Halsing, que el neurocirujano dice que tiene inflamación en su cerebro, fractura de cráneo, parte inferior, sangrado en el cerebro, coagulación, fractura en uno de los huesos del cuello que unen las cervicales, por lo que su estado es bastante delicado. Tanto la mamá de la señorita como yo pusimos nuestras denuncias en fiscalía el día viernes. Y esta persona, el responsable, salió en libertad el día domingo, alrededor de las 4 de la mañana. Pero nosotros confiamos plenamente en las autoridades y en la Fiscalía del Estado para que nos ayuden a que Halsing reciba la atención médica que necesita. Por lo anteriormente que leí su diagnóstico, ella necesita atención médica especializada y es la intención de este video, que ella pueda ser trasladada a donde ella necesita. Muchas gracias.
1: ¿Cómo no dar coraje? Y no lo politicemos, ¿eh? O sea, aquí estamos hablando de una autoridad. No estamos hablando del PAN, ni del PRI, ni de Morena. Estamos hablando de una situación de autoridad. ¿Cómo no enojarse de ver a todos estos jóvenes que están siendo mal atendidos por un accidente que se pudo evitar? Aquí yo no estoy diciendo que sea culpa de Maru, porque pudiéramos agarrar y decir, mientras está en el home office. No se trata de eso. Esta es culpa de los de vialidad. Y esto tiene que acabar, sí, en un despido de la persona encargada de que estas cosas no sucedan. Pero ahí sí politizamos un poquito en decir que desgraciadamente el PAN no corre a nadie. Ahí tenemos a cuántos funcionarios que se han equivocado y los mantienen. Pero sí salimos a exigir justicia por Mocha Roya, porque acuérdense que no es Rocha Moya, es Mocha Roya.
2: Mocha.
1: Acuérdense que es Mocha Mocha. cuando la gobernadora está en estado etílico, le dice Mocha Mocha al exgobernador. Regresando a lo triste en Chihuahua, ¿cómo es posible que no haya habido nadie que pensó en decir, oye, se va a llenar la Pancho Villa y si la acordonamos? O sea, tenía que pasar esto. Ahora, vamos a leer el screenshot de lo que el joven escribió, porque me parece lamentable que una persona que hoy está entre la vida y la muerte tenía planes, y como se ve en el final del video, ella nada más iba a ir por una bandera y agarró al chavito y se lo llevó de la mano, pero nada más iba por una bandera, o sea, él no formaba parte de la trifulca. Escribe: la finalidad de este video no es victimizar ni generar represalias, sino esclarecer los hechos y hacer del conocimiento público la situación que actualmente enfrentamos, priorizando la salud y la integridad de Halsing Citlali Cárdenas Rivas y la mía. Hasta este momento no hemos recibido apoyo ni respuesta por parte del conductor involucrado, quien continúa en libertad. ¿Cómo puede estar en libertad?
2: Que no había chocado.
1: O sea, gobierno del estado, ¿cómo puede estar en libertad? Porque pagó una fianza, está en libertad.
2: Así es.
1: Y luego dice: hoy nuestra principal exigencia es la atención médica urgente y especializada para Halsing, quien presenta lesiones graves, entre ellas inflamación cerebral, fractura en la base del cráneo, sangrado cerebral y fractura en una de las vértebras cervicales, por lo que solicitamos su traslado inmediato a un hospital con los recursos necesarios, ya que actualmente permanece en espera, poniendo en riesgo su estado de salud. Asimismo, hacemos un llamado a las autoridades para garantizar su derecho a la salud, a la integridad y a una atención digna y oportuna, evitando cualquier omisión que pueda vulnerar sus derechos humanos. Confiamos en que, y taguea a la Fiscalía de Chihuahua, realice las investigaciones correspondientes y que los videos desde otros ángulos demuestran claramente que no fuimos partícipes de la trifulca. Ah, o sea que no les dan ayuda porque piensan que están en la trifulca.
2: Porque participaron según las autoridades.
1: Por lo que pedimos que los hechos sean valorados con objetividad y apego a la verdad. Nuestro único interés es que se garantice la atención inmediata, la protección de la víctima y el acceso a la justicia bajo el respeto irrestricto a los derechos humanos. Ay, Dios, ¿cómo no enojarse con
2: ay, el... ay, ay.
1: O sea, ¿cómo no?
2: Es que en realidad, pues es que Comava se dedica a su partido, o sea, cuando está de presidente se le olvida que es de Vialidad y no te quiere decir absolutamente nada de Vialidad porque está como presidente, y cuando está de Vialidad de todas maneras no dice nada porque no hace nada. Ah, pero sí reciben el dinero de las multas en Vialidad
1: y las licencias y de todo
2: y las licencias, bueno. Exacto.
1: Bueno, el después del video, porque digo, esto había que decirlo, es una cosa de locos. Desde el video, pues sí está moviendo a mucha gente. Yo estaba viendo ahorita los comentarios, mucha gente está etiquetando a la fiscalía. Y yo les decía ahí, puse un comentario y les poníamos que es negligencia del gobierno de Maru, que etiqueten a Maru si realmente quieren que los ayuden. Porque si están etiquetando a la fiscalía, pues no va a pasar nada. O sea, la fiscalía pues nomás se va a hacer oxisa, pues creo que ahorita ni fiscal tiene, acuérdese, tiene nomás un encargado de despacho, o sea, ni siquiera tiene fiscal oficial, ni siquiera lo han ratificado como fiscal. El otro pues ahí anda todavía moviéndose para la alcaldía y no tendría por qué atenderlo él, pues él ya no es fiscal. Yo creo que aquí la verdadera persona que debería de salir a responder es Maru Campos. Yo no sé si hoy va a ir a trabajar, digo, a lo mejor agarró la borrachera para festejar que sacó un video muy envalentonado el día de ayer. No sé si hoy se presente a la mesa de seguridad. Y lo que sí estamos viendo es que pues no, pues ahí está la muestra, o sea, hay una negligencia clara, hay una negligencia del gobierno del estado y no se está haciendo nada, Betsy.
2: Así es. Así es, no se está haciendo nada, pero tampoco nos sorprende que la gobernadora no ponga atención ni siquiera en los funcionarios que tiene liderando cada área importante de Chihuahua, porque la verdad el tema de vialidad es importantísimo, pues ya vimos a esta pues que sufre de estas negligencias institucionales que desde siempre han pasado y que presa que lo esperó desde ahorita. O sea, que no es una sorpresa que no hagan nada ahí, a pesar de las denuncias, a pesar de que los medios de comunicación estén subiendo este tipo de contenidos o que el video tenga muchísimas reproducciones, pues vemos que ni siquiera esa cómo está la ciudad y tal, es que interesa que no llevaron a nadie ese día a resguardar la zona, sabiendo que iba a haber tantísima gente.
1: Y la prueba está, mi querida Betsy, la prueba está en que hoy ya fue la rueda de prensa de Gilberto Loya y no se dijo nada. O sea, no hay una sola nota que hable de que Gilberto habló sobre esto en su conferencia de prensa en la mañana. Entonces, pues, ¿dónde? O sea, ¿para qué sacar un video tan envalentonado como el que sacó María Eugenia y teniendo la casa ahora sí que cayéndose, pero sí estar diciendo que, ¿cómo se llama? Pues que el gobierno de México y que esto y que el otro. O sea, lo más relevante de lo que dijo hoy Gilberto Loya fue cuando hablaron de la captura del comandante, que así le dicen, el comandante Nico, con armas y con un vehículo. Sí, qué bueno que se combata el crimen, qué fregón, qué bueno, nos da gusto que haya resultados en seguridad, felicidades. Pero, ¿y esta situación qué? Ahora, sí, ustedes pueden decir, pero es que están diciendo de la fiscalía, no de Loya. Sí, pero es la Secretaría de Seguridad, o sea, ¿a quién pertenece Vialidad? A esa secretaría, no pertenece a otra. Entonces no pertenece a la fiscalía. A la fiscalía se le está pidiendo justicia porque dejaron salir al vato y porque no tiene cargos y porque no lo están obligando legalmente a cubrir los cargos de esta chica. Y como bien dice en el video el joven, ellos no formaban parte de la trifulca. Ellos son afectados, ellos van cruzando, son peatones que van cruzando y los atropellan. Entiendo que a lo mejor no
2: Así es.
1: quieran ayudar a los de la trifulca y no se lo merecen, porque no se lo merecen. También estuvieron muy mal, pero no justifica que los hayan atropellado porque ellos están haciendo la trifulca. Pero ponle, suponiendo sin conceder, pero las personas que están exigiendo justicia ahorita son personas que iban cruzando la calle. No tienen nada que ver
2: Que
1: con la
2: ni siquiera.
1: situación que se está diciendo. Pero bueno. Regresemos al video de Maru, mi querida Betsabé, porque tanto Andrea como Cruz salieron a posicionarse.
2: Así es.
1: Y vamos a
2: Así
1: ver qué
2: es,
1: es
2: los
1: lo
2: dos
1: que
2: salieron
1: dicen.
2: a posicionarse y a señalar algunas situaciones importantes y pues a exigir más que nada atención y que la gobernadora deje de andarse haciendo la soberana.
1: Dice por acá, ¿para cuándo el crossover Chihuahua News y tijereando la noticia? Pues, ¿qué le diré? No puede, lo regañan, les quitan el convenio si hacen crossover, le quitan a Ricardo Perea, le quitan el convenio los de municipios si llegaran a hacer algo así. Y a Alejandra no sé si tenga convenio o no, pero pues bueno, y aparte no creo que Ricardo los vaya a dejar, la verdad. Que hablando de Ricardo, ahorita leemos la Ambisco columna, ahorita la leemos más
2: Ah,
1: adelante,
2: sí, cómo no.
1: pero primero vamos a ver qué fue lo que, no sé con quién nos vayamos primero, productor, no sé si nos vayamos primero con este,
5: Gobernadora,
1: con Luis.
5: su cinismo y desfachatez no tienen límite. Ahora nos quiere dar clases de soberanía y amor a la patria cuando mucho tiempo no quiso hablar del tema. ¿Será que nos quiere distraer de sus largas ausencias, de la falta de obra pública en el Estado o de obras que no son útiles para la vida de las y los chihuahuenses? Que en las diferentes regiones de Chihuahua nos dicen que ya no la ven, que ya no la conocen, que está usted completamente ausente. Muy lamentable que siga atacando a la presidenta Claudia Sheinbaum y a la Cuarta Transformación. Le tengo una mala noticia, ya se van, muy pronto ya se van y dejarán de estarle haciendo daño a Chihuahua, teniéndolo estancado y teniéndolo lejos de la coordinación con el gobierno de México.
2: Ahí está.
1: A ver ahí. Ya, fue mío, no
2: Ahí
1: lo
2: está.
1: tenía. Decía yo que completamente de acuerdo, es nada más distraer de las ausencias y de lo que no se hace y de que la gente ni la conoce. Y sobre todo, suscribo eso de ya se van, lo suscribo, lo suscribo. Pero también Andrea Chávez salió y le puso una friega a María Eugenia. Vamos a ver qué fue lo que dijo la senadora, que pues son los dos punteros para quedarse con la gubernatura, no con la coordinación, porque acuérdese que ahorita la elección verdadera está en la encuesta. El que escoja Morena como candidato o candidata va a ser el próximo gobernador, eso no hay ninguna duda, pero vamos a ver qué fue lo que dijo. Digo, obviamente por el otro lado va a salir Marco a decir que Maru es maravilloso y que lo que dijo. Pues no le puso el nombre del esposo muerto a la avenida, a la cantera, Marco, con tal de quedarse con la
2: Así es.
1: candidatura y con tal de seguirle limpiándole los zapatos a María Eugenia. Pero bueno, vamos a ver qué dijo la senadora Andrea Chávez.
6: El cinismo, la hipocresía y la doble moral de la gobernadora de Chihuahua, María Eugenia Campos, han alcanzado niveles nunca antes vistos. Yo con gusto le respondo punto por punto, porque en el estado de Chihuahua no nos gusta eso de andar con rodeos ni toleramos las mentiras. Una pena que a punto de terminar su mandato vuelva usted a demostrar lo poco que conoce a nuestra tierra y a nuestra gente que habla de frente. ¿Quiere hablar de impunidad, de verdad? La que faltó al citatorio de la Fiscalía General de la República tras el escándalo de los agentes extranjeros en territorio chihuahuense. La que llegó al poder con órdenes de aprehensión en activo. La que se escuda en su fuero para no enfrentar a la justicia. La que provocó que Chihuahua sea uno de los estados más violentos del país. ¿Quiere hablar de narcogobierno? ¿Qué nos dice de su subsecretario de seguridad, acusado desde los Estados Unidos de lavarle dinero a uno de los cárteles más grandes de México? ¿Quiere hablar de silencio? Comencemos por sus medios de comunicación comprados que guardan silencio cómplice en todos los casos de corrupción en los que usted se ha visto involucrada y que jamás se atreven a tocarla ni con el pétalo de una rosa. ¿Sabe cómo se defiende a la patria de verdad? No permitiendo la intromisión extranjera, no ausentándose de su trabajo por semanas, atendiendo a las mesas de seguridad que se realizan en su oficina todas las mañanas, poniendo orden en nuestro estado, que comparte la mayor extensión fronteriza con el país vecino. Pero claro, a usted no le gusta eso de levantarse temprano, ni le gusta trabajar, ni le gusta hablar con la verdad. Señora gobernadora, anda muy envalentonada, pero para tener la lengua larga hay que tener la cola corta. Lo cierto es que ya quisiera usted un poquito de la inteligencia, de la preparación, de la valentía y de la altura a nuestra presidenta de la República. Ubíquese.
1: Ahí están las palabras de Andrea, mucho más. Pero así que, pues, como que más personales, ¿no? Más personales, pero bueno. El día de hoy la delegada del bienestar habló a su llegada a Palacio, porque ella sí va a las ruedas de prensa, y dijo: me parece que el cinismo con el que se dio este mensaje habla además de lo que hemos tenido aquí en Chihuahua por parte de la gobernadora. Ya por más de casi 5 años que se está desarrollando una ausencia lacerante y una falta de sensibilidad a las propias causas de todas y de todos. También dijo: si llegara a haber una incursión extranjera en nuestro territorio, o si llegáramos a perder el tratado comercial que sostiene millones de empleos, da vidas y familias, escúchenlo bien, la responsabilidad sería únicamente del gobierno de Morena y de la 4T. Así lo dijo Maru Campos, a lo que la delegada Mayra Chávez dijo: ¿cómo es posible que se digan esas declaraciones cuando el estado de Chihuahua fue el primero en violar esa intervención? Pero bueno, dice... Ah, ok, perdón. Estaba leyendo acá unos mensajes que pensé que tenía que leer, pero no los tenía que leer. Mi querida Betsabe, pues así se mueve el mundo de la información en este fin de semana con los videos.
2: Así es, mi querido Aarón Aragón, este fin de semana muchísima información relevante.
1: Porque en más información, mi querida Betsy, el fin de semana localizaron a 1,200 personas mediante las alertas de búsqueda. La presidenta Claudia Sheinbaum informó que 1,200 personas han sido localizadas desde agosto de 2025. Esto a través de los mecanismos de alerta de búsqueda implementados por las autoridades federales. Durante su conferencia matutina, explicó que existe un plan permanente de búsqueda que opera todos los días en coordinación con distintas instituciones, activándose una vez que las desapariciones son denunciadas ante la fiscalía correspondiente. La mandataria señaló que muchos de los casos reportados no están relacionados con la delincuencia organizada, sino con situaciones personales o familiares. Sin embargo, reconoció que la incertidumbre genera una profunda preocupación para quienes buscan a sus seres queridos. La presidenta destacó que la secretaria de Gobernación mantiene reuniones periódicas con colectivos de familia buscadoras para dar seguimiento a los casos y presentar avances en las investigaciones. Además, informó que como parte de estas acciones se han logrado establecer contacto con alrededor de 9,000 personas mediante llamadas telefónicas. En algunos casos, las propias personas reportadas confirmaron haber regresado a sus hogares, y en otras fueron sus familiares quienes notificaron que ya habían sido localizadas. Finalmente, Claudia Sheinbaum Pardo, presidenta de esta nación, aseguró que la atención a las personas desaparecidas y a sus familias continúa siendo una prioridad para el gobierno federal, cosa que me dio a mí bastante gusto escuchar cuando la presidenta dijo, yo no sabía eso, que cada 15 días Rosa Isela, secretaria de Gobernación, se junta con las madres buscadoras. Porque muchas veces en este país se ha dicho que la doctora no tiene empatía o que no atiende o que no tiene una reacción a las madres buscadoras, cosa que es mentira, ya que si bien la presidenta pues tiene, es la presidenta y anda de arriba para abajo, tiene instrucciones precisas para Rosa Isela, en donde cada 15 días se juntan con las madres buscadoras. Entonces, imagínense, eso no existe en otros gobiernos, que cada 15 días las madres buscadoras se juntaran con la secretaria de gobierno o el secretario de gobierno en turno, pues era algo que no existía. Y he escuchado, mi querida Betsy, un comentario muy, muy, ¿cómo le pudiéramos llamar? Constante, criticando que cómo es posible que estemos celebrando el mundial y que hayamos recibido el mundial y las madres buscadoras y haya tantos desaparecidos y el país esté como está. Pues eso que se lo reclamen a Enrique Peña Nieto. Él fue el que dio las cartas para que hubiera mundial en el 2026. Inclusive él salió en un video a decir, salgo a decirles que tenemos la gran noticia de que vamos a ser sede del mundial en 2026. O sea, a la doctora le tocó, así como Marco Bonilla quiere endeudar a la siguiente administración y no, y que la siguiente administración no pueda hacer nada con esa deuda, igualito le tocó a la doctora Claudia Sheinbaum Pardo, porque ella llegó y el mundial ya estaba. El compromiso del gobierno de México con la Federación Internacional de Fútbol, con la FIFA, ya estaba. O sea, esto no, aquí no, aquí la presidenta no dijo, ah, sí, vamos a hacer el mundial, qué padre, tráiganselo. No, ya había un compromiso previo firmado por Enrique Peña Nieto. Entonces, la gente que está molesta de que hoy México tenga un mundial y al mismo tiempo tenga situaciones de desaparecidos y demás, tienen toda la razón, pero no pueden echarle la culpa a Claudia ni a Andrés Manuel. La persona que pidió ese mundial, fiel a su caja china, fiel a como sale en la película de la dictadura perfecta cuando trajeron a Francisco el Papa, la persona que se encargó de traer la Copa del Mundo a México no fue Claudia Sheinbaum Pardo, fue Enrique Peña Nieto. Y no, no es estar diciendo y echándole la culpa a los del pasado, es nada más tener tantita congruencia y dejar de atacar a la presidenta porque trajo el mundial. Porque esa es la narrativa que la oposición está manejando, Betsy.
2: No, ¿sabes qué? Te voy a decir que ese tema, o sea, no tiene absolutamente nada que ver. O sea, una cosa es que, como dices, que se haya hecho el mundial, y otra cosa es, son los temas de violencia, inseguridad o personas desaparecidas que pudiéramos tener en México. Pero este tipo de narrativas lo lleva siempre la derecha de nuestro país, porque ya no hay ningún otro recurso que sacar para poder estar diciendo cosas en contra del gobierno federal. En realidad son temas que no tienen absolutamente nada que ver a lo mejor entre sí, pero ellos lo agarran con ese discurso de que no se está ayudando, pero sí se trae fiesta a México, etcétera, etcétera. Pero no se ponen a pensar en que se beneficia a otros sectores importantes como el turismo, como el área de la gastronomía en México, como el área económica de México, en donde si vienen muchísimas personas a ver un mundial en nuestro país, pues obviamente los recursos de esas personas se van a quedar en nuestro país y van a ayudar a tener más economía, ya que la industria de México mejore. Entonces, eso no lo dicen, señalan otras cosas porque ya no hay otro discurso, ya no hay otra narrativa que sacar, nada más que esa, Aaron.
1: Pues bueno, hoy le preguntaron, porque ¿qué creen? Que sí fue a trabajar María Eugenia el día de hoy, y atendió a los medios, Y le preguntaron que, pues, ¿qué onda con ese video? Y dijo, es que defiende lo indefendible. Siguen hablando de una servidora. No es cierto, ya nadie habla de ella, pero bueno. Pero no hablan de fondo de lo que realmente nos importa de saber. ¿Dónde está Mocha Mocha y sus secuaces? Si ellos, entregaran a estas personas, no habría temor alguno de perder, eliminar, minimizar o mal negociar el T-MEC. Y no tendríamos esta posibilidad terrible de que se invadiera el territorio mexicano, que no han procesado a Rochamoya y no se están llegando al fondo. O sea,
2: a ver, ¿cómo le explicamos a la gobernadora?
1: Bueno, está diciendo en estas declaraciones que si no hay T-MEC es porque a Mocha Mocha no se le entrega. O sea, eso es lo que está diciendo Maru. Y que si por algo hubiera una intervención extranjera, digo que como dice Betsy, preocupa saber por qué dice eso, ¿no, Betsy? O sea, pues, ¿qué la sostiene?
2: ¿De dónde sacó esa información, gobernadora? Y te voy a decir, no nada más, ¿de dónde sacaron esa información? ¿De dónde sacaron la información de que a la presidenta de Morena le habían quitado la visa? ¿De dónde la sacaron? ¿De dónde sacó esa información de que nos van a quitar el tratado del T-MEC y que de dónde, de posible intervención extranjera? ¿De dónde sacó, gobernadora, toda esa información? Que nos diga exactamente de dónde la sacó, porque no hay un comunicado oficial de Estados Unidos.
1: Exactamente. O sea, es una cosa de exhibirse tras exhibirse, pero como lo dijo Andrea, pues es una cosa también de no tener respuestas, porque la realidad es que los medios tradicionales pues tienen demasiado cubierto. Miren, es impresionante el entreguismo. Ahorita estoy checando aquí varias fuentes y todos traen la nota. Se la voy a mandar porque me dio mucha risa que la persona, mire, aquí lo voy, ahí lo voy a pasar, permítame tantito. O sea, todos los medios locales traen una, ¿cómo le pudiéramos llamar? Una necesidad voraz de hacerle la barba a Maru, mi querida Betsy.
2: Así es, no tienen una necesidad, y aparte pues es que se les quitan su presupuesto, les quitan el presupuesto si no le dan guayabazo a Maruca.
1: Aquí le voy a mandar un screenshot. ¿Qué dice tu audio? ¿Qué dice el producer?
2: Está bajito.
1: Ya no lo puedo subir más, producer, ya lo tengo a tope. A ver si puedes ponernos esa imagen, por favor, para que la gente pueda verlo. O sea, el reportero de esta fuente me gritó muerto de hambre, ¿verdad, Betsy? El reportero de esta fuente.
2: Sí, así es.
1: En la última conferencia, nada más que no se ve el post completo, producer, a ver si los puedes ayudar, por favor, para que se pueda leer cómo es. Ahí está. O sea, el reportero de esta fuente me gritó a mí, muerto de hambre. Vean nada más las notas que suben. O sea, ¿recuerda Maru Campos? Ah, ok, no fue él entonces. Bueno, dice, ¿recuerda Maru Campos a su padre? Ya Víctor Cruz, en el Día del Padre. ¡Ay! ¡Qué información tan importante! ¡Qué barbaridad! ¡Qué cosa! O sea, qué relevante, qué cosa tan impresionante.
2: ¿Cómo nos noticiosa interesa esa información?
1: ¿Qué noticia tan grande, qué importante, qué importante. Pero bueno, el día de hoy hay mucha tela de dónde cortar, pero le cuento más información nacional, y es que el caso de la guardería ABC no prescribe. La Suprema Corte de Justicia de la Nación determinó que los delitos relacionados con el incendio de la guardería ABC no prescriben, al considerar que se trata de una grave violación a los derechos humanos. La decisión fue así aprobada por unanimidad y significa que la investigación puede continuar sin importar el tiempo transcurrido desde la tragedia que se presentó en Hermosillo, Sonora, allá en el 2009. La Corte analizó un amparo presentado por una persona vinculada a proceso por homicidio culposo y lesiones, y concluyó que la gravedad de los hechos y el impacto sobre niñas y niños obliga al Estado a garantizar el acceso a la justicia. La resolución señala que en caso de esta magnitud debe prevalecer el derecho de las víctimas y sus familias a conocer la verdad, obtener justicia y recibir reparación del daño. El incendio de la guardería ABC dejó 49 menores fallecidos y más de una centena de personas lesionadas en uno de los casos más dolorosos y emblemáticos de México en materia de derechos humanos. En otras palabras, mi querida Betsy, pues lo que dijo la Suprema Corte es, no importa el tiempo, se va a hacer justicia. Así es.
2: Y esperemos que sea muy pronto. Lo bueno es que ya en este gobierno federal ya estamos viendo los resultados verdaderos de lo que se espera, de lo que los mexicanos han esperado durante muchos años, porque este tema, pues fíjate, 2009, mi querido Aarón Aragón, un tema que a todos nos duele y que no se nos debe de olvidar, aunque al panismo de Chihuahua y de México ya se le haya olvidado lo de la guardería ABC, a los demás no se nos ha olvidado que murieron niños, niños inocentes por negligencias. Sí lo tenemos ahí, aquí está. Sí, no, fíjate que aquí en Chihuahua alertan por basura en arroyo de Nombre de Dios. Vecinos de la colonia Nombre de Dios aquí en Chihuahua capital lanzaron una alerta por la gran cantidad de basura acumulada en un arroyo ubicado en el cruce de las calles Segunda y Ricardo Flores Magón, donde temen que las próximas lluvias provoquen inundaciones. En la zona puede observarse llantas, escombro, muebles abandonados, ramas secas y bolsas de basura que reducen la capacidad del cruce para desalojar el agua durante las precipitaciones. Los habitantes aseguran que el arroyo es clave para evitar afectaciones en viviendas y calles cercanas, por lo que advierten que cualquier taponeamiento podría generar desbordamiento cuando aumente la intensidad de las lluvias. Además del riesgo de inundaciones, señalaron que la acumulación de residuos puede convertirse claramente en un problema de salud pública, ya que favorece la proliferación de mosquitos y genera malos olores. Por ello, hicieron un llamado a las autoridades municipales para realizar una limpieza integral de la zona y evitar que continúe siendo utilizado como tiradero clandestino. Fíjate que en Chihuahua, siempre, en algunos lados de Chihuahua, donde obviamente los panistas, los de derecha no van porque ellos siempre van a Distrito 1, pero en el norte y en el sur de Chihuahua específicamente siempre vemos terrenos baldíos llenos de basura, llenísimos de basura, que obviamente son un foco de infección para todas las personas que viven alrededor. Y vemos que por más que se hacen estos llamados, porque nos ha llegado tanto a Chihuahua News como a La Raíz de Chihuahua, tú sabes, nos ha llegado bastante información de gente que hasta marca siempre al 072, que es Marca el Cambio en Chihuahua capital, y cuando no les contestan, y cuando les contestan, les dicen que no pueden, porque obviamente pues son terrenos privados. Y cuando son terrenos del municipio, tardan meses en asistir y la gente siempre con la misma situación tan terrible que es tener ahí a tu lado de la casa un terreno lleno de...
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14: Dijo al nuevo. Ah, pues el nuevo le decimos que cuenta con el respaldo institucional del gobierno del estado. ¿Cómo será su relación con la gobernadora y qué opina de sus recientes actos?
15: Bueno, mire, primero decir lo que va a ser marca de lo que queremos hacer. A mí me queda muy claro que nuestra responsabilidad es gobernar el municipio, que administrativamente funcione, que los servicios públicos estén de manera oportuna, que la seguridad pública siga teniendo estos grandes resultados que se están dando en nuestra ciudad. Y como yo lo dije, yo voy a trabajar de manera coordinada. Yo los he invitado a que de una u otra manera pues ya dejemos ese espacio pues para los que van a tener que hacer la política, ¿no? Los que van a tener que generarlo, y que nosotros nos coordinemos de manera muy clara para darle mayor beneficio a nuestra ciudad. Yo les decía que ya se quitaran los guantes, después decían que eso, empieza el peloteo, ¿no? Y ya, pues yo lo que les digo es que quítense esos guantes, que se pongan los guantes y nos pongamos, pero a trabajar, los guantes de trabajo, ¿no? Los guantes en donde podamos ir a limpiar la ciudad, a prever con cosas tangibles que nos puedan generar una, pues mejor armonía, ¿no? Entonces yo le insisto, pues no soy, yo creo que ya estoy más pasadito, pero también sé que nos conocemos de hace muchos años. Yo le reitero mi compromiso, no solamente institucional, sino de una verdadera colaboración y gestión para que pueda bajar recursos por parte del gobierno del estado a este municipio, y a partir de ahí, bueno, construir una nueva etapa en la que podamos seguir colaborando, más allá de lo que la arena política, pues va a quedar en la arena política, y lo institucional, pues lo hagamos efectivamente para bien.
14: Muchas gracias.
1: Ya le hicieron la pregunta bien por Ceci, que estaba ahí en la semanera. Ay, ya no vamos a tener que viajar, qué bueno. Ya no vamos a tener que ir, ya está ahí Ceci para atender las preguntas del alcalde. Pues bien, fíjate, bien la respuesta de Héctor, porque el alcalde le dice, bueno, primero le dice, nuevo no soy, que no se haga, me conoce desde hace mucho tiempo, y aparte también le dijo, no, yo no le ofrezco mi respaldo nada más institucional, yo sí le ofrezco mi voluntad por hacer algo bueno por Juárez. Venga.
2: Así es.
1: Así de fácil, así de sencillo, para que se note la diferencia de categoría que hay entre el nuevo alcalde y la que es que gobernadora que tenemos, porque sería un, pues ahora sí que demeritar la posición al decirle gobernadora a María Eugenia Campos Galván. Pero bueno, vamos a ver lo del fiscal, mi querida Betsy, si te parece bien. Vamos a ver lo del fiscal, qué fue lo que contestó y qué fue lo que dijo cuando le preguntaron sobre la situación de los festejos que hubo en la Pancho Villa. Adelante.
2: Perfecto.
16: Bueno, Zona Centro les va a proporcionar de manera puntual los detalles técnicos del hecho. Yo les puedo adelantar que hay una instrucción de un apoyo totalmente completo y de igual manera integral a las víctimas de los lamentables hechos, y también informarles que deberá de comparecer ante el juez para efectos de la formulación en próximos días. Sí, se solicitó el día de ayer la audiencia y tendrá que comparecer y responder sobre los hechos.
17: ¿Sigue detenido?
16: No, hasta donde tengo conocimiento se libera el día sábado, ¿sí? Bajo las condiciones que les informará Fiscalía Centro. Sin embargo, se solicita la audiencia de formulación el día domingo y deberá de comparecer ante los hechos, ante el juez respectivo.
17: ¿Cuál es el estado de salud de los lesionados?
16: Bueno, tenemos información de que la mayoría de ellos son lesiones leves, no llevan un riesgo de vida, salvo una persona que está en valoración médica permanente en este momento.
18: Este fin de semana se reportó en redes.
1: Y apenas le iban a preguntar, mendigos medios comprados, en serio, o sea, apenas le iban a preguntar, este fin de semana se reportó en redes lo de, ¿cómo se llama? O sea, le iban a decir lo del video del chavito, y cortan el video, Betsy, y cortan el video, no, es una cosa, es una cosa de locos esto. Pues es una cosa que no...
2: De no creerse, ¿verdad? De no creerse. Sí, o sea, de que escondan la información, la oculten, porque omitir también es ocultar, ¿eh? Ocultar también es mentir, y obviamente pues ahí están las pruebas. Así los medios de comunicación de Chihuahua.
1: Ándale, como dices tú, ahí están las pruebas, para que luego no anden diciendo que es pura mentira, o que no es cierto, que estamos locos. O sea, ahí están las pruebas. De qué mejor manera que ver ese video en donde le están por preguntarle al que, según esto, es el fiscal ahorita, y no lo digo por desprecio a su persona ni mucho menos, sino porque no lo han ratificado y no se sabe realmente quién es el fiscal ahorita. Y le preguntan, pues, porque él es el que representa ahorita a esa dependencia, y le preguntan, y él, cuando le dicen lo del video, corta. Y luego todavía dice, no, es que va a tener el proceso en libertad, y la Fiscalía Zona Centro es quien les va a decir qué onda. Así como que, o sea, ¿cómo? Pues se supone que
2: bien, tú lo tienes. La pena.
1: O sea, se supone que tú tienes la información. O sea, ¿por qué tiene que ser o alguien más el que lo diga? Y por qué, bueno, no. La verdad es que es muy, muy lamentable lo que se vive en el estado de Chihuahua. Muy lamentable lo que se vive actualmente en esta administración. Y pues bueno, habrá personas que salgan a defender lo indefendible, mi querida Betsy, porque eso es lo que hemos estado viendo últimamente. Pero bueno, ¿qué te parece si vemos qué dice Maru Campos cuando le preguntaron? Este video es de Tiempo, la noticia digital, le damos el crédito que se merece, así que vamos a ver qué fue lo que dijo María Eugenia de por qué, según esto, sacó el video tan lamentable que sacó el día de ayer.
19: Pues viene en respuesta de lo que aquí podemos estar muy en silencio. Aquí el gobierno federal ha querido que con el mundial no escuchemos lo que está pasando allá en la frontera en Estados Unidos, las declaraciones que el Ejecutivo Federal de Estados Unidos ha dicho sobre el Tratado de Libre Comercio y sobre la posibilidad de entrada al territorio mexicano. Entonces aquí no se oye porque están ellos cubriendo con el mundial, están cubriendo pues con el patito, están cubriendo lo que realmente está pasando en las fronteras.
1: Bueno, ya lo escuchó usted. Ya lo escuché a ustedes, pero...
2: Ay, Maru, ¿cómo te ayudo? ¿Cómo te ayudamos, Maru? Es que estás muy mal. Maru está más enfocada en lo que dicen en Estados Unidos que en lo que pasa en su estado de Chihuahua. Y ahí están las pruebas, usted ya lo vio. Si usted le pregunta temas a Maru a nivel estatal, le va a decir que ahí le mandan la información porque no la tienen en el momento. Pero así se las gastan y así es siempre su estrategia de comunicación. Cuando los medios de comunicación, y usted de veras, fíjese cuando la estén entrevistando, lo que los medios le preguntan de temas importantes, relevantes de Chihuahua, la señora no trae la información. Ah, pero no vaya a ser que le pregunten algo de Nueva York, Aaron, porque ahí sí sabe y ahí sí tiene la información completa de todo lo que dicen en Estados Unidos. Una vergüenza esta gobernadora.
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0: Presidente con licencia. Mi querida Ceci, ¿cómo te fue en la rueda de prensa?
1: Hola, ¿qué tal?
2: Hola,
1: Buenos
2: ¿qué tal?
1: días.
2: Buenos
1: Pues
2: días.
1: nos fue
2: Pues nos fue
1: excelente siendo
2: excelente
1: la primera
2: siendo
1: que
2: la primera que
1: ofreció
2: ofreció
1: el nuevo
2: el
1: presidente
2: nuevo
1: municipal aquí
2: presidente
1: de
2: aquí de
1: Ciudad
2: Ciudad
1: Juárez
2: Juárez
1: y
2: y
1: pues
2: pues
1: muy
2: muy
1: contentos
2: contentos
1: de
2: de
1: recibirlo.
2: recibirlo.
0: Pues la verdad es que nosotros estamos también muy contentos de tenerte en el equipo. Te damos la bienvenida oficialmente a este crecimiento de la raíz de Chihuahua, que está Betsy con nosotros y Chihuahuas News. Y pues bueno, ya vimos que vamos a estar muy bien representados. Ya ahorita estábamos diciendo, después de tu pregunta, que ya no vamos a tener que ir a Juárez, así que pobrecito Héctor se va a tener que ir olvidando de vernos, porque yo sé que le duele, y yo sé que yo vi su cara cuando le dijiste una disculpa, no pudieron venir Luis Yaron, y yo vi su cara de tristeza, pero cuéntanos el ambiente porque estás también en el nuevo Parque Suroriente, entonces platícanos un poco de cómo está la situación. Lo que sí es que no vi si ya dijeron quién va a ser el nuevo secretario o no.
1: Sí, aquí estamos en el Parque Suroriente. A pesar de que
2: A
1: hay
2: pesar de
1: mucho
2: que hay mucho
1: calor,
2: calor,
1: pero hubieron
2: pero
1: muchos
2: hubieron
1: medios
2: muchos
1: de
2: medios de
1: comunicación presentes
2: comunicación
1: en
2: en
1: la
2: la
1: rueda
2: rueda
1: de
2: de
1: prensa,
2: prensa,
1: hubo
2: hubo
1: muy
2: muy
1: buenas
2: buenas
1: preguntas
2: preguntas
1: y
2: y
1: la
2: la
1: verdad
2: verdad
1: es
2: es
1: que
2: que
1: todos
2: todos
1: por
2: por
1: parte
2: parte
1: del
2: del
1: gobierno
2: gobierno
1: municipal
2: municipal
1: atendieron
2: atendieron
1: muy
2: muy
1: puntualmente las
2: puntualmente
1: preguntas de
2: las
1: cada uno de
2: preguntas
1: los
2: de cada uno
1: reporteros,
2: de los
1: así que
2: reporteros,
1: creo
2: así
1: que se está
2: que creo
1: viviendo
2: que
1: un
2: se está
1: ambiente
2: viviendo un
1: también muy
2: ambiente también muy
1: colaborativo por parte de
2: colaborativo por
1: los
2: parte de
1: medios
2: los
1: y la
2: medios y
1: presidencia
2: la presidencia
1: municipal.
2: municipal.
0: ¿Y no dijo quién va a ser el nuevo
1: ¿Y no dijo quién va a
2: secretario?
1: ser el nuevo secretario?
2: No
1: No
2: dijo quién
1: dijo
2: va a ser el
1: quién
2: nuevo
1: va a ser el
2: secretario.
1: nuevo secretario.
0: Bah, ya lo
1: Pero
0: está
1: lo
0: guardando
1: dejamos
0: mucho.
1: pendiente.
0: Ya lo está guardando mucho. Ya a mí se me hace que ahí todavía le anda dando muchas vueltas. Pero bueno, mi querida Ceci, pues te agradecemos muchísimo por estar con nosotros. Bienvenida al equipo. Algo que hayas
1: Muchas
0: visto
1: gracias.
0: durante la rueda de prensa, algo que hayan dicho que quieras resaltar.
1: Pues por el
2: Pues por el
1: momento se ve que están avanzando con toda la parte de vialidad, creo que mencionaban 48 avenidas, que es la que tiene Ciudad Juárez, entonces le están dando mucho enfoque a eso, y que el día de mañana vuelan a la Ciudad de México para ver un tema de seguridad. Entonces, eso fue aproximadamente lo más destacable que mencionaron el día de hoy.
0: Pues ahí estás, y te agradecemos mucho. Cuídate.
1: Muchas gracias, hasta luego.
0: Enlace con nuestra reportera Ceci, que estaba en la rueda de prensa, en la primer rueda de prensa ya oficial de Héctor Ortiz. Le había tocado ser alcalde 10 días en una ocasión, pero pues no es lo mismo ya que ya te dejen ahora sí el changarro que ya ahora sí ya se fue el otro, Betsy. O sea, una cosa es que te dejen el changarro sabiendo que va a volver y otra cosa que te dejen el changarro y que ya se va.
3: Sí, claro que sí,
1: Claro que sí.
3: pero pues como
1: Pero
3: estamos
1: pues
3: viendo
1: como
3: y nos
1: estamos
3: dijo
1: viendo,
3: Ceci,
1: dijo Ceci,
3: pues que
1: pues
3: están avanzando
1: están
3: en varios
1: avanzando en
3: temas,
1: varios temas,
3: importante el tema de
1: importante el tema de
3: vialidad, mi querido
1: vialidad, mi
3: Aarón,
1: querido Aarón,
3: tema
1: tema
3: importantísimo para
1: importantísimo
3: Ciudad
1: para
3: Juárez,
1: Ciudad Juárez,
3: aparte es
1: aparte
3: una
1: es
3: ciudad
1: una ciudad
3: llena de
1: llena
3: gente,
1: de
3: pues
1: gente,
3: sí
1: pues sí
3: tiene
1: tiene
3: muchísimo tráfico,
1: muchísimo
3: entonces
1: tráfico,
3: yo creo
1: entonces
3: que
1: yo creo
3: es
1: que
3: muy
1: es muy
3: importante y más,
1: importante y
3: pues que
1: más,
3: van a
1: pues que van a
3: trasladarse a Ciudad de
1: trasladarse a
3: México
1: Ciudad
3: para
1: de
3: el tema
1: México
3: de
1: para el tema de
3: seguridad,
1: seguridad,
3: algo
1: algo
3: que
1: que
3: aquí no ven,
1: aquí no ven,
3: querido Aarón.
1: querido Aarón.
3: Nadie se
1: Nadie
3: preocupe
1: se
3: ni en el
1: preocupe ni
3: municipio
1: en
3: ni
1: el
3: en el estado
1: municipio
3: de
1: ni en el
3: Chihuahua
1: estado
3: por
1: de
3: el tema de
1: Chihuahua
3: la
1: por el
3: seguridad,
1: tema de la
3: más
1: seguridad,
3: que
1: más
3: los
1: que los
3: gobiernos
1: gobiernos
3: de
1: de
3: Morena,
1: Morena,
3: como
1: como
3: es
1: es
3: este
1: este
3: gobierno
1: gobierno
3: ahora
1: ahora
3: de
1: de
3: Héctor
1: Héctor
3: Ortiz
1: Ortiz
3: Ortiz
1: Ortiz
3: Ortiz
1: Ortiz.
3: Ortiz.
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4: Hola, hola, soy Claudia Mejía. Estamos en un nuevo episodio de Ya Oíste. Hoy vamos a hablar sobre alimentación. Ya sé, a veces es como de la rutina, el trabajo, no podemos alimentarnos bien y que llega el fin de semana y nada más queremos estar en casa, no hacer nada, pero creo que es muy importante. Hoy está conmigo un nutriólogo, es Cristian Gómez Montoya. ¿Cómo estás?
5: ¿Qué tal? Mucho gusto. Pues estoy encantado de estar aquí acompañándolos.
4: La alimentación, cuando nos queremos enfocar justo en nuestra alimentación, es que quiero bajar de peso. Uh-huh. Creo que es más como esa parte. Quiero bajar de peso, no tanto porque quiero estar saludable. Uh-huh. Entonces, ahí también hay un entorno de mitos muy grandísimos.
5: Claro, hay que empezar nuevamente con esta idea de disfrutar estos alimentos, de incluir pues una gran variedad, de empezar a otra vez disfrutar estos alimentos, de ya empezar a entender lo más valioso que es justo esta experiencia, en dónde podemos encontrar nutrición, pues realmente en todos lados, en lo que, por ejemplo, Navidad, Año Nuevo, que el Día de la Candelaria, realmente muchas veces nos juntamos para comer, para consumir alimentos, que si quiero regalar un detalle, doy chocolates, también aquí podemos encontrar nutrición justamente porque entra esta ingesta de alimento y ahí también, esto también es dieta, no nada más es, ay, la dieta milagro, ay, esta dieta que me va a ayudar a bajar de peso, porque como tú bien lo dijiste, muchas veces nos enfocamos en el peso solamente sin enfocarnos en lo que realmente vale la pena, que es la composición corporal, nuestra salud y el porqué de ese alimento que estamos consumiendo.
4: Dijiste dieta, dieta es comerte un chocolate. Dieta, o sea, abarca toda tu alimentación.
5: Sí, dieta va muchísimo más allá, es lo que consumes, sea lo que sea,

0: hacia algo más sencillo, hacia algo más, no sé, no a todos nos gusta lo mismo. Entonces aquí también entra esta parte de nosotros como profesionales de salud, irnos dirigiendo y acomodando, adecuando estos planes de alimentación organizados a cada persona. No tanto que las personas hagan lo que yo digo, si no les gusta, porque realmente no lo van a seguir. Van a decir, ah, pues sí, este producto milagro o así, por más que funcione, no lo voy a consumir. Pero, creo que aquí es importante esta parte de aterrizar hacia dónde quieres ir y qué necesitas con tu alimentación.
1: O sea, sí o sí, todos, todas debemos de acudir con un nutriólogo, con un profesional, para saber qué comer y saber qué comer bien si se puede.
0: Claro, y se puede comer rico, se puede comer saludable, se puede comer bastante variado dentro de lo que tú necesitas en tu ingesta diaria recomendada, porque muchas veces pensamos que no, que debemos de comer pura lechuga, que debemos de comer puros licuados, puros jugos inclusive, ¿no? Que se tiene esta creencia, pero la realidad es que no va por ahí. Debe de ser como las características de la dieta correcta. Debe ser variado, debe ser suficiente, debe ser adecuado para cada persona, inocuo, que esto quiere decir que sea saludable, limpio para las personas, que no nos haga daño, que cumpla con las características de higiene adecuadas también en el manejo de alimentos, y creo que esto también es muy importante de revisar.
1: Y si una persona que es vegana o vegetariana, no, bueno, vegetariana es diferente, ¿no?
0: Sí,
1: Ahorita vamos a hablar
0: es
1: sobre
0: diferente.
1: eso. Pero una persona que es vegana y no tiene un seguimiento constante o adecuado de un profesional, como lo es un nutriólogo, ¿qué impacto tiene en su salud?
0: Bueno, es importante mencionar aquí ya un poquito más específico, por ejemplo, nutrimentos como la vitamina B12, la vitamina D, el omega 3, y estos muchas veces no se pueden cubrir con una dieta 100% vegana, debido a que estos se encuentran mayormente en alimentos de origen animal. Sí se puede ya incluirlo en suplementación, pero hay veces que los mismos veganos dicen, no, yo de plano ni suplementación. Ahí hay que encontrar la manera, es todo un reto, la verdad, también encontrar como la manera de decir, a ver, estos alimentos pueden cumplir un poquito más con lo que necesitas. Se puede tener también un tipo de vida saludable diaria siendo vegano, pero sí tomando en cuenta que es importante cuidar esta parte de la vitamina B12, el calcio, el hierro, la vitamina D, como te decía, el omega 3, porque es esta parte donde ya entran como estos mitos de que no, si haces veganismo, ya vas a bajar de peso, vas a verte bien o vas a ser débil, siempre te van a contar puntos buenos o puntos malos, ¿no? Por eso es importante siempre acercarte con un profesional, porque en redes vas a encontrar opiniones a favor o en contra. En las noticias, de qué tendencias. En todos lados siempre te van a decir mucha información. Y como me decías, hasta una amiga puede llegar y, oye, no, es que mira, fíjate que bajé 10, 15, 20, 30 kilos. Pero no es tanto enfocarnos en el peso, sino enfocarnos en nuestra composición corporal.
1: Pues sí, porque puedes pesar 90 kilos, pero tu masa corporal es menor que el músculo. Entonces no es lo mismo,
0: Sí, un ejemplo que me gusta mucho darle a mis pacientes es esta idea de pesas, por decir también otro número, 70 kilogramos, pero bajas 1 kilogramo de grasa y luego subes 1 kilogramo de músculo, vas a seguir pesando los mismos 70 kilos, pero tu composición corporal va a ser muy diferente y tu salud también pues puede tener también cierto reflejo, ¿no? Y pues esta parte del veganismo muchas veces se cree erróneamente que es un tipo de dieta, pero no, como te decía, es un estilo de vida que justamente se deben de seguir. Bueno, las personas, cada persona sigue una idea diferente acorde a su contexto.
1: ¿Y qué pasa con el vegetariano?
0: Ok, bueno, la diferencia entre el vegano y el vegetariano es que el vegetariano a veces sí puede incluir alimentos de origen animal como el huevo o la leche, ya sean ovo-lacto-vegetarianos. Ovo-lacto-vegetarianos incluyen ambos. Lacto-vegetarianos incluyen solamente productos de leche o lácteos. Y los ovo-vegetarianos solamente huevo. Pero el vegano sí es un poquito más cerrado a querer consumir. Pero pues hay varios tipos de veganos realmente. Hay inclusive un tipo de vegano que solamente consume frutas, semillas que han caído, ni siquiera dañan la naturaleza. O sea, también entra esta parte del medio ambiente y la parte ecológica. Por lo que te decía también de no dañar la naturaleza, de la huella ambiental.

0: Yo creo que este episodio se tiene que llamar ¿Por qué ir con tu nutriólogo? Con un nutriólogo. Porque sí, o sea, todo el mundo tenemos esta idea de que ir al nutriólogo es como de va a tardar un buen en que yo llegue a mi meta o ya que me dé lo que me tenga que dar. Pero en realidad no es así, ¿no? Y ahorita tú no lo estás diciendo. Entonces, digo, cambiar ese chip no es tan fácil, pero como tú decías, empezar por algo ya es una ganancia, ¿no?
1: Sí, y es importante para nosotros nutriólogos empezar a ver esta cuestión de si mi paciente tiene tal característica, se le complica tal cosa, esto no le gusta, por ejemplo el aguacate, ¿no? Que claro que es un alimento con gran cantidad de nutrimentos. Si no le gusta, no es como que ya te lo tienes que comer, porque al
0: Sí.
1: contrario, nunca va a volver a regresar a la consulta. Y también entra esta parte, ¿no? De respetarlo, de decir, bueno, si no le gusta el aguacate, ¿qué otro alimento le puedo ofrecer a mi paciente para que él diga, ah, este me gusta y estoy cumpliendo, ¿no? Siempre es dar estas opciones, porque realmente opciones hay muchas.
0: Cristian, muchísimas gracias por acompañarme aquí a este episodio.
1: No, muchísimas gracias a ti por invitarme, por también escucharme, por apoyar también a las personas en esta cuestión de la información, que empiecen a escuchar también todos estos temas que son bastante importantes.
0: Él fue Cristian Gómez Montoya, yo soy Claudia Mejía, nos vemos en un próximo episodio. Adiós.

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mandarles un saludo. ¿Cómo se la están pasando en estas vacaciones? Yo estoy muy contento y muy a gusto en casita. Espero que también ustedes estén divirtiendo. ¡Jueguen mucho! ¡Diviértanse! Espero

el día de hoy están de manteles largos. Le mandamos un abrazo para todos ustedes. 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De chocolate, está riquísimo, riquísimo, riquísimo. Así que si estás cumpliendo años, ¡felicidades! Les mando un abrazo. Cuídense mucho. Recuerden, nos vemos regresando.

0: 614-111-3185. Díganos qué canción quieren escuchar. 614-111-3185. Su amigo Toribio les manda un fuerte abrazo, totote. Cuídense mucho, pásenla bonito.
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2: Y muy buenos días, tengan todos ustedes y sean todos completamente bienvenidos al noticiero matutino de La Patrona 94.1 en este bonito martes 23 de junio del año 2026, donde espero primeramente que usted amaneciera de la mejor manera, se encuentre bastante bien y que el día de ayer le haya ido muy, pero muy, muy bien. De este lado lo saluda con el gusto de siempre Luis Arnoldo Loy Alvidres. Gracias por su sintonía, gracias por su preferencia. Gracias a Dios y a la vida por permitirme estar aquí detrás del micrófono en esta muy bonita mañana de martes. Y aprovecho también para presentar el día de hoy a Katy. Muy buenos días, Katy, ¿cómo estás? ¿Todo bien? ¿Todo en orden? Qué bueno, me da muchísimo gusto que te encuentres bastante bien. Y aprovecho también para presentar el día de hoy a Norma Granado. Norma, ¿cómo estás? ¿Qué rollo?
3: ¿Qué onda, Luis? Muy buenos días a ti, buenos días a Katy en cabina, buenos días a toda la gente que se conecta con nosotros. Como dices tú, gracias a Dios estamos aquí. Un bonito día, un bonito martes, pero súper mega horriblemente caluroso.
2: Ay, eres tú, engacho.
3: No, ayer yo no sé, gente que nos esté escuchando, yo que no sé, se me quería salir el chamuco.
2: Pues ayer eran las 7, 8 de la noche y ni se sentía poquito más fresco, ¿no? Sí estuvo bien gacho ayer, bien gacho estuvo el calor. Así que usted, pues hidrátese, la neta, porque si están canijos los días, muy canijos, a tal grado que ni los aires acondicionados enfriaban. Prendíaselo. ¿Prendí la calefacción o qué prendí? Porque esa aire caliente a la fregada.
3: El del carro, pues sí, medio enfriaba, ¿no? Que decías tú, híjole, pues está lo más alto, no quiere, que ya no tiene gas, ¿qué? Y luego te bajas del vehículo, así la onda de calor
2: no.
3: Te da, ay, caray, dices tú, ¿qué onda?
2: No, y luego te estás horneando todavía por dentro un ratito, sí. O sea, sí, está bastante canijo, así que mi gente ya se la sabe, pues estas temperaturas no van a disminuir próximamente, tome sus debidas precauciones, coma frutas, coma verduras, manténgase bien hidratado, tome agua, digo, puede tomar también de otras cosas, sin embargo, pues ahí hágale un parillo a su cuerpo para que también regularice su temperatura por sí solo, y recuerde, pues el suero no es agua de uso, simplemente también usted de vez en cuando sí puede echarse también suerito, porque de repente las sales de los sueros pueden ser bastante pesadas, sin embargo, lo que sí puede hacer es, pues, agarre un vaso de agua, échele sal de mar, échele limón y con eso está como nuevo, como si nada, se lo puede aventar y así está menos industrializado. Y aprovechamos también para saludar a la gente de San Juanito, de Krill, de Bocoina, Urique, Ocampo, Maguarichi, Guerrero, Carichí, Cerocagua y Basasía, Chimori, Yuruachi, un saludo enorme para todos ustedes. Gente de Batopilas, Valles, Alberje, Guadalupe y Calvo, Huachochi y Majalca, gracias por estarnos sintonizando en esta mañana y le recordamos que estamos cubriendo más de 47 municipios en el estado y también para que usted se reporte, por favor, con todo gusto leemos un mensaje al 614-111-3185, 614-111-3185, y recuerde, el hecho de que pensemos diferente que usted no nos hace enemigos, pero con todo gusto también leemos los comentarios que usted nos tenga que brindar todos los días. Y comenzamos con información, agárrese, porque miren, pues todavía queda bastante tiempo de la justa mundialista y la pasión definitivamente por la selección mexicana volvió a quedar demostrada porque la FIFA informó que el partido entre México y Corea del Sur se convirtió en la transmisión más vista de una Copa del Mundo en nuestro país durante el siglo XXI al registrar una audiencia histórica de 25.5 millones de televidentes en canales de televisión abierta y de paga. De acuerdo con los datos preliminares de audiencia, el encuentro superó incluso el récord que había impuesto el propio tricolor durante su primer partido del torneo, consolidando el enorme interés de los aficionados mexicanos por la justa mundialista. La FIFA precisó que estas cifras corresponden a datos nocturnos preliminares y que los números consolidados serán dados a conocer una vez concluido el torneo, aunque desde ahora el duelo entre Corea del Sur ya quedó marcado como un evento histórico para la televisión mexicana. Gracias a todos los mexicanos que estaban haciendo ahí su despapalle en las calles de las distintas ciudades de las sedes, porque la neta también ayudó muchísimo a vender el partido, entre que si somos muy amigos de Corea, para algunos países, entre otros que si no nos llevábamos bien, así que me da gusto, cualquiera de los dos ángulos es correcto y lo vendimos y la gente estuvo muy al pendiente de este partido. Ya, perdón también si usted se durmió, los extranjeros se durmieron cuando vieron el juego, pero no pasa nada, 25.5 millones de personas estuvieron al pendiente y les aseguro, quizá el cheque no va a tener tanto rating, sinceramente va a estar alto, pero no va a llegar a esos números, pero si se llega al quinto partido, que se agarre también el VIX, porque no va a ser y se tumbe a la fregada del despapaya que vamos a estar haciendo todos conectados viendo el juego de la selección mexicana, que ya un poquito se va aclarando el panorama de quién nos puede tocar. Ya varios medios deportivos han sacado, pues actualmente nos toca el equipo de Cabo Verde, y que de la otra llave estaría jugando Inglaterra contra Portugal. Hasta el día de hoy, recordemos que Portugal juega partidito el día de hoy para ver cómo se acomodan, pero pues probablemente esos octavos de final Inglaterra-México sí estén más cerca de lo que todos estamos pensando en esta justa mundialista. Y no pasa nada, calmados, ahorita Inglaterra va a jugar, vamos a ver cómo se ve. Tuvo un muy buen primer partido, insisto, contra el club del abuelo, que es Croacia, pero o sea, honestamente, pues espérense, calmados, recuerden que ese partido se da en el Estadio Azteca.
3: Okay.
2: Así que el clima y la altura a los ingleses no les favorece en lo absoluto. Y si usted ayer estuvo viendo el juego de Francia, pues felicidades, porque duró como 6 horas el juego de Francia, porque pues cayó un rayo y se tuvo que suspender el juego. Válgame. Y llovió bien machín, tardó un chorro en acabarse la lluvia, sinceramente. Estuvieron ayer en Filadelfia jugaron y estuvo la tromba, pero gacho, y de repente como que dijo Dios, ya le rompí el ritmo a Mbappé, dijo, ya no va a superar por lo menos el día de hoy el récord de goles de Messi, se despejó.
3: Okay.
2: Estaban calentando con algo de lluvia porque ya era momento de reanudar el juego, porque ya estaba muy cerca también el de Noruega. Entonces dijeron, no, pues ya ni modo, así como está. Y de repente, chum, se acabó. Medio barrieron así rápido el césped y a jugar. Y sí se rompió mucho el ritmo del partido. Lo bueno es que pues Francia terminó. Ya está Mbappé más cerca también de Lionel Messi en el récord de goles. Y también, si usted vio el juego de ayer de Noruega, también estuvo fantástico. Mbappé, Haaland y Messi, los goleadores de este torneo indiscutidamente. Bueno, y Harry Kane, que también juega el partido de hoy. Excelentes partidos que hemos visto. Y felicidades a todos los noruegos, porque ayer se escuchó el remo en el estadio en Filadelfia. Súper chido. Y pues celebrando ahí la gente con todo. Siga viendo los partidos de Noruega, mi gente, porque pues está el androide Haaland, y créame que usted lo va a disfrutar enormemente ver a este jugador del Manchester City, que es un fuera de serie, es un jugadorazo, que incluso en entrevista post partido le dijeron, vas contra Francia para cerrar el grupo, dijo, sí, está bien, probablemente perdamos la neta con Francia, dijo, pues es un mucho mejor equipo que nosotros y probablemente ellos ganen el mundial, pero pues lo vamos a disfrutar, y esa es la actitud que me está gustando también en Noruega, porque pues está resolviendo los partidos muy bien. Van a ser un buen mundial, Noruega va a ser un muy buen mundial. Para tener 28 años sin estar, muy buen mundial. Así que lo disfruten y que les vaya bastante bien. Y dejando de lado, ahora sí que los festejos y la felicidad mundialista, hablemos un poquito de un suceso que pues pasó aquí en la glorieta del Pancho Villa, porque René, uno de los jóvenes que resultó con lesiones durante el atropello registrado el pasado jueves en la glorieta de Pancho Villa durante los festejos por la victoria de la selección mexicana, difundió un video para solicitar apoyo de las autoridades y garantizar la atención médica especializada para su amiga, quien permanece hospitalizada en estado delicado. El joven aseguró que ambos participaban en las celebraciones y que no estuvieron involucrados en riñas ni actos vandálicos, y relató que cruzaban la calle para comprar una bandera de México cuando una camioneta arrancó de manera repentina y los embistió junto con otras personas. Explicó que su intención no es generar polémica, sino visibilizar la difícil situación que enfrenta Citlali, quien presenta lesiones graves, entre ellas inflamación cerebral, fractura en la base del cráneo, sangrado cerebral y una fractura cervical. René informó que tanto él como la madre de la joven interpusieron las denuncias correspondientes ante la Fiscalía General del Estado. Sin embargo, expresó preocupación luego de que la persona presuntamente responsable obtuviera su libertad durante la madrugada del domingo. Aún así, dijo confiar en que las autoridades continúen con las investigaciones y reiteró el llamado para que su amiga reciba la atención médica especializada que necesita, incluso mediante un posible traslado a una unidad de mayor capacidad. Pero escuche usted al joven René.
4: Hola, mi nombre es René. Soy profesor de tenis y soy estudiante. A finales de agosto me iba a ir a China a continuar con mis proyectos académicos. Tanto la señorita Halsing como yo, Halsing recién graduada de la licenciatura en Relaciones Internacionales, fuimos víctimas de lo sucedido durante los festejos por la victoria de la Selección de México el día jueves. Este video no es para generar polémica ni victimizarnos, es para aclarar los hechos y lo sucedido. Nosotros nos encontrábamos en los festejos y no estábamos realizando ninguna trifulca, ninguna riña, ningún acto de vandalismo, ni ningún hecho ilícito el día jueves. Nosotros nos encontrábamos cruzando la calle con la intención de comprar una bandera de México. En ese momento es que la camioneta arranca y nos atropella tanto a ella como a otras personas y a mí. Este video no es para buscar venganza ni generar odio. Es para buscar la ayuda médica de la señorita Halsing, que el neurocirujano dice que tiene inflamación en su cerebro, fractura de cráneo, parte inferior, sangrado en el cerebro, coagulación, fractura en uno de los huesos del cuello que unen las cervicales, por lo que su estado es bastante delicado. Tanto la mamá de la señorita como yo pusimos nuestras denuncias en fiscalía el día viernes. Y esta persona, el responsable, salió en libertad el día domingo, alrededor de las 4 de la mañana. Pero nosotros confiamos plenamente en las autoridades y en la Fiscalía del Estado para que nos ayuden a que Halsing reciba la atención médica que necesita. Por lo anteriormente que leí su diagnóstico, ella necesita atención médica especializada y es la intención de este video, que ella pueda ser trasladada a donde ella necesita. Muchas gracias.
2: Hola, hola, calmados. Ya escucha usted también el audio acá de René, pues solicitando el apoyo todavía en materia de salud para su amiga. Nos llegan más mensajitos por acá que dicen: excelente día, Normita, y mi buen sujeto Golden Totem. Haaland es un animal, lo que le sigue. Dice, imagínate, Luis, que tuviera el cobijo de unos 5 o 6 jugadores como Messi o como el egocéntrico de Donatello. Estaría a otro nivel y pues Mbappé probablemente no alcance a Messi en este mundial en goles, pero todavía le quedan como unos 2 mundiales más y va a ser el máximo goleador en la historia de los mundiales. Sí, eso es un hecho, ¿eh? Y si lo hubieran roto, no hubiera llovido ayer, la neta probablemente lo alcanzaba el día de ayer a Messi. Dice, entonces ayer andábamos en Pueblicias, hacía un perro calor que las 5 horas que anduve allá, andamos a sude y sude y me tuve que meter unos sueros de esos salados para recuperar sales. Sí, qué bueno, no, pues sí, no, la sí, neta no, sí. Pues sí. No, y delicia, no, sí se siente bien gacho el calor, sinceramente, ya sí se siente muy, muy, muy fuerte. De hecho, es curioso el tema de Haaland, porque Haaland pudo haber jugado para la selección inglesa y no lo aceptó en su tiempo, y me parece que es una elección completamente correcta por parte del delantero noruego, que dijo, no, pues es que yo definitivamente, mi papá vivió todo el tiempo en Inglaterra por jugar en el Manchester City, yo nací por acá, pero yo me identifico y mi nacionalidad es completamente noruega, y qué bueno, porque podemos ver a los vikingos hacer el remo en esta Copa del Mundo. Y en más información, la Fiscalía de Distrito Zona Centro informó que ya suman 6 querellas por lesiones y daños imprudenciales en contra de Oscar

0: integridad física y daños. La fiscalía indicó que se encuentra en espera de que se programe la audiencia inicial para formular la imputación correspondiente. Cabe recordar que Oscar C.E. fue detenido en flagrancia, tras el accidente, pero recuperó su libertad bajo reservas de ley luego de cubrir una fianza el sábado pasado. Pues sí, pues es lo que es.
1: Ay, pues qué lamentable. Mira, ahí están las consecuencias. En el video que salió al último de donde está el muchacho, se ve claramente cómo la joven lo toma de la mano, sale corriendo para intentar cruzar, y efectivamente justo en ese momento pues la camioneta arranca y se los lleva de calle. Lamentablemente sí. Ella está mal. Ayer escuchaba a morenistas decir que era culpa de la gobernadora, que la sacara, que le diera apoyo a la joven. ¿Qué creen? Está en el Instituto Mexicano del Seguro Social, donde no puede recibir la atención médica correspondiente, donde no tiene la capacidad, los recursos ni las ganas de hacer algo por cada persona que ingresa a ese nosocomio. Entonces, pues no es culpa de la gobernadora la atención médica. Sin embargo, el operativo de vialidad, lo hemos dicho desde un principio y lo hemos dicho siempre.
0: Sí, falló.
1: Ahí sí falló. Es falla completamente del subsecretario Comava y también del secretario de Seguridad Pública Estatal, Loya. Entonces, ahí sí hay que hacer un llamado, gobernadora, a las autoridades, pónganse a trabajar.
0: Y lo hemos dicho también, la aplicación de las leyes. Luego le voy a, pues, paga la fianza. Ah, pues bueno, en caliente, me sale más barato que un amortiguador. Pues las voy a pagar las de absolutamente todos, así que pues va. Son decisiones humanas, mi gente, y entendamos que las decisiones humanas corresponden al individuo, a Norma, a mí, a Katy, a usted, a la persona que decidió pisar al acelerador, a las personas que decidieron mover la troca, a las personas que en ese momento decidieron cruzar la calle por algún motivo, razón o circunstancia. Sí, definitivamente es un caso fortuito, sin embargo, las decisiones personales no se las podemos achacar a la gobernadora del estado, lo digo sinceramente. Entiendo que ella puede tener algo de responsabilidad en el hecho de decir, oigan, pues, ¿qué pasó con vialidad? Y llamarle la atención a la persona encargada de toda esa situación, porque están distraídos en otras temáticas actualmente. Y quizá no lo sabemos, se le pudo dar una orden a estas personas y no la acataron. También puede ser una de las variantes que se pudieran estar presentando en un caso de esta índole. Pero podemos estarlo discutiendo y dándole vueltas, y usted va a tener su preferencia política y va a decir, la gobernadora se equivocó, está bien, y va a tener otras personas, no, no se equivocó, los que se equivocaron fueron vialidad y otros individuos, está bien, no vamos a llegar a absolutamente nada. Los hechos son los hechos, lo que sucedió aquí es, se pudo prevenir de una mejor manera, faltaron elementos y la persona responsable de enviar esos elementos, usted bien conoce el nombre de quién es. Así que la culpa recae en ese sentido particular. Pero vamos a un corte comercial y regresamos.

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0: 8:19 de la mañana, mi gente, y gracias por continuar en sintonía del noticiero matutino de la Patrona 94.1. Tenemos mensajitos, déjenme les doy lectura rápidamente lo que nos tienen que decir ustedes. 614 nos dice: buen día, feliz y bendecido martes, equipo de hermosos, un fuerte buen abrazo día. Gracias, gracias, igualmente un abrazo enorme, gracias por estarse reportando. 614 nos dice: ayer estaba viendo también que identificaron, vi un mensaje antes de ese, y el de la troca no traía seguro, que no les cubre el seguro, pues qué mala onda por la muchachita que atropellaron, y que esto sirva de escarmiento para el día de mañana. Dice: ayer estaba viendo también que identificaron algunos de los jovenazos que estaban moviendo la camioneta, en ese caso irán a proceder también en contra de ellos. Es una pregunta que a mí también me llama muchísimo la atención, porque tendrán que hacerlo también. 614 se dice: también la salida del presunto responsable fue gracias a un juez del bienestar, nos dicen por acá los mensajitos. Llega pues otro,
1: está detenido,
0: ay, ¿dónde está? Okay. espérate, déjame nomás actualizo, que no me acuerdo dónde me quedé por acá. Ah, aquí empieza. Dice: la neta, hermoso, el video sí generó debate. Sinceramente sí creo que hubo cierta victimización. Entiendo que posiblemente no anduvieras haciendo actos de vandalismo, si es que así se les puede llamar a las acciones de toda la gente que estaba en el lugar. Pero al final de cuentas estabas en el momento y lugar equivocados. Para mí eso entra más en el terreno de la casualidad que de una agresión dirigida específicamente contra ustedes. De ella querer atribuirle toda la responsabilidad al conductor de la camioneta se me hace una postura demasiado rígida. El señor también reaccionó bajo la frustración de lo que estaba viviendo en ese momento. Había personas moviéndole la camioneta, rodeándolo y participando en la euforia del festejo. Y aunque eso no justifica todo lo que pasó, se ayuda a entender por qué actuó como actuó. Yo lo veo más como una situación desafortunada donde varias personas tomaron malas decisiones en medio del momento, que como un caso donde toda la culpa recaiga únicamente sobre una sola persona. Y ahorita buscar culpar a las autoridades, aunque sea mínimamente, también se me hace una forma de transferir responsabilidades. Entonces, ¿por qué entonces la pregunta es: ¿dónde están los jóvenes que le estaban moviendo la camioneta al señor? ¿Dónde están dando la cara? ¿Quiénes contribuyeron a generar ese ambiente de tensión y frustración? Pareciera que toda la atención se está centrando en una sola parte de la historia. Además, hasta donde sabemos, tampoco hemos escuchado la versión completa del conductor. Se está juzgando una situación con información parcial y eso siempre termina dando una versión incompleta de lo que realmente sucedió al final. Si vamos a hablar de responsabilidades, habrá que analizar la conducta de todos los involucrados y no solamente de quién terminó siendo el más señalado. Lo dijimos, fue un cóctel, o sea... Todo lo que iba a salir mal salió mal. Absolutamente todo. Yo un mensajito, voy a ver qué me dice por acá. Ay, espérate.
2: Buenos días, Tocayo. Buenos días, Norma, Katy. Saludotes. Acá desde Riviera del Sufrimiento, escuchándolos. Acá andamos. Vámonos a almorzar unas gorditas de chicharrón prensado con un cafecito, Tocayo. Antes de que apriete, me hace el calorcito. Todavía aguanta el cafecito a esta hora. Saludotes a toda la raza. Que estén bien todos. Y aquí andamos. ¡Amá!
0: ¡Uy! Saludotes y pues lo curricular, Betito. Provecho, buen provecho, que siempre provecho. Desayunas bastante, qué bastante rico. Bien, 614 nos dice, es este. Dice: hermosos, me gustaría platicarles algo y ustedes me den su opinión. Saben que como ya en otras ocasiones se los he comentado, yo arranco temprano mis jornadas y antes de que ustedes inicien su noticiero, pues escucho otro en otra estación en la cual también a veces doy mi opinión y también ya se me conoce por mi seudónimo El 18, entonces no voy a leer tu mensaje. Y como ustedes también lo saben, pues allá también de repente me aviento mis opiniones largas con redacción de ChatGPT y en últimas fechas he escuchado este mismo noticiero y como de pronto leo mis mensajes con mi mismo estilo y atribuyéndoselos a mí. Sinceramente no sé cómo sentirme, si contento porque se reconoce o triste porque nos están suplantando, jajaja, nos dicen por acá, no sé. Pues te están leyendo, es muy importante, carnal. 614 nos dice: buenos días a todos.
1: Buen día.
0: La culpa para mí... tenemos o tiene un poco de culpa unos por andar allá, si el gobierno está poniendo en la Plaza del Ángel el fútbol y todo sale mal mientras andes en estado de ebriedad y gente, es mucha gente, normalmente algo sale mal. Sí, esto sería básica matemática, ¿no? Entre más aglomeración haya, pues algo va a poder llegar a suceder. Exacto. Pero qué curioso, todos nosotros lo pensamos. Norma lo piensa, yo lo pienso, Katy lo piensa, cualquier ciudadano que le pregunte lo fue a pensar y todas las personas que te les preguntas: oye, ¿qué opinas de lo que pasó en el Ángel? Pues, ¿por qué no había elementos de seguridad? Exactamente.
1: En la glorieta.
0: Sí, perdón, en la glorieta. O sea, absolutamente todos, inmediatamente pensamos la solución. Ajá. Todos pensamos, pues, no pensaban que iba a haber gente. O sea, aunque hubiera 1,000 o 500 personas, no pasa nada. No deja de ser una aglomeración de personas, estamos de acuerdo. O sea, a nadie le pasó por la cabeza. Es que yo creo que sí fue demasiado el festejo. Sí estaban bastante distraídos con el partido que se les fue a decir, ¡hala! El operativo, la fregada
1: se nos fue. Es que, ¿sabes qué? El problema es que sí hubo elementos de la policía de vialidad, pero no en el lugar indicado, ni los suficientes, creo yo. que eso fue lo que sucedió. Ahora ya no somos niños chiquitos, gente, somos adultos, la mayoría de los que estaban ahí, y pues debemos de controlarnos de cierta manera, tener precaución, tener cuidado también. Nosotros como ciudadanos, pues tenemos que ayudar a la autoridad no es nuestra mamá, ni nuestro papá, ni nuestro niñero. Entonces, hay que tener mucho cuidado cuando vamos a estos festejos. Error, creo yo, de meterse al donde estaba toda la gente, ¿no? Muy probablemente. Error, que la gente ataca literalmente el vehículo y lo empieza a mover. Y error de los jóvenes, involuntario, porque se ve en el video, claramente está en el video cómo ellos cruzan y pues en ese momento el vehículo acelera. Entonces,
0: para futuras ocasiones, voltea a sus alrededores cuando ande caminando. Pues sinceramente, también tienes que aprender a cuidarte tú mismo.
1: Sí, pero pues ellos estaban moviendo el vehículo, nunca no se imaginaron que esta persona iba a acelerar de esa manera.
0: Por eso estoy diciendo, futuras referencias. O sea, nunca se imaginaron de aquí en adelante, si ven que alguien está moviendo un carro, ¡ey!
1: No te muevas.
0: ¡Vámonos!
1: Retírate.
0: Sí, hazte para allá, porque probablemente el vato también se vaya a paniquear o cualquier situación llegue a suceder. 614 nos dice, lo que me refiero, gordo, es que leen los mensajes que supuestamente yo envié, pero que yo nunca envié y me los atribuyen a mí. Pues bueno, pues te estás haciendo famoso, pues ahora sí que te digo. Dice, o sea, el conductor termina diciendo, y esto no lo envía, y esto nos lo envía el 18, y yo así de que, ¿cuándo envié esto? No, pues mira, te están mencionando que es lo importante.
1: Sí, te están haciendo famoso.
0: Si el mensaje está zarro, ahí se hace la de todos, yo no mandé esa porquería, así que no me anden atribuyendo temas que yo no toqué. 614 nos dice, el café yo lo tomo a diario, haga frío o calor, ya llevo 3 tazas, un saludo Betito, nos dicen. Por
1: provecho.
0: Acá, 614 nos dice, mi punto de vista, yo estuve ese día y se puso peligroso, aventaban bengalas a la gente. Bájame. Y varios carros pasaron por donde estábamos, el video de Chupate BSB, no soy muy inteligente, pero sí dije, vámonos porque es peligroso, exactamente. Sí, estoy completamente de acuerdo con tu mensaje, no es que no seas inteligente, pero...
1: todos son responsables, de una u otra manera todos tienen responsabilidad.
0: Y no de que seas inteligente, sino más bien que dijiste, ok, esto ya no es un festejo normal, continuemos con nuestro día.
1: Corro.
0: Ya lo viví.
1: Me voy
0: a mi automóvil y que pase lo que tengan que pasar. Sinceramente, un poquito también de sentido común. 614 nos dice.
2: Buenos días, mira, yo acabo de poner eso y como están escuchando ahí ustedes, que no hay seguridad. Nunca ha habido seguridad, lo malo es que ahora pasó el accidente, pero nunca hay seguridad, porque no es la primera vez que se festeja en el Pancho Villa. Cuando se gana cualquier equipo de la Liga MX, también van y festejan al Pancho Villa, y nunca hay seguridad, mi Luis, nunca hay seguridad ahí. Ahora, porque la hace la gente de emoción, pues por el accidente, va, pobre muchacha, o pobre los involucrados, el conductor y todo, pero jamás, jamás ha habido seguridad en los festejos en Pancho Villa.
0: Pues ahora sí, correcto. aprendizaje para el futuro, así que pues apúntenlo también autoridades y también ciudadanos, si usted va a andar por allá, tome sus debidas precauciones, supervivencia básica, sentido común, póngase al tiro, si ve que se pone incómoda la celebración, retírese, si ve que están haciendo actos con los que usted no se siente cómodo, tiene que, la necesidad de resguardar a su familia en caso de que usted vaya con sus hijos o algo, váyase mejor, si ve que de repente comienzan a pelearse, váyase. Si ve que están ingiriendo todavía más bebidas alcohólicas, váyase, porque el cóctel pues está más que armado para que llegue a suceder algo de esa forma. Y en más información también alcanzamos a decir la siguiente nota. La senadora Andrea Chávez anunció que el día de ayer viajó a la Ciudad de México para registrarse como aspirante a la coordinación en defensa de la Cuarta Transformación en Chihuahua, el proceso interno de Morena que forma parte de la ruta rumbo a la definición de candidaturas para la elección estatal de 2027. A través de sus redes sociales, la legisladora señaló que tomó la decisión con el respaldo de la ciudadanía expresado, según dijo, en recorridos por colonias, encuentros con habitantes y encuestas. Sin embargo, hasta el momento no ha precisado si realizará el trámite de manera presencial en el World Trade Center de la Ciudad de México o si optará por la modalidad en línea que contempla la convocatoria del partido. De acuerdo con el calendario de Morena, este lunes 23 de junio es uno es uno de los días habilitados para el registro de aspirantes. Por ello, se espera que en las próximas horas la senadora con licencia dé a conocer los detalles de su inscripción formal a un proceso que comienza a perfilar a los actores políticos que buscarán encabezar el proyecto morenista en Chihuahua rumbo al 2027.
1: Así es. Ella no precisó exactamente la hora. Ya hoy envió un video donde señala que, pues sí, que ya se va a ir a inscribir, ¿no?
0: Chilango, dice.
1: Y a las 9:30 de la mañana, esa información sí es confirmada. Cruz Pérez Cuellar estará haciendo lo propio también en la Ciudad de México. Y pues bueno, ya con esto, los principales
0: ¿Actores?
1: Actores políticos del partido Morena, pues estarán ya pues registrándose en esta contienda y ahora sí, pues va a empezar la campaña, ¿no?
0: Ahora sí.
1: Ya la formal.
0: No, pues qué bueno que ya tenemos la historia inaugural, ¿no? Pero antes de ir al corte comercial, tenemos mensajitos pendientes de todos ustedes. 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Vamos a un corte comercial y regresamos.
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0: 8:33 de la mañana, mi gente, y gracias por continuar en sintonía del noticiero matutino de la Patrona 94.1. Pues en efecto, ya comienzan los registros también por parte del Movimiento de Regeneración Nacional, y los que están pecando un poquito de lentos es el Partido Acción Nacional, porque ni siquiera tenemos la menor idea de cuándo van a empezar a hacer este proceso. Lo digo para que en un futuro no se empiecen a quejar.
1: Te voy a decir lo que ha dicho la presidenta del partido. La agenda no se les va a marcar Morena, así que ellos tranquilitos, despacito y a su ritmo.
0: Bueno, pues yo le contesto, el tiempo es oro. Y entre antes saques esto, antes recorres. Yo nomás digo, una semana es una semana, dos semanas son dos semanas, un mes es mucho tiempo. Mucho, mucho, mucho, mucho tiempo, y sobre todo con los ánimos que tú tienes de manera electoral. Yo sé y respeto su decisión, pues usted es la dirigente del partido, ¿yo qué? A mí me da igual, hagan lo que quieran. Sin embargo, para mí, estratégicamente, yo diría, no me está marcando la agenda. Simplemente me esperé una semana después, una semana te la compro. Ellos se registran, ya sabemos quiénes son, empezamos a abrir registros nosotros. Para tener listas las piezas y saber con qué vas a contestar. Pero insisto, no es mi problema, a mí sinceramente lo que haga el PAN, pueden hacer lo que quieran, lo que quieran. Simplemente es una observación que les estoy haciendo. Si les gusta bien y si no, adelante, ni afiliado estoy, así que no tengo ni problemas. Es 14 dice, también la gente estaba lanzando las latas al aire en la glorieta. Yo por eso duré un ratito y mejor nos fuimos por precaución. Sí, pues bien hecho, sentido común se llama. 614 nos dice, ahí va. Ahí.
2: La verdad, concuerdo con ese mensaje, nunca ha habido seguridad. Y la única ocasión en la que yo me he sentido totalmente tranquilo con un festejo es cuando ganó el Atlas, la Liga Mexicana.
0: Sí, pues eran dos,
2: porque nomás fueron como seis o siete chícharos aquí en Chihuahua.
0: Y hubo seis robos. Sí, no, sí, cuando ganó el Atlas, no, pues olvídate. Ya estaban fallecidos varios de ellos, sinceramente. Y los seis, pues bueno, ahí más o menos le pasó la herencia. Sí, es cierto, te la compro. Y esta última de los Knicks de Nueva York, que creo que eran cinco chícharos. No. Y los fans que estaban saliendo, entonces, pues sí, ahí sí no pasa nada.
1: Háblenle a, ¿cómo se llama? La que se manifiesta cada rato.
0: Vicky.
1: A Vicky, para que los acompañe. Hace más.
0: Junta más gente que el Atlas, dices tú.
1: Algo así.
0: Qué triste. No, puede ser que sí, la neta.
3: Yo también fui a Pancho Villa y sí gritaron fuera Morena y sí estaba todo el ambiente sano. El partido se acabó como a las 9:00 y más o menos estuve una hora con mi niña. Y estaba todo sano, obviamente que sí andaban tomando gente y le aventaban pelotas, aventaban tenis, aventaban peluches, pero pues también ya ahí era una hora bastante tarde y pues obviamente que el alcohol hizo sus estragos.
0: Claro.
3: En todo eso, y las calles siempre hay patrullas, está cerrado, pero obviamente que ahí pues ya el alcohol hizo demasiado, y normalizar cosas, aquí hay demasiados involucrados, pero la violencia nunca está bien.
0: Exacto. Pero, a las autoridades, mañana hay juego, mañana el partido, el cipetazo inicial es a las 7, calcúlele que el partido se acaba tipo 9:00 de la noche, para que a las 8:45 ya estén ahí.
1: O antes.
0: Sí, no les voy a pedir tanto, 8:45.
1: Ya, mire, ya, se lo dijimos la semana pasada, ya pueden ir poniendo la casetita esta que ponen en los eventos, ya pueden ir poniendo una ahí en donde está el súper, está en remodelación, así que
0: sí,
1: ahí la pueden poner, o enfrente creo que está la de turismo, ¿no?
0: Sí.
1: Entonces, ahí también lo pueden poner.
0: Dice, empiezan los Juegos del Hambre, ni el Giro ni el Colorado son buenos candidatos, dicen por acá. Tiene con licencia desde que estaban en el Senado, hablando de la senadora Andrea Chávez, con licencia, perdón. ¿Cuántas iniciativas presentó en todo ese tiempo? Se la pasa posando para la foto. Dice, cuando mi Maki ganó la décima en la glorieta y no hicimos desmanes, todo tranquilo, lo dicen por acá. Pues es que lo que dice el mensaje, no sucedía. 614 dice, oye mi Luis, y si el señor Adán Augusto sale raspado con los narcopolíticos, me irá a alcanzar un rosoncillo, le irá a alcanzar un rosoncillo también a Andy Chávez. Ya ves que dicen que él es el padrino, dice, y mi 18, tómala bien, probablemente a ti te tienen catalogado en ese noticiero como nosotros aquí, el que se corta las venas por la 4T, dice, pero los azules, ¿de qué se preocupan, mi Luis? Si no va el compa de Pueblicias, va el compa de la capital contra el vato de Ciudad Juárez, o sea que la vida puede ser Juárez, Delicias o Juárez, Chihuahua, creo yo. Sí, le están dando bastantes reflectores al Jesús Valenciano.
1: Uno de los requisitos de Morena afiliación es que los van a investigar a ver si tienen nexos con el narcotráfico. No lo van a hacer público, obviamente, pero pues ahí les van a leer las cartillas, ¿verdad? Y les van a decir, mira, por acá te pueden llegar. Ojo. Eso dicen.
0: Oye, sí sabemos que estás involucrado, pero ahí le vamos a cortar. A ver si se dan cuenta ellos, pues chido, le van a decir. 614 dice, oye, pero no desgasta poquito o muchito la figura que se tenga con tanto tiempo de promoción para las candidaturas, porque eso ciertamente, yo ya veo gente cansada de tanta promoción política. ¡Desgasta un buen! ¡Es bien cansado! No hablamos de logros, estamos hablando de campañas desde hace un chorro de tiempo, estamos hablando de espectaculares, estamos hablando de que quién pone más, quién pone menos, quién pone bardas, quién hace esto, y nos está desviando completamente del trabajo del sector público, lo que tienen que cumplir. 614 nos dice, ¿quién piensan los policías? Ellos no van a hacer home office para ver el partido, lo dicen por acá, y sí, a los que les toque mañana. Pero gracias por su servicio, siempre se lo vamos a decir a todos y cada uno de ellos. Pero vámonos al Congreso del Estado porque con 22 votos a favor y 11 en contra se aprobó la reforma electoral que establecerá las reglas para las elecciones locales de 2027. Entre los principales cambios destaca la obligación de los partidos políticos de garantizar la participación igualitaria de mujeres y hombres en sus procesos internos, así como el fortalecimiento de los derechos político-electorales de la ciudadanía en pleno 2026. La reforma también establece que una persona únicamente podrá perder sus derechos político-electorales mediante una sentencia firme. Además, quienes cuenten con condenas por violencia familiar, violencia sexual, violencia contra las mujeres o sean deudores alimentarios, no podrán competir por cargos de elección popular ni ocupar determinados puestos públicos. Asimismo, se aprobó reducir el número integrantes de algunos ayuntamientos, fijando un máximo de 15 miembros según la población de cada municipio. Otro de los puntos relevantes es la eliminación de la reelección inmediata para diputados y ayuntamientos a partir del 2030. Además, el Instituto Estatal Electoral deberá habilitar una plataforma digital para el registro de candidaturas del proceso 2026-2027. Durante la discusión, Morena presentó 15 propuestas para ampliar la representación de pueblos indígenas, personas con discapacidad, jóvenes y diversidad sexual. Sin embargo, ninguno alcanzó los votos necesarios y el dictamen fue aprobado sin modificaciones. ¿Cómo la ves?
1: Pues ya no vamos a poder elegir a nuestros regidores y regidoras, ya no. Eso se quedó fuera. Lo de la investigación por narcotráfico tampoco entró. ¿Qué más?
0: Qué raro.
1: Pues nada de lo que había solicitado Morena, solamente lo que el Partido Acción Nacional había dicho.
0: Condenas por violencia familiar, violencia sexual, violencia contra las mujeres o deudores alimentarios, va a estar muy interesante, porque no creo que todos sean a palomitas blancas del señor, sinceramente. Así que pues bueno, no entró lo del narcotráfico, pues va. Pero pues estos temas no dejan de ser bastante interesantes y relevantes para la elección de nuestros candidatos a puestos de elección popular. Pues bueno, ¿qué podemos hacer? Sinceramente, a mí sí me gustaba la idea de poder elegir a uh-huh. mis regidores, sinceramente, porque pues sí es cierto, incluso, aunque algunas veces yo no coincida, no me acuerdo del nombre del sujeto, discúlpame con todo corazón, de Escuela Radical, ayer escuchaba sus declaraciones, y yo coincido con él, discúlpame, no nada personal que no me sepa tu nombre, en ciertas cosas no coincido con él, pero en este caso particular sí, con la elección de regidor yo sí estaba de acuerdo, porque la neta pues es una listita y no más, para repartir los paros y ajá. todo el rollo. Y hay unos que sí son buenos.
1: Y amor.
0: A veces, ¿verdad? A veces. Hay otros que sinceramente dejan muchísimo que desear. Y eso es la gran mayoría de las ocasiones.
1: Y ya no sé si entonces también queda fuera el hecho de que los que quedan en segundo lugar van directo.
0: Eso ya para ni siquiera regiones. Se platicó.
1: Se me hace que
0: cuéntalo fuera. Dentro, o sea, cuéntalo fuera. Porque se me hace que si hubiera ingresado, pues luego Francisco Sánchez estaría levantando la bandera. Y luego con todo respeto de que estaría diciendo uh-huh. que sí, sí pasó. Pues no, definitivamente no. Que esa tampoco era mala idea.
1: También era muy buena.
0: Sí, sí estaba chida la idea. Ya si no lo votábamos, pues va. Pero por lo menos los que sí caminaron y recorrieron.
1: Y los que hubiera se conocido ese puesto. Usted, ¿verdad?
0: Sí, desafortunadamente entonces la figura del regidor va a seguir siendo igual. Eso. Lo X. que sí, lo que sí, exacto. Lo que sí podemos seguir haciendo nosotros como ciudadanos es a partir de la del próximo cambio de la planilla de regidores, pues estar más al pendiente del trabajo que llevan a cabo cuando lo hacen, sinceramente, que no se dediquen a temas de grilla y sobre todo lo más importante es que efectivamente analicen las propuestas de todas las vertientes políticas. ¿Por qué lo digo también? Yo sé que lo del regidor Miguel Rixi estuvo chistosón, lo que hizo de copia copia y pega de la ley de vial, ¿verdad? Que se agarró de Guadalajara. Pero no está mal, o sea, oye, pues, ¿por qué lo pensaste? Vamos a discutir.
1: Hasta él no lo dijo.
0: No la vuelves a copiar y pegar, o sea, simplemente vamos a ver cómo la podemos adaptar por acá y todos podemos tener la idea. Está bien, es válido. Yo sé que nomás le pegan por ser Miguel Rix, pero de repente sí tiene buenas ideas, sinceramente. Hay que ayudarle también de repente a desarrollarlas un poco más. Nadie es perfecto, no, pues nadie es perfecto y nuestros intelectos son completamente distintos los de todos los individuos acá que vivimos en Chihuahua. Pero lo pudiste haber tocado, porque sí tenemos un problema vial, estamos de acuerdo.
1: Uf, ¿qué te puedo
0: y
1: decir?
0: Pues viste el modelo, digan, pues ahí está el de Guadalajara, sí, lo que Pilo pegó y lo presentó como propio, eso fue un error. Pero de ahí en más, pues bueno, ya, nomás le haces una palmadita, ya no lo vuelvas a hacer, pero sí vamos a discutirlo sinceramente, porque de ahí en más, ¿qué hacen los regidores? Vamos a entregar el premio tal. Pues váyanse a recorrer partes del municipio. Vaya, mira, el que es de deporte, que vaya y recorra las canchas a ver cómo andan. Que tenga contacto con la alcaldía y que tenga contacto también con el Congreso. Estamos de acuerdo, oigan, pues en esta colonia sí están medio 2-2, uno que esté revisando parques, que esté revisando el pavimento, que esté revisando la urbanización de ciertas colonias, que sabemos que falta, eso estoy completamente de acuerdo, y toma tiempo construir, mi gente, no se construye en 3 años, no se construye en 6 años. Sin embargo, pues llegar y decir, oigan, ¿saben qué? Sí está muy descuidada tal colonia. El otro día fui porque me llegó un reporte y hay que enfocarnos por lo menos unos 3-4 meses a darles trabajo a ellos. Y listo, esa es tu chamba. Lo dije muy difícil. Y obviamente revisar el presupuesto municipal, ¿no? Pero de ahí en más, muy complicado.
1: No.
0: Honestamente, no lo es. Pero bueno, ya lo discutió el Congreso. El día de ayer se llevó a cabo todo esto y alcanzamos a leer mensajes antes de ir.
1: Así como discutir, de ir al corte. Discutir, pues no, pero bueno.
0: Lo comentaron, vamos a decir. Lo mencionaron. 614 nos dice, al hecho hay mucho trecho, Normita. No creo que Morena los vaya a investigar, no han investigado a Rocha, y si es así, se quedan sin candidatos. Yo también lo pensaría, sinceramente, que el hecho de que ya nosotros mismos vamos a investigar, se queja lo mismo, de que el gobierno del estado mismo se investiga, y hacen ustedes exactamente igual, nomás como ustedes son morenas, y lo pueden hacer.
1: Pues sí.
0: Pero ahí me va a llegar el mensaje de, no, Luis, es que Calderón, uy, que la fregada.
1: Simulación, señores.
0: 614 bueno. nos dice por acá, espérame. Hola hermoso, saludos, qué guapo se ven, gracias igualmente.
1: Saludos.
0: Gracias por estarte reportando y por andar al pendientote, un abrazote enorme. 614 nos dice, antes de ir al corte comercial, dice, tanto nos quejamos de los color peligro a nivel nacional, si los pitufos también hacen aquí, lo que coloquialmente se dice, aquí se hace lo que yo digo, porque aquí mis chícharos no nada más truenan, y eso de que probablemente lleguen acá por paros y todo, pues está mal, por eso también está acá, son uno de los políticos, dicen, el par de miles de buena oposición, la neta, arregle, hace falta que lo asesoren, y la torre que es más vivillo, nos dicen por acá, bueno, ese no entendí mucho, dice, exacto Luis, que recorran las colonias a ver las necesidades del pueblo, sí, pues es lo que tendría que hacer un regidor, sinceramente, pero bueno, ¿quién soy yo para decirles? ¿Quién soy yo? Porque, pues, nadie. 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Vamos a un corte comercial y regresamos.
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0: 8:49 de la mañana, mi gente, y gracias por continuar en sintonía de Noticiero Matutino de la Patrona 94.1. Mejor hubiéramos prendido el micrófono desde el corte comercial y estaríamos escuchando todas las pláticas y discusiones que teníamos de fútbol con el invitado de esta mañana. Pobres invitados, porque luego estamos platicando por acá de la Copa del Mundo, pero quiero decirles que él empezó, y esa persona que le estoy diciendo que él empezó es nuestro compañero Fernando Barrios, que nos acompaña de Fortalecimiento Familiar del DIF Estatal. Fernando, ¿cómo estás? Muy buenos días, ¿cómo andas?
1: Hola, ¿qué tal? Buenos días, muy bien, y con mucho entusiasmo estar aquí con ustedes.
0: No, igualmente, te recibimos como siempre con muchísimo gusto, y sabes que por acá pues es tu casa, y estamos platicando del partido de Portugal del día de hoy, aprovechando que eres psicólogo y todo lo que sucedía ahí con Cristiano Ronaldo y los jugadores. Pero ahorita, mi gente, esta época de mucho calor, es época donde se está preparando también para el siguiente ciclo escolar, ¿no? Haciendo su ahorro, donde la familia le dijo, vámonos de vacaciones, vámonos a visitar a mis papás o cualquier cosa. Y pues la verdad, de repente como que los problemas y el estrés del jale se empiezan a juntar, porque incluso son meses donde los jales se tranquilizan las ventas en los negocios y las cosas se ponen un poquito más complicadas. Y vamos a hablar precisamente de ese tema de aumento de violencia por la temporada vacacional. ¿Qué nos tienes que contar, Fernando, por favor?
1: Sí, sabes que justo ahora que se mete el estrés, que incluso los niños ya están en sus casas, está comprobado que la violencia familiar, la violencia hacia niños, niñas y adolescentes, pues sube, ¿no? Como que usualmente la gente estamos dentro de la rutina, ya obviamente manejamos el estrés, pero pues la rutina nos da tranquilidad, y que los niños regresen a las casas, ver dónde los dejas, pues también se expone a más peligros, ¿no? Claro. Entonces es importante concientizar esa parte también.
0: Estoy completamente de acuerdo contigo, pero pues ¿qué podemos hacer?
1: Sí, yo creo que algo es, primero, un tema muy muy importante cuando hablamos de la violencia, es la violencia hacia niños y adolescentes, y en el ámbito sexual, que yo creo que muchas veces viene de las propias personas más cercanas, ¿no? Entonces algo que podemos hacer es primero pues concientizar a los niños para que aprendan a cuidarse, y claro que nosotros también cuidarlos a ellos.
0: A poner sus límites, ¿no?
1: Claro.
0: Luego en caliente, tú no puedes hacer eso, loco, y que hagan el escándalo y todo lo que sea necesario, pues para que las personas no se estén pasando por ahí de lanza. Pero algunas veces es difícil como papá, ¿no? Como que abordar ese tema con tu hijo, porque siento yo que en cierto punto, no soy papá, pero debes de pensarlo de la siguiente forma, ¿no? ¿Cómo voy a llegar con mi hijo? Bueno, yo sé que el mundo es peligroso, yo sé que el mundo es complejo, y algunas veces los problemas pueden venir desde el núcleo más cercano familiar, pero pues mi trabajo como padre es protegerlo, ¿no? ¿Cómo llego y suavizo este tema? ¿Cómo puedo llegar y platicarlo de una mejor manera? ¿Cómo lo harías tú, por ejemplo, Fernando?
1: Sí, pues yo creo que esto que dices tiene mucha verdad. O sea, a nosotros no nos educaron para hablar de temas, por ejemplo, de sexualidad, ¿no?
0: Claro.
1: Entonces creo que cuando uno se quiere acercar, pues le aparece la vergüenza o el miedo, ¿no? Saber cómo hacerlo. Creo que algo que yo haría y que siempre recomiendo es que hablemos las cosas como son, con el nombre que se tiene que decir, ¿no? Sin poner sinónimos a las partes del cuerpo, sino educarlos con las partes de su cuerpo como se nombran, ¿no? Los testículos, el pene, la vagina, los senos, o sea, ponerle el nombre, porque luego decimos que un apodo y
0: parece eso, juego, ¿no?
1: Parece juego o es muy ambiguo, y luego el niño no sabe cómo nombrar lo que sucedió o lo que le duele. Entonces lo primero que yo haría es, claro, entender que la vergüenza es normal, pero hablar las cosas sencillas y por su nombre, claro, a su nivel, ¿verdad? No hay que darle información que todavía no está dispuesta a conocer.
0: Ajá. Que ahora sí que la anatomía nomás, ¿no?
2: Y siempre creerle, ¿no? Al niño cuando te dice, oye, pues me tocaron. Sí. Mamá, papá, me tocaron. ¿Quién te tocó? El tío. No, ¿cómo? No, sí.
1: Sí, claro. Yo creo que esto no es un tema como aislado que a pocas personas les puedan pasar. Hay datos de la UNICEF, por ejemplo, cada minuto abusan a 4 niños en el mundo. Entonces, a la hora son 228, algo así, no me dan las sumas. Entonces, claro que siempre hay que creer, ya después las instituciones o uno ya empezará a investigar, pero lo primero es creerle al niño, porque un niño no tendría la intención de contar mentiras, ¿no?
0: Y porque una mentira tan mala, ¿no? O sea, respecto a esa temática todavía, está raro.
1: Claro, y por eso nosotros manejamos 4 pasos. Primero es enseñar las partes privadas, ¿no? Y saber cuáles son y ponerle su nombre, ¿no? El segundo es no guardar secretos. Las sorpresas, las sorpresas sí son buenas, porque pues van a salir a la luz, son en a periodo corto, pero un secreto, eso es raro, ¿no? Entonces hay que enseñar a los niños a que los secretos son malos. El tercero es decir no cuando estén en una situación de riesgo. y cuarto, salir corriendo a buscar a un adulto de confianza, ¿no? O a un vínculo seguro. Y es ahí donde ya entra este tema de, pues, hay que creerle a los niños, ¿no? No hay que desmeritarlos, no hay que minimizar lo que sucedió, sino creerles y darles esa seguridad que están buscando, ¿no?
0: Sí, no, porque fue mi primo, mi hermano, mi compadre, no le voy a hacer de menos el comentario del niño, ¿no? O sea, luego, énfasis sí, en ese tema.
1: Y es que cuando son los temas de abuso sexual, pues, siempre viene de un conocido, ¿no? Un abuso de confianza, familiar, principalmente, ¿no? Un familiar. Entonces, claro que esas noticias pueden doler, pueden causar mucho miedo, pero justo es, pues, no minimizar, porque realmente muy probablemente sea alguien cercano.
2: Ahora que están los niños en casa, pues obviamente con esta temperatura, como decía Luis, ¿cómo como papás, qué actividades poner a los niños a jugar para evitar esa violencia y estarlos regañando todo el día y que los niños pues no estén ahí sin hacer nada y nomás molestando a los papás?
1: Sí, pues yo creo que ponerlos en actividades extraescolares, ¿no? Tal vez un curso de verano, tal vez buscar tiempos de calidad con los hijos, poner una rutina, tal vez en la tarde, ya cuando baja el sol, pues vamos a pasear un rato.
0: Ándale.
1: ¿Verdad? Porque sí, pues yo creo que los niños están jugando, y van a molestar a los adultos, entonces ponerlos a hacer actividades, pero lo más importante es que pues también los adultos busquen actividades para que ellos estén relajados, ¿no? Un adulto que no se cuida, pues no va a poder cuidar a alguien más. Entonces no todo es trabajo, no todo es saturarnos de noticias negativas, también pues hay que buscar actividades para uno mismo manejar el estrés y no desplazarlo hacia los niños que nada la deben, ¿no? Ni la temen.
0: Nos llega un mensajito que dice, mira, también se debe buscar castigos más fuertes en torno a todos los agresores sexuales, más aún cuando son hacia menores, porque estás de acuerdo que si pudiste atentar contra un niño es porque él tenía la confianza y que prácticamente le destruiste por completo en la misma, porque un niño en su inocencia es el más confiado, más si tiene cierto apego, como muchas veces he dicho, con el opresor, cuando es esta parte del núcleo familiar. Sí, estoy completamente de acuerdo contigo también que nos faltan un poquito más de sanciones más duras, pero eso es depender de sujetos que la neta no tienen ni tres dedos de frente, así que mejor hagámoslo nosotros, honestamente, nosotros como individuos dentro de nuestro núcleo, y tu mensaje es correcto, hagamos lo correspondiente con estos cuatro pasos que nos acabas de enseñar. Primero, enseñar las partes del cuerpo bien, con el nombre, a ver si me las aprendí. Segundo, no guardar secretos.
1: Exacto.
0: ¿Verdad? Tercero, aprenderle a enseñarle a decir que no.
1: Exacto.
0: Y el cuarto, ese se me fue.
1: Buscar a un adulto de confianza.
0: Se me fue la más importante de la fregada.
1: No, pero las tres están excelentes.
2: Ahí en el DIF ahora, en esta temporada de vacaciones, ¿tienen algún área de atención a los papás de psicología que los puedan ayudar en caso de, ya no sé qué hacer con mi chamaco, ya no tengo cómo, ¿no?
1: Sí, claro, nosotros no paramos de actividades. En el Museo Semilla, en el cuarto piso, está el área de fortalecimiento donde trabajo y damos pláticas a papás y a mamás. Los jueves y los viernes pueden ir a pedir informes. Estos son grupos muy interesantes de reflexión. Y también, pues, si ustedes siguen trabajando, aunque sus hijos estén de vacaciones, pueden solicitar alguna capacitación, por ejemplo, de prevención del abuso sexual, y nosotros vamos hasta su espacio de trabajo o escuela, pues ahorita están de vacaciones, ¿no? Pero un espacio de trabajo también podemos ir. Pueden buscarnos en nuestras redes sociales y ahí nos buscan y nosotros llegamos hasta ustedes.
2: ¿Algo?
1: Sí, pues tal vez en la página de Facebook de DIF Estatal Chihuahua.
2: Ajá. ¿Museo Semilla o DIF Estatal?
1: DIF Estatal Chihuahua, sí. Y ahí, de hecho, también tenemos mucha información ahí en la página. Digo, yo por eso recomiendo la
0: sí,
1: página de DIF Estatal, porque ahí pueden ver toda la campaña que tenemos de Acerca, de Tu Familia es Primero, donde damos información para saber cómo manejar y cómo prevenir la violencia hacia los niños. Y pues también de pasada ahí están nuestros números de contacto para que se puedan comunicar con nosotros. Pero DIF Estatal Chihuahua, ahí se encuentra toda la información.
0: Claro, completamente de acuerdo contigo. Y mi gente, sin miedo, no pasa nada. En este mundo no todos sabemos todo y no todos sabemos cómo afrontar ciertas responsabilidades. Y también es cierto, nadie te enseña a ser papá, ¿no? Y cómo dirigir una familia, o a ser mamá, y también cómo dirigir una familia, dependiendo de cada caso particular. No pasa nada, acércate con alguien que le sepa. Primero que nada, pues expertos también en psicología, ¿no? Que es bueno, si el DIF nos está dando esa opción, pues inmediatamente usted cáigale con toda la confianza del mundo y hasta platíqueselo a sus amigos, platíqueselo a sus compañeros. Vaya, y pues tener crianzas más responsables también aquí en el estado de Chihuahua es algo sumamente positivo para todos nosotros como ciudadanos. ¿Algo más que quieras decir, Fernando, por favor?
1: Sí, no, yo sé, contando lo que tú comentas, o sea, no pasa nada, no todos sabemos toda la información, pero al contrario, cuando nos ponemos la duda y cuestionamos sobre cómo criamos hablamos, tal vez encontramos respuestas muy interesantes, ¿no?
0: Sí, de hecho, hasta dices, ¡ay, lo hice mal esto a la fregada! Y sí, yo no pensé que estaba bien.
2: Pero puedo corregir, ¿no?
1: Claro, pero es de sabios corregir,
2: sí,
1: ¿no?
2: Exacto. Uh-huh. Son gratuitas estas prácticas de las que hablas jueves y viernes,
1: jueves, ¿verdad? Y viernes, sí, no tiene ningún costo, es completamente gratuito. Entonces, pues ya no hay pretextos, ¿no?
0: Tráigase nomás los sandwichitos, ahí para el equipo. Y ya con eso usted ya está más que armado.
2: ¿Y ahí mismo se puede inscribir?
1: Sí, se pueden inscribir.
2: ¿A qué hora son?
1: Es de 9 a 1 de la tarde, son 4 horas. Son grupos cerrados, pero todos los meses abrimos grupos.
0: Órale, para que estén muy, muy al tirante. Antes de comenzarnos a despedir, date muchísimo las gracias, Fernando, por siempre compartirnos esta información, por siempre darnos los consejos también tan puntuales para todos los radioescuchas. Digo, probablemente 10, 15 minutos de un poquito de sabiduría, pues no nos estorban a todos y cada uno de nosotros. Lo importante, mi gente, es que lo que usted acaba de escuchar esta mañana, llévelo a cabo. Haga una reflexión de usted mismo, de cómo lo ha hecho, qué le ha fallado, e inmediatamente llévelo a la práctica. Pero tenemos mensajitos que nos dicen por acá antes de despedirnos. 614 dice: Luis, la niña que tienes a tu lado se le nota lo cansada, pobrecita, ya merece vacaciones y pagadas a Cancún. Saludos de su amigo Sexy Pop. Lo dicen por acá, Sexy Pop. Entonces me tiene idea, Sexy Pop, no te creas.
2: Llámame, Sexy Pop.
0: Ya mero, miren. Vámonos. Ya mero, de repente nos van a estar viendo ahí todos movidos, agarrando días de vacaciones porque viene la época electoral. Entonces necesitamos todos como que un desconecte porque viene un año muy complicado. Complicado, ¿eh? 614 nos dice, no sé, ya lo leí, perdón, pero en este ya lo había abierto. Otro mensajito que dice: saludos a Norma, Katy, su jersey me encantó, dice mamá de Cris. ¡Saludos, señora!
2: ¡Saludos!
0: Le mandamos un abrazo enorme. Sí, está bonito el de Portugal, honestamente. También en Facebook nos dicen, Raquel de León, buenos días, saludos y bendiciones para todos en el estudio. Gracias, igualmente, saludos. Las bendiciones que sean recíprocas hacia ti. Manuela Núñez nos dice, buenos días, gracias Manuela, buenos días también para ti y que les vaya bastante, bastante bien en el día de hoy. Y Fernando, también tenemos que decirte a ti que te vaya muy bien en tu jornada laboral el día de hoy, que te vaya bastante chido. Nos da muchísimo gusto que estés por acá. Después vienes y te das la vuelta otra vez, ¿te parece?
1: Claro, para mí siempre es un gusto estar aquí, muchas gracias.
0: No, al contrario, con el gusto de recibirte todos los sacrosantos días que tú creas necesarios. No hay ningún problema, excelente. por eso no te preocupes. Gracias, Katy, en los controles, te mandamos un abrazo como siempre por acá. Saludos a toda la raza, al DIF estatal, nos le mandamos un saludo.
1: Saludo, claro, a las compañías de fortalecimiento.
0: Sí, ahorita te van a decir,
1: llega, si no me saludaste,
0: van a decir, llega con la barbacoa, te van a decir.
1: Pero pásate por la barbacoa.
0: Sí, ahí de la sierreña para que no batalles, no tengas ningún problemita. Norma, por favor.
2: 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Nos vemos 1 de la tarde.
0: De este lado se despide con el gusto y el placer de todos los días Luis Arnoldo Loya Alvidres. Recuerde, de gracias por algo el día de hoy, lo que sea, aunque sea bueno o malo, no pasa absolutamente nada, simplemente para que su día sea un poquito más ligero. Y como dijo Norma, nos escuchamos a la 1 de la tarde, a ver con qué hacemos renegar a ciertas personas. Vamos, nos vamos.
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corazón que te vas para nunca volver. Buenos días, buenos días, buenos días, buenos días, buenos días, buenos días, buenos días, buenos días, buenos días, buenos días, buenos días, buenos días. Gracias a nuestro Padre Dios por un día más de vida, un día más de trabajo, un día más de salud. Gracias, Señor, por permitirnos estar laborando y arriesgando el físico. Hoy, en este hermoso martes, martes 23, hoy, por cierto, que juegan nuestros Dorados en contra de Toros de Tijuana, Justin Turner y los Toros comandados por el buen Justin. Así que va a estar de lujo, mi gente, ¿eh? ¿Quieres ir al partido? Aquí tenemos boletos para que te vayas a disfrutar de este gran partido, Dorados de Chihuahua en contra de Toros de Tijuana. ¡Qué barbaridad! ¡Qué barbaridad! Oye, dice por acá, mira hermoso, aquí poniéndome los niveles de azúcar en orden, dándole combate al calorón con un refresco de cola y hielos. Mi hijo, es que, oye, está bien bravo el calor. Está bravo. Hoy estamos 9 de la mañana con 13 minutos y ya estamos a 32 grados. 32. Déjame te digo que dice el Servicio Meteorológico Nacional. Eso dice el servicio, ¿eh? Que van a ser estos 3 días. Bueno, 4. 4 días. Déjame lo checamos por aquí. Pero sí estaba checando ahorita en la mañanita que son 4 días. A ver. Fíjate las temperaturas, ¿eh? Las temperaturas, ¿sí? Es martes, miércoles, jueves y viernes. 38, 39 grados. Papá. Hoy le pega los 39 grados. Hoy martes. 39 grados. El calorón va a estar. De aquí huele que cuá. ¿Cuántos son para no contarlos? Cero nubes. Lo bonito y bueno de esto es que se espera lluvia para el sábado, domingo, lunes y martes.

0: Dios mío de mi vida, nos vamos a coser. Nos vamos a coser.
1: Pero no son centígrados, hermoso.
0: Miles
1: son
0: de
1: metros, porque siento que me la está dejando ir con todo el pinche calorón.
0: Ya no sé ni qué, mijo, pero son millones de grados. Miles de millones. 31 millones de grados centígrados. Qué calor, en serio,
2: Buenos días. La canción de Grupo Firme y El Coyote, la de Prohibido. ¡Lúcete, gordo! O sea, sé que se pronostica una pedota casi toda la semana. Estás tratando de decir.
0: O sea, luego sacando el cobre. ¿Por qué no dices? Me voy a poner a trabajar para que no falte el aire en la casa. Y no, luego tú nomás. Nada más pensando en ti para ponerme como placa de tráiler hasta atrás y bien ensoquetado. Y no, hombre. Lo que te digo. Es lo que te digo. Oye, muchas felicidades al buen David, que ayer estuvo cumpliendo 10 años. Muchas felicidades al buen David. ¡David! ¡Felicidades! 10 años, qué barbaridad, qué chulada. 10 años no cualquiera, ¿eh? Oye, dice Xavikikiki, con este perro calorón que está haciendo, no sé si ponerme bloqueador o sazonador. Cuando alguien... pura manteca derretida, ya estamos listos para ver al Barbarroja. Hoy nos vamos a ver al Barbarroja. 3 días seguidos para verlo. Hoy... martes, miércoles y jueves. 3 days, 3 días, 3 días para ver al Barbarroja ese, a ver qué tanto trae, va.
2: Está loco, está diciendo que va a hacer mucho calor.
0: Claro.
2: Fíjate, Xavita, sí pensaba dejar de tomar, pero luego recordé qué culpa tiene la gente trabajadora de las empresas cerveceras. Después los van a correr, Xavita, si no consumimos.
0: Amén, hermano.
2: Hay que ser consciente.
0: Qué buena gente eres, mijo. Qué buena gente eres, en verdad. Qué lindo, mi niño. Qué lindo, mi niño. Mi niño. 9 de la mañana con 16. 9:16. Vámonos con música. ¿Dónde está? ¿Dónde está? Aquí la acabo de ver. Acá está. Vámonos, ellos son chicos de barrio. Antología de caricias se llama esto. ¡Hue, hue, hue, hue, huepa!
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2: ay. 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Rápido, rápido, hijo.
3: Saludos, saludos, mi chavita. Excelente martes. Excelente martes para todos. ¡Ánimo!
2: ¡Saludos, mi chana! ¡Saludos, mijo! ¡Excelente martes! ¡Excelente! Así que déjense caer, línea abierta, 614-590-9636, 590-9636. Oye, dice, chavita, ponme la de 40 grados. No, hombre, estamos a 40 grados, fíjate que sí estaría a 40 grados, nena. Ya me quiero bañar. A 40 grados, nena. A 40 grados. Sí, sí, te le damos con esa, mijo. Ahorita le damos con esa de a 40 grados. Para que se pongan, pero bien sabroso, ¿eh? No, hombre, está pero. Está pero sabroso, ¿eh? Está pero sabroso este calor. Nada más nos puedes con música, mira. A 40 grados. A 40 grados, yo me quiero bañar. Buenos días, buenos días.

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1: 9 de la mañana con 43. En este momento tenemos 32 millones de grados centígrados, ¿eh? 32 millones, mi gente, y así agárrese, porque hoy va a ser un día realmente muy caluroso. De hecho, esos tres días, súper calurosos. Tenemos hoy martes, miércoles, jueves y viernes. Para el sábado disminuye 34 grados. Para el domingo tenemos 40% probabilidad de lluvia, ¿eh? Para el domingo. Para el sábado un 35%. Para el lunes 60% de probabilidad de lluvia. Para el martes 40% de probabilidad de lluvia. Lo mejor de esto es que para martes y miércoles tenemos temperatura de 29 grados. O sea, son 10 grados. Si comparan ustedes lunes y miércoles, lunes, martes y miércoles, a comparación de hoy que le estaremos pegando los 39 grados, mañana 39, jueves 39, viernes 38, papá, nos va a ir como en feria, ¿eh? Así que si no tiene que salir, no le salga el toro, ¿eh? Si tiene que salir, le sálgale, sálgale. Lo fuerte de esto es entre las 12 del día, bueno, a partir de las 12 del día hasta las 6 de la tarde. Entre 12 del día y 6 de la tarde es lo más fuerte el calor, que le estará pegando a los 39 grados, ¿eh? 39 grados, por ahí de las 5 de la tarde va a estar, ¿qué quíbole, qué cuá? ¿Qué cuántos son para no contarlos? Preste, calorón, calorón. Así que agárrense. 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Véngase, boleto doble para que vayan a ver nuestros dorados en contra de los comandados por Justin Turner, el ex Grandes Ligas, el ex Dodger de Los Ángeles, estará aquí en la ciudad de Chihuahua. Y pues bueno, hay que hacer pesar nuestra casa. Hay que hacer pesar nuestra casa. Así que nos vemos todos hoy a partir de las 7 de la tarde, ahí en el Monumental Héctor Espino. Se va a poner de lujo, ¿eh? ¡Vámonos con música! Ya nomás. ¡Reina! ¡Mami! ¿Llegaste tú? Sí, mami. 9 de la mañana con 45 minutos, temperatura 32 millones de grados centígrados. Reina, súbele, reina.

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4: De la mañana con 6 minutos, 10 con 6. Llega la hora del sax, la hora de Chihuahua. Ellos son los diamantes de Ojinaga. ¿Por qué te vas? 10 con 7. Buenos días. Temperatura de 33 millones de grados centígrados.

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1: 10 de la mañana con 13 minutos, 10:13, siguen llegando para acá los mensajes. A ver, vamos a Veracruz, vamos a Veracruz, ¿qué hice?
2: Chavita,
1: buenos días. Buenos días.
2: Pachi, ¿puedes complacer con una canción del grupo Relincho?
1: ¿Cuál, mijo?
2: A pesar de todo. Muy bonito día, Chavita.
1: Igualmente, mijo, de grupo Relincho, a pesar de todo. Ya está, mijo, para la gente de Huachochi, les mandamos un abrazo. A toda la raza de Huachochi. Abrazo, tototi.
3: Muy buenos días, gorrito.
1: Aquí buenos días.
3: Sintonía El Jaguar. Yo con 40 grados ya me quiero ir a pistear.
1: No, hombre, mijo, yo con 40 estar en el agua, en la alberca, ¿verdad, mijo? Así como orca encallada que tiene. ¿Qué tiene? Como orca encallada, pero sí, se requiere, mijo, se requiere. Lástima que estamos a mitad de semana, ¿verdad? Martes, miércoles, jueves. Pero que si fuera viernes, no, hombre, ya andaríamos ahí en alguna paradisíaca playa de Aldama, Chihuahua. En alguna de las playas, tantas playas que hay para allá, ¿verdad? Oye, una vez me tocó, fuimos a un lugar, ya hace muchos años, fuimos a un lugar, yo creo que iba de la universidad, o de la prepa, no me acuerdo. Me tocó ir a ya casi llegando a Aldama, hay uno al lado izquierdo, yendo de aquí a Aldama, al lado izquierdo, ya casi llegando a Aldama, Los Delfines creo que se llaman. ¿Estaba el agua? No, hombre, estaba haciendo un calorón, pero calorón. Y como el agua era de pozo, ¿vieran qué rica salía el agua de fresca? ¡Fresquísima! Bien rico, no se me olvida. No se me olvida esa ocasión. Bien, bien, bien helada el agua, estaba saliendo ahí una chulada.
4: Eso, mi Chavita, buenos días. Yo no sabía si estás escuchando al Chavita de la Riva o al Poncho Sainz.
1: No te pases, mijo.
4: Andas bien ronco, mijo.
1: Macizo, mijo, macizo. No te creas, saludos al Ponchito, Ponchito Sainz, buen amigo. Le mando un buen abrazote a Ponchito Sainz. Sí, mijo, hace cuenta que ando hablando así, ya. 1, 2, 3.

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2: 10 de la mañana, 24 minutos, 10 con 24. Oye, ¿te quieres ganar el boleto doble, además? 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Comunícate, cabina, 614.

0: Es el momento para que te comuniques aquí a cabina al 614-590-9636, 590-9636. Dame tu nombre, apellido, colonia, pero antes tienes que decirme. Claro, la patrona me lleva a disfrutar de Virlán García. Buenos días.
1: Hola, buenos días.
0: Sí, ¿con quién tenemos el gusto?
1: La patrona me lleva a Virlán García.
0: ¿Cuál es su nombre?
1: Mariel Galindo.
0: ¿Mariel?
1: Sí.
0: Mariel Galindo, ¿colonia?
1: Lealtad 1.
0: Lealtad 1. Lealtad 1. ¿Teléfono?
1: 614.
0: 242.
1: 494.
0: Ah, 494.
1: 8709.
0: 494-8709. Ya está, tu clave la 95.
1: Ok, gracias.
0: Órale, suerte, bye bye. Suerte, 614-590-9636. Buenos días. 8709. Bueno, ¿vamos? Buenos días.
2: Hola, buenos días. La patrona me lleva a disfrutar de Virlán García.
0: ¿Cuál es tu nombre?
2: Valeria Martínez.
0: Valeria Martínez. ¿Colonia?
2: Prados Sur.
0: Prados Sur. ¿Teléfono?
2: 614-374-8519.
0: 8519, ya está. Tu clave es la 96.
2: Gracias.
0: Suerte, bye bye. Así de sencillo como lo acaban de hacer ellas. Comunícate 614-590-9636. Ándale pues, vámonos con los caporales. Caporales de Chihuahua. Es Chihuahua. Es Chihuahua.

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1: 10 de la mañana con 40, 10:40 de la mañana, 10:40. Así que comuníquense, línea abierta, cuando línea abierta. Inscríbase en ese momento al 614-590-9636. La patrona me lleva a disfrutar. La patrona me lleva a disfrutar de Vilán García. Buenos días.
2: Hola, hola.
1: Buenos días.
2: Buenos días.
1: ¿Con quién?
2: Para juntarme.
1: ¿Cuál es su nombre?
2: Petra Medina.
1: Ok, écheme la frase.
2: La patrona me lleva a ver a Vilán García.
1: Ok. ¿Colonia?
2: Cerro de la Cruz.
1: Cerro de la Tacha. ¿Teléfono?
2: 614-229-6959.
1: Ya está, su clave es la 97.
2: 97, gracias.
1: Ajá. Órale, suerte, bye bye. Así de sencillo, ¿eh? Así de sencillo como lo hicieron ellos para inscribir.

0: Vivirse. Y dice.
1: Oye, pon una rola.
0: ¿Cuál?
1: Del señor de las chamarras, ¿qué sucedió con ella? Acá estamos en Aldama, escuchándote, mi chava. Jalando, acá andamos, ¿eh?
0: Eso es todo. Oye, pero ¿cuál me dijiste, el señor de las chamarras? No te entendí, mijo. ¿Cuál quieres de primavera? Buenos días.
2: Hola, buenos días. Sí. La patrona me lleva a ver a Bimán García.
0: ¿Cuál es su nombre?
2: Janet Aguilar.
0: Janet Aguilar. ¿Colonia?
2: Campesina.
0: ¿Teléfono?
2: 614-102-3502. ¿102? 3502.
0: 98, tu clave.
2: ¿Cuál, perdón?
0: 98.
2: Ok, gracias.
0: Órale, bye bye. Y cambió mi suerte. Para que lo vas a ver en vivo, la patrona te envía,
3: Qué rollo, mi chavita. Buenos días, hermanito. Excelente martes, ya casi viernes.
0: Ya casi, mijo. Viernes. ¿Qué tanto le falta? Lunes.
3: ¡Ánimo!
0: ¡Ánimo! Ya nos falta poco.
3: Y ahí falta el típico y tradicional piquete de marcha de martes, mi chavita.
0: Ahorita te lo mando, mijo. Ahí te lo mando, chiquitín. Faltaba más hora menos. Buenos días.
4: Hola, buenos días, chavita.
0: Buenos días.
4: La patrona me lleva a ver a Vilán García.
0: ¿Cuál es su nombre?
4: Tania Carelli.
0: ¿Tania? ¿Tania qué, perdón? Pero apellido.
4: Tania. Ah, Salazar.
0: Salazar. ¿Colonia?
4: Unidad.
0: Unidad. ¿Teléfono?
4: 614.
0: ¿Sí?
4: 370.
0: Ajá.
4: 47-65.
0: 65. Tu clave es la 99.
4: Gracias, chavita.
0: Sale, suerte, bye bye. Bye, bye. ¡Suerte! ¿Para qué te digo que te quiero? Buenos días.
5: Hola, hola, chavita.
0: Buenos días, ¿con quién tenemos el gusto?
5: Con Lupita.
0: Lupita.
5: Guadalupe.
0: Ok, ¿Guadalupe qué?
5: Guadalupe Mariscal.
0: Guadalupe Mariscal. Échame la frase, Guadalupe.
5: La patrona me lleva a ver a Virlán García.
0: ¿Colonia?
5: Cerro Grande.
0: Cerro Grande. ¿Teléfono?
5: 212-1495.
0: 100, la clave.
5: ¿Perdón?
0: El número 100, la clave. Gracias. Órale, bye bye. Gracias, bye bye. Nada más.
6: Si se trata de ti.
0: Oye, ¿cuál canción me pidieron, mijo? De. De la. De primavera.
1: ¿Esa de qué habrá sucedido con ella, chava?
0: ¿Así se llama? Camera. ¿Qué habrá sucedido? Con ella. Ok, ahí está, mijo. Complacido. Ahí es el señor de las chamarras que nunca llegaron jamás en la vida. ¿Qué habrán sucedido con las chamarras? ¿Si las mandaran a hacer? ¿O se quedarían en el limbo? Pregunto. ¡Tony! ¿Qué habrán sucedido con las chamarras, mijo? ¿Qué habrán sucedido con ellas?

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8: Vamos, 11 de la mañana con 5 minutos, 11.5, temperatura subiendo, 34 grados en este momento, 34. ¡Ah, bárbaros! ¡Ah, bárbaros! Vamos a coser, oigan. Si no, vamos a coger a coser entre los propios jugos, la verdad. La verdad que sí.
9: Ya, mándale un chiquito papá al viejo manganzón del Betote.
8: ¡Al Betote! ¡Chiquititito papá! Mira, el Betote.
10: ¡Chavita! ¡Chavita! ¡Chavita!
8: ¿Qué?
10: ¡Me
8: quieres!
10: ¡Estoy derritiendo, grosero!
8: ¡Por dos, mijo!
10: ¡El refri! ¡Ay, ay, ay! ¡Este bombón se derrite! ¡Uy, mamá!
8: Qué calor está haciendo en verdad, ¿eh? Qué calorón, la verdad. Ahorita, no, si no tienes aire, en verdad te estás cociendo. No, si los que tienen aire se están cociendo. Aquí yo me estoy cociendo. Imagínense, figúrense la gente que anda en las calles ahorita, no hombre, qué bárbaros. Chale, mijo.
10: Salud. Yo soy el Betote.

0: Beto, mi tremendo chavalón.
1: Uy, sí, sí. Saludos, mi Betote, saludos, mijo. Saludes. Saluete. Mira nada más. Echándole ahí, echándole todos los kilos, ¿verdad? Con este calorón que está, pero bárbaro, bárbaro está.
2: No, le mandaste al chiquitito papá.
1: Ah, hay que mandar al chiquito papá, ¿verdad? Betote, Betote, mijo, agárrate. Chiquitito papá. Ya nomás. Ya cayó desmayatado mi Betote. Allá está, tirado. Mijo, disfrútalo. Estás en los brazos de este chiquito papá. Disfrútalo, mijo, ¿eh? Disfruta eso de estar ahí en los brazos del chaviki kiki. Lúcete, mijo, lúcete, mijo, lúcete. Mira, ¿qué hubo? ¿Qué hubo? ¿Lo que te digo? ¿Es lo que te digo?
2: ¿Qué rollo, mi chavita? ¿Qué rollo? Buen día, buen día.
1: Buen día, mijo.
2: Una rolita, ¿no? De Ordeleros, Capricho Maldito, porfa.
1: Capricho Maldito. Oye, pero ya acabamos, mijo. Ya acabamos las de las norteñas. Ya se acabaron las norteñiquis. Ya estamos con la hora de las viejas más buenas. Las viejas más buenas. Las que quieras, mijo, ¿eh? Las que quieras, ese, ¿eh? ¡Vámonos! Ellos son Ladrón. Estoy enamorado. Buenos días.

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4: Ya son las 12 con 8. Qué barbaridad. Oye, mira lo que me está llegando por acá de información. Ley seca, próximo 24 de junio. En el juego de México en contra de Chequia. ¿Sí? Atención, hay ley seca el próximo juego entre. Entre México y Chequia. No, si has pasado, ¿a poco sí? Buenos días.
5: Buenos días.
4: Buenas tardes.
5: Tardes.
4: Buenas noches.
5: Noches.
4: ¿Qué pasó, mijo?
5: Para la patrona me lleva a Virlán García.
4: Ah, what's your name?
5: Iván Velarde.
4: Iván Velarde. ¿Colonia?
5: Granjas.
4: Granjas. Teléfono.
5: 614-190-9441.
4: Ok, tu clave es la 101, mijo.
5: Gracias.
4: 101, gracias, bye bye. Oye, sí, ley seca 24 de junio. El próximo juego entre México en contra de Checa, estamos en ley seca. ¡Ley seca! ¡Qué barbaridad! ¿Qué vamos a hacer? ¿Qué vamos a hacer, loco? ¿Qué vamos a hacer, loco? Ley seca para el juego México contra Checa. ¿Sabes dónde va a aplicar? Si ¿Sí sabes dónde va a aplicar o no sabes? ¿O no sabes dónde va a aplicar, mijo?
6: Ah, qué bueno que anunciaste, gordito, para salir y llenar el refri.
4: ¿Ya, mijo?
6: De pura birria, aunque no tenga ni un litro de leche ni un poco de agua ya, pero llena de birria.
4: Claro, claro, mijo. Cuájate, cuájate, chiquitín. Buenos días.
7: Buenos días.
4: Buenas tardes.
7: Buenas tardes.
4: Buenas noches.
7: Buenas noches.
4: ¿Qué pasó, señora?
7: ¿Qué dice? ¿Cómo está usted?
4: Pues aquí estamos haciendo por la vida porque hace mucho calor.
7: Ah, sí, ¿verdad?
4: Oiga, está pero bravo el calor.
7: Sí, bastante, está planchando el chamuco.
4: ¿Cómo no plancha de noche, verdad, ese?
7: No, pues, de noche no ve.
4: Debería planchar de noche en lo que uno está dormido, que anda planchando ahorita.
7: Pues sí, ¿verdad?
4: Desgraciado. Échale, ¿sí? ¿A qué le vamos a ayudar?
7: Para participar.
4: ¿A poco se quiere llevar los boletos de Virlán García?
7: Sí, claro que sí, ojalá eso. Y tenga suerte.
4: Eso es todo, échale, ¿cuál es su nombre?
7: Luz Rodríguez.
4: Luz Rodríguez, oiga, écheme sí. La frase, pues.
7: La patrona me lleva a disfrutar a Virlán García.
4: Échale, ¿cuál es su nombre? Digo, perdón, ¿su colonia?
7: Granjas.
4: Granjas. Teléfono.
7: 614.
4: Sí.
7: 471.
4: Ajá.
7: 75, perdón.
4: 475.
7: 1081.
4: 1081, ya está, su clave es 102.
7: Oiga, ¿qué quiere decir pitirijas?
4: ¿El pitirijas?
7: Sí.
4: Ese es el orgullo de la Ale, señora. Es una persona que hace algunos ayeres. Él pertenecía a un club de box donde hizo famoso mucho a la Dale. Tenía un golpe, era fatal. Su Órale. Golpe era poner el recto en la mandíbula.
7: Ahora.
4: Entonces, se hizo toda una tradición del Pitirijas, el Pitirijas Hernández.
7: Ahora.
4: Fue un boxeador muy famoso de la Dale.
7: Oh, muy bien.
4: Sí.
7: Eso era todo.
4: No, muchas gracias, señora, muchas gracias. Ahí está, pues mire, ya sabe, ya aprendió hoy algo nuevo.
7: Sí, claro que sí.
4: ¿Usted para dónde iba? ¿En las granjas, verdad?
7: Sí, en las granjas.
4: Sí, este es el orgullo de la Dale.
7: Ándele.
4: Y era un golpe fulminante el que ponía él.
7: Ajá.
4: Al poner el recto en la mandíbula. Sí. No, hombre, caían, pero que sí.
7: Bueno para el trancazo.
4: Bueno para el trancazo, sí. Ya está pues, señora, le mandamos un abrazo,
7: Ándele, gracias.
4: Bye, bye.
7: Que tenga bonito día.
4: Igualmente. Oiga, mándale saludos al Pitirijas Hernández.
7: Ah, saludos al Pipirijas Hernández.
4: El orgullo de la Dale.
7: El orgullo de la Dale.
4: Perfecto, ya está, señora, gracias.
7: De parte de usted y de mía.
4: Sí, de parte suya.
7: Ah, bueno.
4: Dígale usted, de parte...
7: De parte de Luz.
4: Luz Rodríguez.
7: Seguro que sí.
4: Ya está, qué bárbara. Ya está, señora, pues mire, a ver si al rato le conseguimos un póster de...
7: Oiga, ya se lo haya si me regaña mi esposo, ¿eh?
4: No, pues usted dígale quién es, platíquele a su esposo. Bueno. Pregúntele, oye, ¿tú no conociste al Pitirijas Hernández?
7: Fue oiga, muy... y luego él vivía ahí en la Dalia, a lo mejor sí lo conoce.
4: Pues como quiere, sí. Como quiere, sí lo conoce. Ya ve cómo es chiquito el mundo, dicen que Chihuahua es un rancho.
7: Sí, ¿verdad?
4: Ey, como bueno, quiere, sí lo conoce.
7: Eso era todo.
4: Ya está, señora.
7: Que tenga bonito día.
4: Igualmente para usted,
7: Gracias.
4: Gracias, bye. Bye, bye. ¿Cómo les encanta, ¿Cómo les encanta, la neta, Saludos a mi buen Eloy. Eloy, ¿tú no conoces el orgullo? La Dale, mijo. El golpe fulminante. Psh, recto en la mandíbula, mijo.
8: Buena, chavita.
4: ¿Qué pasó, mi rey?
8: Oye, es una pregunta. ¿Qué significa el cornudo?
4: Mijo.
8: El cornudo, chavita, ¿qué significa?
4: Mijo, hasta la pregunta es necia. El vato trabaja todo el día. Yo nomás si te lo pongo. El vato trabaja todo el día. Yo no sé. Así te lo dejo de tarea, mijo. Dicen que va caminando en las calles recogiendo los tambos de basura y va rayando los carros, va rayando banquetas, va rayando con los acá de... En vez de ser de 12 cuernos, es como de 60 cuernos. Tiene unas ramificaciones increíbles el cuernaje que trae el cornudo. Pues de hecho, ya le metieron una demanda, fíjate, porque el otro día andaba ahí recogiendo los botes en la... Ahí por la... Acá por la cantera. Y se aventó dos vidrios de una casa donde no alcanzó a esquivar y mocos, don Cuco. Le puso los trancazos allá.
9: ¿Con quién te andarás paseando?
4: ¡Cariño!
9: ¿Qué pasó, cariño?
4: ¿Cómo
9: andamos? Saludos, viejote, ¿qué andamos?
4: ¡Saludos, cariño! Ya está. Oye, dice... Sí, claro, puede pasar por... Ya puede pasar. Por su pastel. Ya puede pasar. Buen día. Ya puede pasar por su pastelillo. Oye, no, ¿cómo va a ser eso? ¿Cómo que ley seca? ¿Por qué? ¿Nosotros qué culpa tenemos? ¿Es neta? ¿Sí, mijo? Entra ahí a la patrona noticias, mijo. Así lo dice. Atención, ley seca 24 de junio. Juego México en contra de Chequia. Hay ley seca. Pobres los que van a sufrir, Pobres los que van a sufrir. Hombre, lo que le estoy diciendo. Ya estás, peina para atrás. Échale, mijo, ¿qué tenemos por aquí? A ver.
10: Una pregunta. ¿Qué significa el cine?
4: Entes. Así, a lo que acabas de decir, nomás ponle entes. ¿Qué significa el Cindy entes? Ahí está la respuesta, mijo. ¿Qué significa el Cindy entes? Saludos a mi compa Cindy. Abrazote, mijo. Buena mañana. 12:16. Vámonos con música. Pon musicón, mijo. Ponte algo sabrosón. Llega Cristian Nodal, esto que es la corazonada, ¿eh? Échale. Buen día, buena mañana, buena tarde. Temperatura 37 grados.

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1: Doce veintisiete el día. Qué bárbaros. Quieren pastelito. Quieren un pastelito de Pastelería Los Cedros. Llamada número 10. Llamada número 10. Yo quiero el pastel de Pastelería Los Cedros. Yo quiero el pastel de Pastelería Los Cedros. Llamada número 10. Llamada número 10 a partir de ya. Échele. Échele, 12:27. Oye, te recuerdo que aún tenemos boletos para que te vayas a ver a nuestros Dorados en contra de Toros de Tijuana. El día de hoy, martes, miércoles y jueves. Martes, miércoles, jueves. Allá nos vemos, raza, en el Monumental Héctor Espino. Así que, mi gente, si quieren sus accesos, véngase por ellos. Véngase por ellos. Porque esto se va a poner de rechupete. Buenas tardes. Buenas tardes.
2: Hola, ¿qué tal? Yo quiero el pastel de Pastelería Los Cedros.
1: ¿Cuál es su nombre?
2: Mayra González.
1: Mayra González, llamada número 1, gracias.
2: Gracias.
1: Gracias, papá, llamada número 1. A la 10 se lo llevan, ¿eh? Llamada 10. Llamada 10. 12:28, te recuerdo, Dorados juega martes, miércoles y jueves en contra de Toros de Tijuana y Justin Turner. Buenos días. Bueno, buenas tardes.
3: Buenas noches.
1: Buenos días.
3: Yo quiero mi pastel de Pastelería Los Cedros.
1: ¿Cuál es su nombre, mijo?
3: El Mimoso.
1: ¿El Mimoso? ¿Que no eras el Jaguar?
3: Aquí la men. No, tú me dijiste el Jaguar.
1: Ah, yo te dije.
3: Pero yo soy el Mimoso.
1: El Mimoso. Mimoso. Ya está, mijo. Llama número 2.
3: Dale.
1: Bye, gracias. Llama número 2. Saludos al pajarito allá de Punta de Agua, al pajarito DJ de la Lealtad 2. Lealtad 2. Yo pensé que era la Lealtad 1, mijo. No, eres la Lealtad 2, ¿verdad? Buenas tardes.
2: Buenas tardes. Yo quiero el pastel de Pastelería Los Cedros.
1: ¿Cuál es su nombre?
2: Cintia Soto.
1: Cintia, llamada número 3, gracias. Gracias, llamada número 3. La 3, llamada 3. De 10, 3 de 10. Échele, 614-590-9636, 590-9636. Buenas tardes. Bueno. Buenas tardes. Vámonos con música. Llega Kikín en los Astros. Fácil de convencer.
4: Más

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1: Ya son las 12 del día con 43. Tenemos llamada por acá. Buenas tardes.
2: Buenas tardes, te marqué de acá de Jiménez hace un ratito.
1: Ah, jefe, ahorita mire, páseme su número y se comunican con usted.
2: Ah, ok, ¿sí lo puedes anotar ahí?
1: Sí, claro.
2: 629-108-1059.
1: 1059, ¿su nombre?
2: Humberto Guerra.
1: Humberto. Ya está. Ahí le dice a mi compañera y se comunica con usted, ¿eh?
2: Muy bien.
1: Gracias. Buen día, bye bye. Gracias. Oye, vamos a la llamada número 4 para el pastel, ¿eh? Llamada número 4 para el pastel. Échele, si quiere llevar el pastel de Pastelería Los Cedros en la llamada número 4. Número 4, la llamada número 10 se lo va a llevar. 614-590-9636, 590-9636. Yo quiero el pastel de Pastelería Los Cedros, así de sencillo, se llevan su pastelito. Ese pastel, ¿qué se le antoja hoy? Cocado de fresa, puede ser el de Oreo, puede ser el de Ferrero, puede ser el de Gloria, el Reina... ¿Cuál se le anda antojando para aventarse en la tarde con un cafecito? Ah, te Salvador, ¿qué tan loco? ¡Tan loco! No, mi, con un vasote de refresco con bastante hielo. Para amarrar con bastante hielo. Sí, sí, porque ahorita café ni de broma, ¿verdad? Ni de broma el cafecito. No. ¡Tan loco! 614-590-9636. 590-9636 es el teléfono de cabina. Le recuerdo la llamada número 10. Llamada número 10 y vamos a la llamada número 4. En la llamada número 4. Buenas tardes. Bueno. Bueno. ¿Qué pasó? ¿Qué pasó? 590-9636. 590-9636. El número. Para que se reporten rápidamente. Buenas tardes. Bueno.
3: Sí, buenas tardes.
1: Sí, ¿con quién tenemos el gusto?
3: Con Brenda Ramírez.
1: Brenda Ramírez, échame la frase.
3: No, pues no me la sé.
1: Yo quiero el pastel de Pastelería Los Cedros. No, hombre, es lo que le está diciendo, mira. Yo quiero el pastel de Pastelería Los Cedros. Buenas tardes.
3: Bueno.
1: Buenas tardes.
3: Hola.
1: Sí, ¿con quién tenemos el gusto?
3: Con Natalie Rodríguez.
1: Échame la frase, porfa. Sí.
3: Yo quiero el pastel de Pastelería Los Cedros.
1: Llamada número 5, ¿eh?
3: Oh, ok.
1: Gracias, bye bye, sigue comunicándote. Esa es la llamada número 10. ¿Qué calor está haciendo? Nos vamos a coser aquí, ¿eh? Buenas tardes.
4: Hola, buenas tardes. Yo quiero el pastel de Pastelería Los Cedros.
1: ¿Su nombre?
4: Lupita.
1: Lupita, llamada número 6, gracias.
4: Gracias,
1: bye bye, llamada número 6. Oye, está bravo la calor, ¿eh? Está brava. Buenas tardes. Nos está marcando para aquí el Servicio Meteorológico Nacional, 36 grados, a las 12.46, 36 grados. Buenas tardes.
5: Buenas tardes.
1: Sí, ¿con quién tenemos el gusto?
5: Con Rosy.
1: Rosy, échame la frase, Rosy.
5: Yo quiero el pastel de Pastelería Los Cedros.
1: Llamada número 7, gracias, Rosy.
5: Gracias.
1: Bye, bye, 7. Faltan 3, buenas tardes.
6: Sí, buenas tardes.
1: Sí, ¿con quién tenemos el gusto?
6: Yo quiero el pastel de Pastelería Los Cedros.
1: ¿Cuál es su nombre?
6: Cintia Soto.
1: ¿Cómo, perdón?
6: Cintia Soto.
1: Cintia, llamada número 8, gracias. Gracias, bye bye, llamada 8. Faltan 2 para que siga el pastel. 2, buenas tardes. Buenas tardes. Mira, no contestan mejor para no decir que es la llamada 9. No, hombre, buenas tardes. Míralos. No, yo no quiero hacer la 9. Buenas tardes. Buenas tardes.
5: ¿Bueno?
1: Sí, ¿cuál es su nombre?
5: Rosy.
1: Échame la frase, Rosy.
5: Yo quiero el pastel de Pastelería Los Cedros.
1: Gracias, llamada 9.
5: Gracias.
1: Gracias, bye bye. Esta es la ganona, buenas tardes.
7: Sí, buenas tardes.
1: Buenas tardes.
7: Quiero el pastel de Pastelería Los Cedros.
1: ¡Qué bárbara! ¿Cuál es su nombre? ¿Cuál es su nombre?
7: Sandra Espinosa.
1: ¿Cómo?
7: Sandra Espinosa.
1: Sandra Espinosa, y eres la ganadora, Sandra. Espero que me mandes tu credencial.
7: Alejandra.
1: ¿Qué?
7: Alejandra,
1: escúchame por el teléfono, no por la radio, porfa. Sobres, escúchame por el teléfono, no por la radio, por favorcito. Sobres, quizás. Okay. Ok, ya está. ¿Cuál es tu nombre completo, dijiste?
7: Alejandra Espinosa López.
1: Alejandra Espinosa, felicidades, Alejandra. Oye, Alejandra, ¿has enviado mensajes de WhatsApp?
8: Sí.
1: Ok, necesito que me envíes tu credencial rápidamente. Dame,
8: ok, yo mando.
1: Dame tres sucursales que queden cerca de tu casa. Tres sucursales.
8: Ocampo.
1: ¿Cuál?
8: La Ocampo.
1: Ocampo, ¿qué otra?
8: El Apacheco, pero esa no me queda tan cerca.
1: Pacheco, ¿qué otra?
8: Y Nueva España.
1: Nueva España, ok. Ya está, mándame tu credencial, ya te dicen en qué sucursal vas a recoger. Mándame tu credencial luego y ahí te dicen en cuál sucursal lo recoge, ¿sale?
8: Ok, perfecto.
1: Órale, gracias. Felicidades, gracias, bye bye. Vamos a corte comercial y regresamos. 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

56, 12:56 de la tarde. Yo ya me voy, ya me despido. Ya me voy a ir, ya me voy. No España, sucursal Nueva España, hay que recoger tu pastel. A la ganadora, déjame ver quién es. Alejandra de Jesús Espinosa López. Alejandra, tienes que ir a recoger tu pastel en la sucursal de Nueva España después de las 5 de la tarde. Después de las 5 de la tarde. Ok, despuésito de las 5 de la tarde, por favor, ahí en la sucursal de Nueva España, para que vayas a recoger tu pastel. Muchas felicidades, para que te vendas tu pastelito. Tu pastelito. Oye, buenas tardes, chavita, ¿por qué no? El café te da calor en el momento de tomarlo, pero después tu cuerpo se aclimata el calor y ya no lo sientes. Pues sí, pero mientras estás tomando el cafecito, no, hombre, qué incómodo. Qué incómodo, la verdad, mucho calor, mucho calor. Mi gente, yo ya me voy. Yo ya me despido, que tengan ustedes un excelente, excelente martes. Nos vemos en un rato más allá en el Monumental. Allá nuestros Dorados enfrentando a Toros de Tijuana. Va a estar bueno el calorcito, pero muy sabroso. Muy sabroso. ¡Sale! ¡Cuídense mucho! ¡Besos! ¡Bye, bye! ¡Adiós! Ellos son Grupo Firme y Espinosa Paz. ¿Cuándo me tenías? Temperatura 37, 37 grados marca aquí. 36 marca. Bye, bye. Adiós.

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4: Y muy buenas tardes, tengan todos ustedes y sean todos completamente bienvenidos al noticiero vespertino de La Patrona 94.1 en esta excelente tarde de martes 23 de junio del año 2026, donde espero que usted se encuentre de muy buena manera y no como Betty, que le está dando un poquito por acá de toc en esta bonita tardecita. Ahorita te presento, dale calmada, tú acicálate un poquito más, agarra la onda y ahorita presentamos a todo el equipo informativo que tenemos para usted aquí en La Patrona. Pero decirles a todos ustedes que espero su día haya sido fantástico, les haya ido bastante, bastante bien, y sobre todo decir es muy importante, gracias por escucharnos, gracias por recomendarnos, gracias por ser parte de la vida de La Patrona y del crecimiento que este medio de comunicación chihuahuense ha tenido hacia todos ustedes. Saludos a Cabo, los controles. Cabo, ¿cómo están? Muy buenas tardes. No, anda medio catedón, pobrecillo, pero ánimo, ánimo, ahí saldrá, y aprovecho para presentar, pues te tocó a ti primero, a Betty Rico. ¿Qué tienes, Betty?
5: No, traigo calor. Buenas tardes a todos los que nos escuchan, espero y la estén sorteando bien estos calores, tanto en la capital del estado como Moris, no me quiero imaginar, o Batopilas, Ojinaga, Juárez, a tomar sus debidas precauciones, por favor. Esto de los calores y andar pegajoso no es lo mío, pero aquí estamos, chambeando y con la mejor de las actitudes. Ya en un ratito más toca el pipirín.
4: En Ojinaga sí están así secos como Bob Esponja y Patricio en la película, la neta, sí, pobres, sí. Está canijo la temperatura para allá. Saludos a toda la gente de Ojinaga que sí nos manda mensajitos a través de nuestras plataformas digitales. Y aprovecho para presentar también esta tarde, que no trae tanto calor, pero sí trae calor, a Norma Granados. ¿Cómo andas, Norma?
6: ¿Qué onda, Luis, Betty, Cabo ahí en cabina? Pero sobre todo, muy buenas tardes a ustedes que ya están aquí conectados con nosotros en este martesito mega caluroso, martesito sudador, martesito de muchísima información. Además,
4: hay bastantes cosas que platicar, ahora sí que organizándonos un poquito en esta tarde. Pero primero que nada, saludar a la gente de San Juanito, de Krill, de Bocoina, Urique, Ocampo, Maguarichi, Guerrero, Carichí, Cerocago, Ibasasía, Chimori, Yuruachi. Un abrazo enorme para todos ustedes, gente de Batopilas, Valles, Albergel, Guadalupe, Calvo, Huachochi y Majalca. Gracias por estar al tiro y recordamos que estamos cubriendo más de 47 municipios en el estado, y de este lado, con el gusto y placer de todos los días, los saluda Luis Arnoldo Loya Alvidres, muy agradecido por su sintonía y sobre todo por su preferencia. Y permíteme lanzar rápidamente unos saludos. A ver. ¿Te parece? Muy saludos bien. A los choferes de transporte público, ahorita vamos a platicar de ellos un poquito más por allá. Saludos a la gente de taxi, saludos a la gente de Uber, de Didi, y saludos no muy cordiales a la gente que disfruta tener la coliflor sudada con este clima. Todo Team Calor. Ahí les va una regañadita, sí, y un saludadito en este bonito martes 23 de junio. Usted sabe qué significa perfectamente ese silbido. Pero comenzando con información, apúntele muy bien a usted, porque alrededor de 20 operadores de la ruta troncal del Bowie iniciaron este martes una manifestación en las terminales norte y sur para denunciar presuntas irregularidades en sus pagos, principalmente descuentos salariales que van desde los 200 a los 500 pesos semanales durante 5 semanas. Los trabajadores aseguraron que cuentan con contratos vigentes y rechazaron que ahora se les informe sobre supuestos deudos con la Secretaría General de Gobierno. Los choferes también señalaron que se les pretende cobrar daños derivados de accidentes vehiculares, pese a que anteriormente se había planteado la creación de un fondo económico para cubrir estos gastos con recursos obtenidos de la renta de locales comerciales en las terminales, mecanismo que afirman nunca se concretó ante esta situación. Operadores del turno vespertino suspendieron labores, ponga muchísima atención lo que le estoy diciendo, suspendieron labores y advirtieron que mantendrán el paro hasta que exista una mesa de diálogo con las autoridades. De manera extraoficial trascendió que la suspensión comenzó en la terminal norte y podría extenderse al resto del sistema si no se alcanza un acuerdo. Hasta el momento las autoridades estatales no han emitido una postura oficial, pero vamos a estar un poquito al pendiente a ver qué pueden decir en el lapso, por lo menos del espacio informativo vespertino de La Patrona, para decirle también a todos ustedes de este parón que está sucediendo en el Bowie. ¿Cómo la ven?
6: Pues habían dicho que lo iban a parar por completo, cosa que creo no sucedió, okay. Pero tenemos desde el lugar de los hechos a nuestro compañero Adrián Sánchez. Adrián, muy buenas tardes, ¿cómo estás?
7: Hola, muy bien, ¿cómo están, chicos?
4: Pues bien, ¿y tú, Adrián?
6: Saludándote, platícanos qué está pasando allá en la estación norte del Bowie.
7: Mira, ¿sabes qué? Están haciendo el cambio de turno y los choferes están ahí, pues, haciendo el paro. Se están bajando de las unidades y los están dejando estacionadas ahí. De momento había alrededor de siete camiones de Bowie. Y el tema que ellos están alegando, están haciendo este paro, es que dicen que les hicieron un cambio de una transición de una semana corriente a una semana desfasada, así le llamaron, lo que le dijeron a ellos, y les están haciendo descuentos de entre $300 y $500 por semana, porque aseguran que ahora los descansos, fíjense, ya no descansan 6 días a la semana, y luego, ya no trabajan 6 días, y luego tienen un descanso un día a la semana, ahora trabajan una semana completa, y luego les dan un descanso. Ellos están alegando que descansan cada 9 días. Además dicen que no les dieron un bono que les daban a inicio de año, un bono que era entre $2,000 y $5,000, ya se los retiraron. Y el señor que nos dio la entrevista, que por ahí está ya el video en nuestras redes, dice que él descansó un domingo, que su siguiente descanso va a ser hasta el martes de la siguiente semana. Él alega que son 9 días seguidos de trabajo y que está por fuera de la ley estas jornadas. También alegan de que tienen un seguro supuestamente para los camiones y que si tienen algún golpecito, algún choque, alguna rayadura, se las están descontando. Por lo que más alegan es que ellos dicen que llegan a su casa con menos dinero a la semana, entre 200 y 500 pesos, a mí me parece sumamente, pues, que te pegan el bolsillo. Sí, claro. Y sobre todo estas jornadas, dicen también que han estado despidiendo a muchas personas y que los choferes, dice que actualmente son alrededor de 40 choferes los que están en esta manifestación, y todos ellos han tenido que sacar el trabajo adelante, y no sé si por eso les estén dando estas semanas de tantos días sin descanso. Pero también nos daban ahí información de que justo en la estación sur del Bowie bajaron a 2 choferes ya para despedirlos, y ellos dicen que tienen más certeza de que los van a correr a que les van a solucionar estas inconformidades. Dicen que no, pues que siempre que alzan la voz o se quejan de algo, pues las personas son despedidas, que no hay oportunidad de un diálogo. Y estaban todos ellos ahí reunidos, nos tenían grave, nos vienen a todos, ustedes vienen en un mes y ya no vamos a estar, nos van a correr, pero estaban sumamente mortificados, creo yo que sería la palabra, estaban mortificados y estaban ahí pues pidiendo el apoyo de los compañeros que estacionaran los camiones y se quedaran ahí manifestándose como un paro. Les pregunté que si cuánto iba a durar esto y dice que no tienen una fecha, pero que están esperando hablar con las autoridades. No han hablado con las autoridades, al menos en esta ocasión, porque ya ha habido otras ocasiones que ha habido inconformidades, pero de momento dicen que no han tenido información o diálogo con la autoridad, pero más que nada pues el tema de que les están rebajando dinero, que los están haciendo trabajar pues más de 48 horas, y creo que la ley ya hasta cambió a 40, ¿no?
6: Ajá, sí, 40.
7: 40. Entonces,
6: bueno, creo que empieza, ¿no? A partir del 27, lo de las 40 horas.
7: Ah, okay, bueno, pues entonces ellos igual no tragan ni las 48. Sí, aquí dice que el bono que les quitaron dependía, ¿verdad? Pero va entre los 2,000 y los 5,000 pesos. Se los quitaron, y lo que más les llama la atención y les mortifica, pues, es que les están descontando de entre 300 y 500 pesos por semana, porque la administración les dice que ahora con este cambio de semana escalonada, pues según lógica ellos, que les están pagando de más. y les están descontando. No quedó muy claro cómo es esta dinámica, a ver qué dice la autoridad, ¿verdad?, de por qué se están haciendo estos descuentos, pero los choferes pues están visiblemente cansados y esperan que se les pueda resolver esto, porque reitera, pues que es muy complicado llegar con menos dinero a la casa, y más pues estar trabajando tanto y con tan pocos días de descanso.
6: Claro,
7: pues,
6: y más para ellos, ¿no?
7: Adrián, imagínate el tráfico.
6: Claro, Adrián, pregunta, en este momento, la gente que necesite utilizar el sistema Bowie en la terminal norte, en las demás terminales hasta la sur, ¿está disponible? ¿Hay camiones? ¿Todo está bien?
7: ¿O al menos al norte no, están los camiones llegando y estacionándose. Ahorita les comparto unas tomas de unas personas, eran poquitas las que grabé, que estaban ahí esperando, a unos hablando por teléfono, diciendo, oye, pues no hay camiones, estoy parado en la estación norte. No sé cómo esté en la sur, pero al menos en la norte no están saliendo ya camiones, el Bowie o el Vivebus. Entonces la gente no sé si vaya a tener que pedir un carro de plataforma o caminar hasta donde agarre una troncal, pero también imagínense con el calor para las personas o para alguien que vaya al trabajo.
6: No, pues no.
7: O sea, realmente...
6: ¿A la universidad? No hay...
7: El parar el sistema de transporte, sí, no, pues sí... inmoviliza la ciudad. Entiendo yo, los choferes pues tienen sus inconformidades, pero también ojalá se resuelva, porque esto nos pega a todos, absolutamente a todos. Les digo a los compañeros de broma, a mí iba a ir en camión, pero pues me acordé que luego cómo me regreso, entonces me fui en mi carro.
6: Claro. Adrián, ¿no te dijeron hasta cuándo van a estar así? O sea, ¿es un paro permanente o es un ratito y más tarde probablemente se restablezca?
7: Pues ellos dicen que no, que es indefinido hasta que tenga diálogo con la autoridad. Les pregunté que si iban a durar más días, dicen que no saben. Yo espero hablen hoy o se arregle y el día de mañana ya podamos contar de nuevo con el transporte, o no sé si ya dio la autoridad algún comentario, pero de momento dicen que no saben, que van a esperar poder hablar con la autoridad. Y están, decían que ya estaban muy cansados, que pasara lo que tuviera que pasar, que incluso ellos estaban muy seguros de que los iban a correr, lo cual es sumamente preocupante.
6: Okay, bueno, Adrián, pues muchísimas gracias, y pues tápate del sol y no utilices el sistema de transporte Bowie,
7: no,
6: porque
7: andamos,
6: no hay.
4: ¿Qué hago, no?
7: Iban los carros.
4: Gracias, Adrián, vale, un abrazo.
6: Gracias, bye bye.
7: Un abrazo a todos en cabina, saludos.
4: Bye. Saludos, bye bye.
6: Bueno, y bueno, también tenemos pues ya, Betty, la declaración del secretario general de gobierno, ¿los atendió?
5: Sí, hace un ratito, previo al inicio del noticiero, y nos venimos volando, y se le cuestionó al respecto, ¿no? Comentó que ahí se trata de algunas situaciones en cuanto a los pagos de las aportaciones que se tienen con el servicio médico, pero vamos mejor a que nos explique más detalladamente el funcionario.
4: Vamos a escuchar al secretario.
8: Buscamos una solución cuando hay un problema y les explico con mucho gusto. Es en la terminal norte, es un tema con choferes de Bowie, y de lo que se trata es lo siguiente: el Instituto Mexicano del Seguro Social, como suele hacerse esto, de manera unilateral, e hizo unas modificaciones a la forma en la que se relaciona la OTB con sus choferes y aumentó algunas de las aportaciones, y lo que se está haciendo es hacer el ajuste correspondiente. Ya se le había explicado a algunos de los choferes, ya está, deben de estar ahí en el sitio, si no ya están en camino personal del área administrativa y de recursos humanos para explicarles qué es lo que está sucediendo. No es una decisión unilateral de la OTB, es un tema que impuso el Seguro Social, y yo creo que todos tenemos la experiencia que el Seguro Social no pregunta, simplemente impone ese nuevo criterio en donde está solicitando que se le descuente más dinero a los trabajadores. Y claro, nosotros en la mejor disposición y con toda la transparencia del mundo, lo que vamos a hacer es explicarle a los trabajadores y por supuesto pagarle al Seguro Social, porque no queremos tener problemas.
9: Secretario, en el tema de transporte también hay unas denuncias, ¿no?
4: Cañón, pues ¿cuánto les habrán aumentado sus cuotas para quitarles de 300 y 500 varos?
6: Oye,
4: no, o sea, sí está duro, lo digo fuera de cotorreo, sí está duro, sí está bastante duro ese tipo de ajuste. Sí, es cierto, el IMSS no pregunta, pero
6: eso te iba a preguntar, Luis. no les avisan, oye, esto va a suceder y a partir de tal fecha te va a cambiar esto.
4: En estricta teoría sí te tienen que avisar. A mí, por lo menos en mi experiencia, para empresas con nóminas grandes, sí, sí te dicen de ese tipo de ajustes. No estoy diciendo que este caso particular les tengan que
6: no
4: haber
6: creo
4: dicho.
6: Que les hayan avisado, la verdad.
4: Depende de muchísimos factores, ¿eh? O sea, depende de muchísimos factores. Ahora sí que fuera la mano de muchísimos de nosotros. En cierto punto sí creo que no le han avisado tampoco al trabajador, honestamente, que es

0: caso, pues obreras, ¿no? De tu servicio médico, de tu retiro, pero no sabemos a dónde están destinados esos 500 pesos o 300 pesos, no sabemos en qué fue el ajuste, me explico. Quizá pueden considerar que ya tienen más riesgo de trabajo por una razón distinta, o hubo un accidente o varios accidentes el año pasado que el Instituto Mexicano del Seguro Social tuvo que reajustar las cuotas obrero-patronales de los trabajadores. Está curioso, ¿eh? Sí, está como para analizarse un poquito más a fondo esta temática. Digo, eso es una aclaración tranquilona. Esperemos más tardecito nos digan un poquito más de cuál es la actualidad de los trabajadores del Bowie.
1: Entonces, al aumento de, perdón, la alergia, al aumento de cuota, esto va, obviamente es más recaudación y esto permitiría brindar un mejor servicio médico.
0: Es que tú puedes pagar desde un varo hasta 1,000 bolas, si tú quieres, de cuota obrera. O sea, es como que es más o menos como que el tope. Pero, o sea, sinceramente no te garantiza que tengas un mejor servicio. Se supone que es parejo para todos. Tú pagas tu cuota independientemente de un trabajador que sea un administrador de una empresa o un trabajador que sea operativo. Es lo mismo, el IMSS funciona igual. No es como que vas a tener mejores hospitales, vas a tener mejor. No, todo es parejo. Pagues mucho o poco.
2: No, pues, híjoles, iba a decir una palabra rota, pero me regañan. Debería, sí, explicar por qué estas cuotas y
1: No.
2: por qué a las personas más necesitadas, o sea, como si fueran funcionarios, ¿no? O sea, ellos no son funcionarios.
0: Sí, o sea,
2: No sé si sea porque no, como que es una descentralizada, ¿no? La operadora de
0: sí.
2: transporte no depende directamente del gobierno del estado. Entonces, uy.
1: Pero es un sentir, Norma, generalizado y principalmente en el sector empresarial. Muchas de las cámaras empresariales han manifestado su, vienen manifestando sus inconformidades desde hace bastante tiempo en esto, en las cuotas que se están haciendo por parte de Instituto Mexicano ese,
0: Del Seguro Social. Y
1: del
0: no
1: Seguro
0: estamos
1: Social.
0: culpando tampoco al IMSS, ellos también pues están haciendo su chamba antes de cualquier otra situación. Más que nada, recuerda que las aportaciones, espérense,
2: Mira.
0: recuerden que las aportaciones del IMSS son tripartitas. Son tres partes: gobierno, patrón y trabajador. Ok, el IMSS está haciendo su jale. El trabajador recibe su descuento. ¿Quién nos está faltando ahí en medio? ¿Quién es el obligado de avisar?
1: El patrón.
2: El
0: Bien.
2: patrón.
0: El IMSS hace su cálculo de cuotas, pero también el patrón las hace para poderlas comparar con el IMSS, no las hace uno solo.
2: Pues habría que hablar con la operadora de transporte a ver qué sucedió. Porque mira, es
1: Mientras.
2: bien oportuno esta manifestación.
1: Lo
2: Actualmente, y lo
1: dijiste.
2: tengo, o sea, piensa mal y acertarás.
1: Qué raro que se vienen muchas cositas en cascada.
2: Ajá. Y todo recae ¿dónde? En gobierno del estado,
0: Ajá.
2: en Santiago de la
0: Ya en lo
2: Peña,
0: político, ajá.
2: secretario general de gobierno, Maru Campos, y también, pues,
0: La CIA. Ah, no, ah. Este no es de la CIA.
2: exactamente. ¿Y por qué no también en la candidatura que quiere aspirar el secretario general?
0: Sí, yo voy a esperar un poquito más a ver qué más aclaran de esta
1: Yo creo que
0: temática.
1: en una cosa de 1 hora, 2 horas ya se sabrá ahí.
0: Sí, que nos aclaren un poquito más, pero díganos usted qué opina, el
2: Por mientras no hay
0: 614-111-3185,
2: transporte.
0: pero vamos a un corte comercial y regresamos.
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0: 1:23 de la tarde, mi gente, y gracias por continuar en sintonía del noticiero vespertino de la patrona 94.1. Un momentito leo sus mensajitos que tienen por acá al pendiente, porque se encuentra con nosotros, con el gusto de recibirlo también esta tarde, y le agradecemos mucho que nos brindara el tiempo el día de hoy, el regidor del Movimiento de Regeneración Nacional, Hugo González. ¿Cómo está, regidor?
1: ¿Qué muy bien, muchas gracias, Luis. Dios. Muchas gracias, Norma. Muy a gusto de estar aquí con ustedes otra vez. Siempre que vengo me la paso muy bien aquí, platicamos muy bien.
0: No, y también lo disfrutamos hasta eso también, bastantito, para que vean, gente, sí invitamos gente de Morena y todo bien, y nos gusta mucho platicar con ellos porque dicen que no, y de repente son los que más tenemos, así que pues bueno, cada quien ahí cuando le toque sintonizarnos en el 94.1. Pero hablemos primero de un tantito de jale, regidor, porque se acerca el cierre de la convocatoria para el Premio Municipal de la Juventud de Agustín Melgar en su edición 2026, cuéntenos por favor.
1: Así es, mira, yo como soy el presidente de la Comisión de Juventud, a mí me toca presidir esta comisión especial del Premio Agustín Melgar en su edición 2026 para este año. Es un premio a la juventud. Decirte que la convocatoria ya se cierra el día viernes a las 2 de la tarde.
0: Ya este viernes.
1: Este viernes, okay. A las 2 de la tarde. Hay dos maneras que se pueden inscribir. De manera física en mi oficina, que está ahí en el edificio Eloy Ballina, piso 4. Uh-huh. Preguntan ahí por mí.
0: Qué raro, 4, ¿no?
1: Sí. Ah, está curioso. Y la otra es que lo pueden enviar por correo electrónico. El correo es premio.agustinmelgar.2026@gmail.com.
0: Ah, aquí lo tengo, por si usted lo quiere, se lo puedo compartir por WhatsApp sin ningún problema, sí. Okay.
1: Y también ahí la convocatoria que se encuentra en la página del municipio y en varios lados la hemos difundido para que vean los requisitos. Decirte que son varias áreas las que se premian, se evalúan, las disciplinas es artísticas, académicas, mérito cívico, productivas, ecología y labor social.
0: A ver, más o menos para que la gente sepa, a ver si escribe su chamaquillo. Actividades académicas y educativas son los chavos que son buenos para la escuela.
1: Sí. Ahora, decirte que son, también se me estaba pasando, desde 12 años hasta 29 años.
0: Entonces,
1: obviamente se divide en dos categorías, mayores de edad y menores de edad.
0: Lo que me duele es que ya no soy joven, después de que dijiste hasta sí, dónde alcanza la categoría.
1: Sí, ¿verdad? ¿Cómo eres? Ya no alcanzamos, ¿verdad? Legalmente ya no somos jóvenes.
0: No, ya no lo somos. Entonces, actividades académicas y educativas, y su chavo es bueno para el estudio. Actividades productivas, supongo que si tiene un emprendimiento, sí, claro. sí, lo que sea, créanme que aquí no hay limitantes. Actividades artísticas, creo que se queda bastante claro. Sí, claro. Si es bueno para el violín, para el teatro, para pintar, pues luego. Méritos cívicos, y su hijo o conocido que quiera usted proponer para este premio es bueno para ayudarle a señoras a cruzar a la calle, pues también con todo gusto lo puede registrar. ¿Labor social esa de qué sería, regidor?
1: El mérito cívico es más bien un tema cívico, por ejemplo, bandas de guerra.
0: Ah, ok, ok.
1: Entonces,
0: okay.
1: Más de civismo.
0: Ok, sí, entendí.
1: Y labor social, sí, es lo que tú decías, alguien que ayude, que haga pues servicio social a la comunidad.
0: Y actividades en materia de ecología, que probablemente ahí tengan varios registrados, ¿no? Que los chamaquitos.
1: Sí.
0: Es lo que más les llama la atención para estos premios. ¿Los requisitos cuáles son, regidor? ¿Qué tengo que juntar o qué tenemos que entregar ahí?
1: Pues entregan sus expedientes, por eso sería bueno que en la página, aquí viene.
0: Acá lo veo.
1: Para que chequen el link de la convocatoria, que está en municipiochihuahua.gob.mx. Y ahí está la convocatoria y ahí vienen los requisitos.
0: Ok, municipiochihuahua.gov.mx, nomás por si usted los quiere los requisitos, pues en caliente se los comparto, yo escribo al municipio, ahorita lo pongo bien en el servidor y se los comparto vía WhatsApp. Si conoce a alguien de 12 a 29 años que más o menos encaje en cualquiera de estas categorías, ya lo leerá usted en lo específico y pueda ser acreedor del Premio Municipal de la Juventud a Agustín Melgar. Y lo importante para que usted se anime es el premio, porque aquí dice que las personas ganadoras recibirán diploma y premio de 35,193 pesos.
1: No más, ¿verdad?
0: Está chido.
1: Sí, estaría suave.
0: Está loco, imagínense, en los 22 me hubiera sacado yo ese nombre, mover el mundial.
1: Sí, pues sí.
0: Por lo menos a verlo de fuera.
1: De fuera, pero, porque sí. Está caro, pero de perdida y a pasearse.
0: No, pero ya se escotorreó con los coreanos, con las chequias, ¿verdad? Digo, bueno, ya cada quien el turismo que más le convenga.
1: Mañana va a estar lleno de chequios.
0: Mañana va a estar lleno de chequios y de muchísimas otras personas. Así que inmediatamente tiene usted hasta el 26 de junio a las 2 de la tarde para entregar todos sus documentos. Si necesita algo más de las bases, se la compartimos con todo gusto. También va a estar acá ya en la página. Y adelante, mi gente, repórtese al 614-111-3185. Y gracias, regidor, también por compartirnos esta información. Pero, mire, Yo sé que usted también le gusta venir a platicar de otras cosas. Yo sé que también le llama la atención platicar de absolutamente todo. También nos gusta platicar con el regidor Hugo cuestiones de trabajo. Eso sí, no hay ningún problema en ese sentido. Sobre todo que él preside la Comisión de la Juventud ahí con los regidores. Pues muchísimo de qué platicar, sobre todo porque el día de hoy en el Movimiento de Regeneración Nacional, allá en Chilangolandia, ya hubo registro.
1: Ya se registraron. Hoy tocó a Chihuahua.
0: Ahí se registró el alcalde con licencia, Cruz Pérez Cuellar, la senadora con licencia, Andrea Chávez. ¿Alguien más que se haya registrado?
1: Pues me parece que yo vi la foto de Martín Chaparro.
0: ¿Se registró? ¿Y si fue a México?
1: Sí, sí, sí, uh-huh. Tenía que ser presencial en la Ciudad de México.
0: Ah, ¿no se podía en línea?
1: No se podía, tenía que ser presencial.
2: Okay. ¿Y nada más son ellos tres entonces?
1: Hasta donde yo he visto, sí, o sea, no hemos visto, yo creo que ya al final de los registros, pues el Comité Ejecutivo Nacional y la Comisión de Elecciones en especial, pues dará a conocer cuántos registros hubo.
0: Pues va a estar interesante. ¿Qué le parece ya este trío que tenemos registrado?
1: Pues ya quisiera tener Acción Nacional de perdida uno tan bueno como los de nosotros.
0: Incluso lo mencionaban ahí en medios nacionales, ¿no? La senadora Andrea Chávez, que también brindó un poco de sus palabras, de pues que ya estaba lista para presidir el gobierno del estado, aquí precisamente en el estado más grande de la República Mexicana, como lo había mencionado ella en sus programas ayer en el miércoles con Azucena Oresti, que ya tenía la intención y hace un comentario muy interesante, ¿no? De que a ver si los medios de comunicación pues le permiten con toda la libertad hacer su campaña, y sobre todo haciéndole énfasis a la gobernadora, porque dice que los medios de comunicación pues están cooptados por gobierno del estado, que yo no creo que vaya a suceder, yo creo que será en su espacio, van a dejarla platicar de las propuestas que ella tenga. Aquí mi pregunta, Hugo, que todavía no nos quedan muy claras las fechas, hoy se registraron los candidatos a la gobernatura, ¿cuándo sabemos quién va a ser? Perdón, no me sé nombre completo, pero el defensor de la Cuarta Transformación.
1: Mira, hoy hubo los registros, se va a cerrar en esta semana, ¿no? Entonces toda la semana, porque son por estados.
0: ¿Sí?
1: Luego después de ahí la comisión dará a conocer cuándo va a empezar la encuesta. Nosotros originalmente tenemos la información, pero no es oficial todavía, que la encuesta se empezaría a hacer el sondeo en julio.
0: Okay.
1: Todo julio, como para agosto, pudiéramos decir que tengamos.
0: Todos los días de julio estarían levantando el sondeo.
1: Sí.
0: Y en agosto ya tendríamos una respuesta. No sabemos la fecha, ojo, no, tampoco la conoce el regidor, pero ¿qué le gusta para la primera quincena?
1: Yo pienso que mediados, pero.
0: Uy, carracas.
1: A ver, esa es la idea, eso es lo que ha dicho nuestra presidenta Ariadna Montiel, pero también recordemos que en dado caso que, porque son 17 estados los que se van a hacer encuestas, legalmente tenemos hasta el día 31 de diciembre, pero nosotros ya sacamos la convocatoria, ya tenemos la convocatoria, y te digo, la información que nos ha dado a conocer tanto la Comisión Nacional de Elecciones como la presidenta Ariadna Montiel, nuestra presidenta, es que en julio se empezaría a hacer el muestreo de la encuesta.
0: No, y es que si ya tienen decidido alguien para agosto, ya van a caminar un chorro.
2: ¿Esa encuesta la van a hacer nada más de manera telefónica, va a ser presencial?
1: No, son una encuesta muy profesional, son encuestas presenciales, no, la telefónica no, son presenciales, y son varias casas encuestadoras, la casa encuestadora de Morena, y se van a contratar otras casas encuestadoras para que sean espejo y que quede muy transparente quién quedó. Decirte, por ejemplo, que cuando elegimos a nuestra presidenta Claudia Sheinbaum como candidata, en las encuestas fueron 5 casas encuestadoras más la de Morena. Yo pienso que va a ser más o menos así igual otra vez, porque se tiene que quedar muy transparente quién es el mejor posicionado que nos vaya a representar.
2: Y entonces se hace al público en general, no solamente a los militantes.
1: No, a la ciudadanía en general.
2: A la ciudadanía.
1: Sí, ya las casas encuestadoras pues ya tienen sus métodos, ellos te dicen cómo, en qué secciones electorales se van a llevar a cabo el muestreo.
0: Participar,
1: ¿se puede ser que te toque la encuesta? Puede ser que te toque, puede ser que me toque a mí también.
0: Okay. Oh, sí, o ciudadano X que nos está escuchando en este preciso momento, ¿no?
1: Así fue como se eligió a nuestra actual presidenta de la República, y pues así va a ser como elijamos a nuestro coordinador de la defensa de la Cuarta Transformación en el estado.
0: Pues muchos dicen, ¿no?, que el que resulte de esta encuesta que va a llevar a cabo el Movimiento de Regeneración Nacional, que este es el paso difícil, la interna de Morena, y que el fácil ya dicen que es la gobernatura del estado. ¿Es cierto,
1: pues, regidor? Pues mire, yo no sé si fácil, pero lo que hemos visto en las calles, que no hemos salido nosotros de la calle de estar con la gente trabajando, de estar en las gestiones, de estar con la organización del partido, nosotros vemos una gran aceptación hacia el partido, hacia el movimiento. Las encuestas, las últimas encuestas que han salido nos ponen hasta hubo una que nos pone hasta arriba, hasta 20 puntos ya por encima de, okay, de Acción Nacional. Entonces, pero claro que no nos vamos a confiar con nada en las encuestas, nosotros vamos a seguir trabajando el proyecto de Morena, el partido sigue con su estrategia, vamos a seguir en las calles, vamos a seguir organizándonos con nuestros presidentes y presidentas seccionales, y con, así vamos a seguir. Pues estamos convencidos de que en el 27 vamos a pintar de guinda el Estado, vamos a gobernar, pero no nos vamos a confiar.
0: Y después, padre, entra más, por favor.
2: Y mientras se hace esta encuesta y se nombra ya al defensor, allá al que va a quedar como candidato, ¿ellos pueden hacer campaña? ¿Pueden
1: sí, hacer? Ellos ya están, ellos, pues esa es la intención, ellos deben de estar pues recorriendo el estado, deben de estar ayudándonos al partido, a la organización, deben de estar con las asambleas de defensa de la soberanía nacional, esas son las tareas que tienen ellos ahorita.
0: Oiga, ¿y usted no le puede jalar las orejas a nadie en el Congreso?
1: ¿A quién?
0: Pero... ¿En el Congreso?
1: No, ¿por qué? Pues
0: no. ¿No puede hacernos un parillo y de mandarles un mensajito de parte de todos nosotros y los ciudadanos que se pongan las pilas?
1: Pues sí, yo se los digo también, pero no me hacen caso.
0: No, que la fregada.
2: Que por cierto, pues ayer ya no va a poderse elegir a los regidores.
1: Sí, es una muy mala decisión, dijo por ahí nuestro coordinador en el Congreso, Cuauhtémoc Estrada, el diputado Cuauhtémoc Estrada, que es una ley agandalle del PAN. Entonces, nos parece muy lamentable que no le den la oportunidad a la ciudadanía de poder elegir a los regidores. En lugar de dar esa oportunidad, pusieron más pluris, pues ¿quién los entiende?
0: Le llega una pregunta, regidor, dice, buenas tardes. Dice, se quejaba hoy Martín Chaparro en torno a que había ese trato diferenciado entre registros, y cómo es que los ricos sí se les dio su día especial para que lo hicieran en la Ciudad de México. Dice, ¿por qué ese trato distinto entre unos y otros? Nos preguntan por acá.
1: No, pues yo no entiendo a qué se refiere. Sí, las reglas fueron muy claras y tenían que ir a registrarse allá a Ciudad de México.
0: Sí, yo tampoco entiendo eso en lo particular.
2: Pues eso, ¿no? Ha de ser que él no ha de tener recursos para ir hasta la Ciudad de México hacer su registro.
0: Pero pues no, vos creías, son ricos por eso, pues
1: no.
0: Sí, bueno, pues organízate de una u otra forma, ¿no?
1: Y normalmente así nos hemos siempre hecho nosotros así. En Morena siempre los registros son en Ciudad de México.
0: Sí, no es como que no supiera.
1: No es como que algo nuevo, pues.
0: Sí, completamente de acuerdo.
2: Yo pensé
0: sí,
2: que se puede hacer en línea también.
1: Algunas veces sí se puede, okay. Pero en este caso, pues como es el registro para quien será nuestro coordinador estatal, pues sí era importante que fuera claro. Presencial. Ya a lo mejor las otras candidaturas sí virtual. Las hacen virtual.
2: Luis Carlos Arrieta también se registró como aspirante.
1: Ah, también.
2: La coordinación estatal el CAPI. De los comités.
1: Sí, ¿verdad? Así es. Por el PT yo creo, ¿no? Sí, del PT, sí.
0: Ah, órale.
1: Sí, estaba viendo, se me estaba pasando, sí estaba viendo la foto ahorita que se registró.
0: Nos llega otro mensajito que dice, regidor, del plato a la boca se cae la sopa, dice, no cante victoria antes de tiempo, le dicen por acá.
1: Yo abiertamente dije que vamos muy bien en las encuestas, pero también digo que no nos vamos a confiar, vamos a seguir trabajando, porque la ciudadanía quiere ya un cambio, ya está harta de tanto gobierno inepto.
0: Dicen por acá, ¿cómo que van a iniciar su campaña los candidatos? Y desde hace más de un año, tanto como Andrea Chávez y Cruz Pérez Cuellar andan encampañados. Deje usted a Andrea Chávez y Cruz Pérez Cuellar, todos. Mira, ¿todos? ¿A poco no? La neta no.
1: La verdad es que ¿a poco no cansa ver ahorita los espectaculares de los panistas sí. en toda
0: la
1: ciudad?
0: De todos.
1: Pues yo, de nosotros no hay un solo espectacular, de Morena. Dígame cuál hay.
0: No, pero hay bardas.
1: Pero espectacular, yo hablé de espectaculares. Okay. Ahorita yo venía y... Que Rafa, que
0: casi,
1: el cabrito,
0: casi lo mismo,
1: que Jauregui, que tanto, o sea, y la verdad, ojo, aquí también para nosotros, algún llamado, no son candidatos, ni es campaña, ese es un proceso interno del partido.
0: Sí, es de Morena
1: es
0: todavía.
1: Es un proceso interno del partido.
0: Sí, que creo que como que no quedó muy claro todavía sí. en
1: es un proceso interno de nuestro partido para elegir a nuestro coordinador.
0: Es que más bien siento yo que no estábamos acostumbrados a estar tan al pendiente de los procesos internos, ¿no? Generalmente a los ciudadanos sabíamos cuando el PRI sacaba su candidato, el PAN, Morena pues en su tiempo ya lo hizo distinto, ¿no? O el PRD cuando le tocaba competir
1: por elecciones. Es que ya cambiamos las reglas y ahora todos nos copiaron.
0: Pues aunque me gustaría decir que pues no es cierto, pues sencillamente pues sí lo es.
1: Sí, porque antes como tú lo dices, el PRI pues era el dedazo, el tapado.
0: Sí, ya lo sabías al final.
1: Sí, y en el PAN igual, y ahorita pues andan todos acelerados.
0: Y aquí estamos al pendiente de ustedes, ahora sí que cada proceso interno que llevan a cabo.
2: Oiga, regidor, ¿cómo le van a hacer pues con toda la ¿cómo se les puede decir a todos los seguidores de Morena aquí en el estado para que pues se calmen un poquito? Porque pues hace unos días vimos pues acciones en contra de uno de los aspirantes a la gubernatura, en este caso Cruz Pérez Cuellar, afuera de Congreso del Estado, donde los propios morenistas se manifestaban en contra. Ya hablaron con toda esa gente, y me refiero muy en específico a Marta Serrano, creo que se llama la señorita, donde pues hasta golpes dio.
1: Me parece muy lamentable. Mira, nosotros hemos hecho un llamado a nuestra militancia, a nuestros simpatizantes, a que respetemos nuestros estatutos y nos respetemos entre compañeros. Lo importante es el proyecto colectivo, lo importante es que llegue la cuarta transformación al estado. Los intereses individuales son muy válidos, pero debemos poner por encima el proyecto colectivo. Pero además decirles que en nuestros estatutos se prohíbe que hablemos mal de compañeros, calumniemos, que nos ataquemos. Digo, si hay alguna inconformidad o diferencia, pues yo los invito a que acudan a las instancias correspondientes, que es la Comisión Nacional de Honestidad y Justicia. Si tienen algo contra alguien, pues manden ahí su queja. Ese es el conducto pues institucional. Lo otro, pues me parece muy lamentable decirte que ese día que tú comentas, sí, había tres o cuatro personajes que dicen ser de Morena, pero también el gobierno, debo decir, los panistas y gobierno del estado nos mandaron ahí algunos encapuchados, mandaron poner una lonota, entonces pues fue ahí que les aprovecharon.
2: Pero en el video se ve cómo ella ataca una persona.
1: Muy lamentable, la verdad es que pues ahora sí que ella tendría que responder por sus actos.
2: Ella sí es de las que fundaron
0: fundadoras del Movimiento de
1: la verdad de las cosas, y lo digo con mucho respeto, yo a ella la ubico recientemente, yo soy fundador, yo vengo en el movimiento desde 2005, y yo a ella la ubico a partir del 2000, a ella, yo personalmente a lo mejor no la conocía, ¿verdad?
0: Sí, pues tampoco.
1: Sí, yo la conozco recientemente.
2: Okay.
0: Sí, a mí también, ahorita sí está, tiene un poquito más de vuelco, pero por ejemplo, cuando fue la elección de la gobernadora Maru Campos contra Juan Carlos, no era para que lo hubiéramos visto, estamos de acuerdo. Si eres fundadora, para que te metieras un poquito más de lleno.
1: Sí.
0: Por ahí, bueno, no juzgo que sea persona fundadora, cada quien puede decirlo, tengo la evidencia para decir lo contrario, pero sí es cierto, a raíz de este último año y medio, pues es cuando más se ha presentado.
1: Sí, yo la verdad es que recientemente la conozco, pero como dices tú, pues somos muchos más los que,
0: sí,
1: estamos son en bastantes, este movimiento.
0: Y fundadores, a ver, un buen.
1: Y fundadores, pues recuérdate que fuimos más de 3,000, entonces...
0: Sí, como que acordarme una sola cara, sí está medio chino.
1: Está difícil, ¿verdad?
0: Y aparte uno sí cambia, ¿no? Unos 10, 12 años, pues sí, está medio canijo.
1: Ya llovió.
0: Le dicen por acá, regidor, antes de comenzarnos a despedir, hice una pregunta para el invitado. ¿Qué palabras nos tiene él para poder votar por su movimiento? Que también en muchos lados dicen, ya nos desengañamos de Morena, y aquí ustedes desengañándonos del PAN. A fin de cuentas, ¿a ustedes no les interesa el pueblo o a ustedes les interesan ustedes mismos? Nos dicen por acá.
1: No, pues no le entendí. Nosotros lo que queremos es que llegue la cuarta transformación. Queremos que haya un proyecto que incluya a las y los chihuahuenses tan olvidados. Yo siempre lo he dicho, ¿cómo es posible que aquí en el municipio de Chihuahua las colonias del sur, suroriente, tienen ya años... Tienen el PAN gobernándonos desde el 2016 para acá el municipio, seguido. Y tú vas a esas colonias y siguen las mismas colonias de Villajuárez, las mismas colonias de Cerro de la Cruz, de Punta Oriente, las mismas desde ese año, sin pavimentarse, sigue la falta de agua, sigue la falta de seguridad. Eso es lo que le estamos diciendo a la ciudadanía, que necesitamos ya un cambio, que llegue un gobierno que administre y que redistribuya la riqueza, que no todo lo invierta en el Distrito 1.
0: 614 nos dice antes de irnos, si Juan Carlos Loera y Marta Serrano son fundadores de Morena, según ellos, Juan Carlos Loera, él sí me queda poco más claro que sí lo es. Sí, me acuerdo también en ese tiempo.
1: No, Juan Carlos, yo él sí lo conozco desde la fundación.
0: Incluso en la campaña del 21, sí lo mencionó, sinceramente eso sí me acuerdo. No sé si estuvo desde el 14, probablemente sí mostró sus fotos, incluso con el expresidente Andrés Manuel López Obrador. Pero insisto, de Marta Serrano sí yo no la tengo ubicada. Pero regidor, antes de comenzarnos a despedir, ¿algo más que quiera decir?
1: No, no, pues como siempre agradecerte la invitación.
0: Por el tiempo, sobre todo.
1: Y no, pues muy agradecido y recordarles que ahí están, que el viernes se vence la convocatoria al premio.
0: A las 2 de la tarde.
1: A las 2 de la tarde. 2-1 ya no vale. es real. Sí, así están. Así fue acordado por la comisión.
0: Y recuerde que es en el cuarto piso. ¿De cuál
1: cuarto
0: edificio?
1: Cuarto piso del edificio Eloy Ballina, o por correo electrónico.
0: Para que no se lo olvide, pues, el regidor Hugo González, si es de Morena, la cuarta transformación, el cuarto
1: ahí,
0: piso.
1: Ahí estamos en el cuarto piso.
0: Usted lo pidió, ahí, sí, dígame, claro, la verdad. Claro. Dígame, denme el cuarto piso.
2: El cuarto piso en la oficina 4.
1: Sí, somos
0: Así o el es. Segundo piso de la cuarta transformación.
1: No, también pudo haber sido, pero no me lo quisieron dar.
0: Que la pegar. Regidor, como siempre, es un gusto tenerte por acá con nosotros. Gracias por venir a charlar un rato acá con todo el público de La Patrona. Como siempre te lo decimos, independientemente de la facción política a la que pertenezca cada uno, que tenga muy bonita semana. Le agradecemos siempre la convocatoria que le hacemos a usted y que le vaya muy bien en su martes.
1: Muchas gracias, Luis.
0: Marcador
1: gracias,
0: para mañana. Mañana. No lo ves que no lo vemos.
1: Yo pienso que mañana ganamos 2-0. Yeah. Yo pienso que ganamos 2-0. Bueno, también, a ver.
0: Mejor la apuesta que... si juega Ochoa, ¿no? No,
1: no, no va a jugar. No, como, no creo que quiten a, al tal, hombre.
0: Ya, ojalá
1: no,
0: y no.
1: Ese atajadón ya pasó a la historia, ¿no?
0: Sí, no, no, sí está buenísimo. Sí, es una muy buena postal, es sí, para sí. Un póster a la
1: ¿Y sabes qué es lo mejor? Que es del Chivas.
0: ¿Usted es Chiva, hermano?
1: Sí, claro. No, hombre, claro. No, hombre.
0: ¿Cómo cree?
1: Somos Chiva, hermano.
0: Yo tenía sí. El estereotipo, lo voy a decir con todo respeto, yo tenía el estereotipo, porque yo le voy a los Pumas, de que la gente morena le va a los Pumas, fíjese. Pues ya se imaginará por qué, pero...
1: Hay muchos compañeros que le van a Pumas, pero yo soy Chiva, hermano.
0: Me voy con la sorpresa, regidor. Así que, Gibran, mándanos un corte comercial y regresamos.
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21: Una 1:47 de la tarde, mi gente, y gracias por continuar en sintonía del noticiero vespertino de la patrona 94.1. Pérenme, que tenía unos mensajes pendientes, pero acá está, mira, este no los había leído. Nos dicen por acá, en otra estación entrevistan a Loya y están diciendo un montón de mentiras de que el estado de Chihuahua es el más seguro del país. Qué vergüenza de tipo, estamos en segundo lugar del país en más asesinatos, nos dicen por acá. Primo, ¿qué pues? ¿Qué pasó? ¿No ha venido el primo?
22: Ni vendrá, dijo.
21: Ni vendrá, efectivamente.
22: A mí me dijo hace como dos semanas que estaba interesado en venir.
21: Ah, pero nomás interesado.
22: No, y que estaría padre que lo invitáramos y yo me comuniqué con el compañero Armendariz y, sí, déjame ver la agenda, pues yo creo que se lo pedí. ¡Vio la agenda!
21: Y aquí sigo
22: esperando.
21: Bueno, primo, cuando quiera venir a platicar, con todo gusto, los micrófonos están abiertos. 614 dice, hablando del Vivebus, dice, los choferes de los Vivebus deben anexarlos a pensiones del estado. Dicho transporte corresponde al gobierno del estado, pero no están en nómina estatal, según yo. Alguien más los administra, entonces no son burócratas del gobierno del estado per se. Entonces está bien que estén inscritos en el Instituto Mexicano del Seguro Social, que está muy bien. Entonces, pues, ¿por qué cambiarlos a pensiones civiles del estado si el IMSS está mejor, no? Entonces, pues, ahí déjenlos a los trabajadores del Vivebus. Llega otro mensajito por acá, a ver qué nos dice. Espérate, deja que se cargue. Ya.
23: Sí, como el cambio que tuvimos en la República con el cambio de presidencia a Morena. Todos endeudados.
21: Es el tema, ¿no? Que ha sacado mucho que discutir, el tema del endeudamiento también federal. Esto ya lo leí por acá, que sí es cierto, sí existe, por más que me digan que no dicen por acá. Ah, bien. Miren, oigan, ahora que anda elaborando otra vez con ustedes, Adrián, pues ya lo empecé a seguir otra vez, pero al momento de estar siguiendo a Adrián y estar siguiendo al buen Aragón, me salió un chavito que se junta con ellos, dice Javier, pero no, hombre, no, ese muchacho avienta puras serpientes y escaleras y pone emojis de popó. Dice, creo que voy a tener que dejar de seguir a Adrián, porque cuando nada más al buen Aragón no me salía tanto, el buen jovenazo ese de Javier Torres, dicen por acá.
24: Sígalo aquí en la patrona, es que es diferente. A ver, aquí Adrián viene a hacer un trabajo periodístico.
3: Y es muy diferente a lo que él hace en sus redes sociales y con el resto de con quien trabaja. Entonces, pues sí, son temas distintos.
21: Sí, ¿no? Sí, es una cosa aparte de la otra. Dice 614, dice qué bonito capotea. Dice, ¿por qué siempre las periferias y no la gente que somos de nivel medio? Que siempre somos los más fregados, por no decir los más jodidos, nos dicen por acá respecto al comentario del regidor Hugo. Dice... 614 dice, pues acabando arrancándome la lengua por andar de hocicón, diciendo que no den becas y recogiendo la tarjeta que nos dio nuestro líder supremo Andrés Manuel, pero sorteando el calor que está horrible, nos manda la foto por acá,
3: pobre,
21: de la beca. Miren, independiente, yo sí lo voy a decir sinceramente.
3: ¿Cuál beca es?
21: Yo creo que la Rita Cetina, ¿no? Debe ser porque es estudiante.
3: Es que
21: sí, Rita Cetina, es Rita Cetina.
3: Ah, okay.
21: Porque pues dijo, en la escuela, con sus hijas, entonces ahí está la Rita Cetina.
3: Y yo tengo una duda, ¿sí va a utilizar la beca?
21: Un fan de los Pumas.
3: ¿Para la escuela? ¿Para útiles? ¿Para uniformes? ¿Sí la va a utilizar para eso o la va a utilizar para otra cosa?
21: Sí, contéstanos de todo esto. Y pues, también sinceramente, pues si ya se la pusieron, pues tómela. Si está dentro de sus valores,
3: sí, claro,
21: es decir, agárrala. Yo no coincido con ellos y no la quiero cobrar, pues va chido. Pero, por ejemplo, de repente sí sucede que ciertas personas en el ámbito político, es que las becas del bienestar están comprando a la gente y la cobran ellos. Que están en todo su derecho. No estoy diciendo que no tengan derecho de cobrarlo, estamos completamente de acuerdo. Pero yo sí diría, órale, ejercicio de reflexión política. No estoy de acuerdo contigo, no estoy de acuerdo con las becas del bienestar, no la voy a cobrar. Aunque me quieras obligar a tenerla, yo no estoy de acuerdo contigo y va, dásela a otra persona y reagendamos un poquito más por allá. Entonces no están tan desacuerdo, porque ya cuando te conviene, pues ya no te molesta tanto. Y ahí sin raspar muebles absolutamente nadie, pero usted bien sabe quién es, quien la está cobrando y se queja de las mismas becas del bienestar. Síguese reportando, por favor, al 614-111-3185, repito, 614-111-3185. Con todo gusto, aquí leemos sus mensajitos, escuchamos sus audios, no pasa absolutamente nada con esa temática. Pero hablemos rápidamente el alcalde de Chihuahua, Marco Bonilla, que expresó públicamente su respaldo a la gobernadora Maru Campos tras las declaraciones que realizó sobre la defensa de la soberanía, el Estado de Derecho y los señalamientos relacionados con el gobernador de Sinaloa, Rubén Rocha Moya. A través de un mensaje difundido en redes sociales, Bonilla afirmó que la soberanía se defiende haciendo cumplir la ley y aseguró que proteger a funcionarios señalados pone en riesgo la economía, el comercio y la relación de México con sus socios internacionales. El edil capitalino también criticó la respuesta de Morena a los posicionamientos de la mandataria estatal, al señalar que en lugar de responder cuestionamientos sobre Rocha Moya, optaron por descalificarla. Además, insistió en que continúan sin respuesta a preguntas sobre el paradero del gobernador sinaloense y sobre la presunta protección a personajes vinculados con investigaciones de autoridades estadounidenses. Bonilla sostuvo que el reciente voto de legisladores también de Morena en el Congreso del Estado en contra de sancionar partidos y candidatos que reciban apoyo a la delincuencia organizada evidencia, dijo, la postura del partido. Finalmente, reiteró su apoyo a Maru Campos y llamó a defender el Estado de Derecho al asegurar que los ciudadanos merecen respuestas y transparencia por parte de las autoridades. Pero escuche usted de viva voz el mensaje del alcalde Marco Bonilla.
7: Hola, ¿qué tal? Amigas y amigos, los saluda Marco Bonilla. En Chihuahua somos gente de trabajo, de esfuerzo, de lucha diaria. Nada nos ha sido regalado y no vamos a permitir que desde el centro del país pongan en juego el futuro de Chihuahua y de todo México. La gobernadora Maru Campos dijo lo que millones de mexicanos estamos pensando. La soberanía no se defiende con discursos. Se defiende haciendo cumplir la ley. Lo que hoy hace el régimen protegiendo a Rocha Moya y a los morenistas señalados pone en grave peligro lo que hemos construido durante décadas, nuestra economía, nuestro comercio y el verdadero respeto a nuestra soberanía. ¿Y qué hizo Morena? Mandar a sus operadores a insultarla. No respondieron una sola pregunta, solo descalificaron, intentando defender lo indefendible. Porque por decir la verdad, la atacan. Pero aquí estamos muchos que la respaldamos. Y la pregunta sigue en pie sin respuesta. ¿Dónde está Rocha Moya? ¿Por qué protegen a los señalados por la justicia norteamericana? ¿Por qué persiguen a quienes combaten al crimen y abrazan a los acusados de pactar con el narco? Si alguien dudaba de cuál es la postura real de Morena, que recuerde esto. Tan solo ayer, sus diputadas y diputados en el Congreso del Estado votaron en contra de sancionar a los partidos y candidatos que reciban apoyo de la delincuencia organizada. Eso lo dice todo. Las y los chihuahuenses, las y los mexicanos honestos, Merecemos respuestas. No permitiremos que pongan en riesgo al país ni el tratado comercial que sostiene miles de empleos en todo Chihuahua. Proteger a sus compañeros de partido no es patriotismo, es complicidad. Eso sí es traición a la patria. ¿Quieren demostrar que aman a México? Dejen de atacar a una gobernadora que da resultados y entreguen ya a Rocha Moya y a todos los señalados. Porque como lo dijo Maru, y que les quede bien claro, la patria es primero, no su partido.
21: Bueno, ya escuchó usted también el mensaje del alcalde Marco Bonilla respecto a esta temática que salió con el video del día domingo de la gobernadora María Eugenia Campos Galván, e inmediatamente pues llegaron las respuestas del diputado Cuauhtémoc Estrada, la senadora con licencia Andrea Chávez, etcétera, y podemos continuar. Hoy martes 23 de julio pues tenemos la respuesta de Leil Capitalino.
22: Sugar, te estás tardando, ándale.
21: ¿De qué?
22: Al 614-111-3185.
21: ¿Que te adopte o qué?
22: Sí, de aquí a octubre, el año que entra.
21: ¿Por qué hasta octubre si las elecciones votamos en
22: por
21: junio?
22: Por eso.
21: Ya, estuvo, en junio se acaba rollo.
22: Hasta que tome posesión 15.
21: ¿Te quieres? Hasta la tome. Sí, porque ya. Dices, va a estar ríspido todavía.
22: Sí, ándale, porfis, porque luego no está esto muy adelantado. A mis tiempos, diría mi abuelita. No.
21: Bueno. Vamos a hacer la convocatoria del Sugar, pues. ¿Qué va a ganar el Sugar? Dile.
22: ¡Oh! ¡Ay! Lo que pesa en oro.
21: Todo. No haber limitantes para el Sugar.
22: Tengo mis. Hay algunos detallitos, ¿no? Que yeah. Pero sí, es que va a estar bien. Puerca estas elecciones, Dios mío. No lo quise. Mar por norte sin marranas.
21: Nos dicen por acá, 614 dice, está bueno este mensaje. Marina del Pilar aceptó que está teniendo pláticas con abogados de Estados Unidos, no que los morenistas no hacen nada por debajo del agua. Ya siente, mira, ahí sí te va a dar la razón para que veas en este mensaje. Miren, aquí siente el agua, yo creo que también por aquí. Y muchos videos donde ya también, no estoy confirmando nada, pero te sale mucho en Twitter ciertas entrevistas también a Gerardo Fernández Noroña, que le están pregunte por la visa. Cada día se calienta más con ese tema. No estoy diciendo que se la hayan quitado, no estoy diciendo ni confirmando absolutamente nada, simplemente le estoy comentando lo que los internautas dicen. Oigan, ¿este le da visa? Porque se calienta cada vez que le preguntamos.
3: Hay que hacer el noticiero en El Paso. A ver quién llega.
21: El invitado. Oiga, no puedo pasar. ¿Por qué? A ver.
3: Yo le pago todo, pero acá lo espero. A ver.
22: Ahí está. Ay, ¿tienes visa?
3: Yo no, pero eso lo arreglamos.
22: Sugar, por favor.
3: Oye, nos llega un mensajito. Dice Martínez Vega Rafis, dice en la patrona de Chihuahua. Buenas tardes.
21: Buenas tardes.
3: Sabes que desde que entraron los morenos no tenemos medicamentos en el seguro y también nos quitan más impuestos. También las canastas sigue subiendo. También en la Sierra Tarahumara están lleno de droga y borrachos, matanzas. Yo siempre digo, nomás cuando andan pidiendo voto, van hasta las comunidades, pero cuando ya ganan, se les olvida.
21: Qué buen mensaje, porque sí es cierto. Qué buen mensaje, porque sí es cierto. Y en general también aquí en la capital, ¿no cree?
3: En todos lados.
21: ¿No cree que tampoco nos visitas mucho a nosotros?
3: Por eso debe de analizar muy bien por quién va a votar. Y no se deje llevar por una fanaticada, ni por lo que digan unos ni otros. Usted observe a cada uno, verifique qué es lo que están haciendo, qué es lo que le van a proponer. Hasta ahorita ninguno ha propuesto nada porque no
21: puede. Y no se deje amenazar tampoco. De que si no votas por mí, te vamos a quitar. No, te equivoques. Eso no te lo pueden decir. Te lo pueden decir, pero que tú lo aceptes es una cosa distinta. No les pueden quitar absolutamente nada. Échale, Betty.
22: No, yo aviso para el, me lo dice mi reuma de la rodilla izquierda, que lamentablemente yo digo que el año que entra no vamos a topar, y a duras penas, el 50% de votantes. Siento,
3: Yo espero que sí, porque la verdad.
22: Pero las pasadas fueron 51 en Chihuahua. Uh-huh. O sea, un 1 porcentual sí es significativo. Yo creo que vamos a andar rozando el 50. No creo que los pisemos.
3: Pues ojalá y sí, porque mira, entre menos voten, más sospechosa va a ser la votación.
22: Yo lo digo por toda esta inconformidad, sí. ¿No? Por todo este speech que traen los políticos y esta política. Pues de barrio que están haciendo, de viejas de allí de
3: lavandería.
22: De lavandería.
3: De lavandero.
22: Sí, sí, ahí cuando van a echar chisme. Así siento la...
3: Manita, ¿te acuerdas lo que nos prometió? Pues no lo hizo.
21: Guarde sus volantes, en serio, las campañas esas, fuera de cotorreo. Sí, sí sirven. Guárdelos, guarde las propuestas que usted le está entregando y se lo digo.
22: Y guárdete esas publicaciones.
21: Se lo digo sinceramente porque yo cuando los andan en mi colonia, los políticos, a mí sí me gusta preguntarle cómo vas a hacer tal, tal y tal cosa, o por qué prometes eso si no estás facultado, y inmediatamente me mandan a la fregada y se van. Así que pues bueno, ya más o menos sé por dónde va la respuesta de muchísimas de esos cuestionamientos. Recuerden, lo importante es primero satisfacer sus necesidades primarias, sus necesidades más próximas como ciudadanos, y a partir de ahí poder resolver los temas en su municipio en lo particular, y después el estado y después el país. Escuche con muchísimo detenimiento qué le van a decir.
3: Échale, y analice lo que Luis han hecho en el pasado, ¿eh? Esos que se van a...
21: No, pues los diputados ya valió que eso.
3: Bueno, pues, mira, hay unos
21: no va a haber ni uno de candidato.
3: Hay diputados que sí, tienen nombre y apellido. Jos Vega, la China Frías, que son de los que me acuerdo de Aguate Pronto. Si volteas a ver lo que han hecho, ellas han hecho mucho, ¿eh?
21: Que sí jalan, o sea, sí, sí.
3: Que se les nota
21: venga, lo reitero, también la China Frías lo hace, estoy completo, tanto legislativo y de calle, los dos. Jael Argüelles, lo voy a decir, María Antonieta también lo hace. Esto no se trata de que nos caigan bien o mal, simplemente se trata de que sí están haciendo
3: las
21: el jale.
3: Que sí se nota que hacen un trabajo. A la de Movimiento Ciudadano.
21: Alma Portillo, ¿no? Se nos estaba también pasando. Ya Francisco Sánchez ya cambió un poquito también su discurso en cierto punto, pero lo pongo como que punto 5, todavía no lo considero como que completo.
3: Yo todavía no lo considero, a mí me sigue pareciendo que a veces es muy oportunista con los temas.
21: ¿Qué vas a decir? Que se te olvide, porque no, está comiendo la ansia.
22: No, dilo. Por ejemplo, los ladrones en China los amputan.
3: Órale.
22: En Estados Unidos.
21: Acá uno se empu...
22: En Estados Unidos los imputan. Ajá. Y aquí son diputados.
21: Los premian.
22: Los premian.
3: Pues sí,
21: no. Mira, mi gente, y no estamos diciendo que Estados Unidos sea perfecto, también Estados Unidos tiene muchos desfalcos también en su parlamento y todo ese tipo de cosas, sinceramente, también el político norteamericano roba, hay que ser sinceros con toda esa temática. Pero ¿te imaginas que tuviéramos las calles de Estados Unidos? ¿Te quejarías? ¿Estarías ocupada investigando el político que roba? No. ¿Te imaginas que tuviera los señalamientos de tránsito que tienen en Estados Unidos? ¿Te estarías quejando?
22: No.
21: ¿Te imaginas que tuvieras ampliamente las oportunidades que hay en Estados Unidos? ¿Te quejarías?
22: No. Si tuviéramos el sistema pluvial de Japón, no me... Ah, ya tienen, llueve y todos sus calles... No, pues
21: primero que llueve aquí.
22: No, pero hablando cuando llueve, aquí nos inundamos en algunos puntos.
21: Al carajo los japoneses.
22: ¿No?
21: Al carajo los japoneses.
22: Bueno.
21: O sea, eran bien sádicos los vatos.
22: Sí.
21: Sí, súper, súper sádicos. Te voy a recomendar un libro, se llama La violación de Nanking. De todo lo que los japoneses hicieron a los chinos. Se te va a retorcer el estómago. No se crean, si me cambiaron los japonesillos. Algo les pasó con la bomba atómica, que cambiaron un chorro después de eso, sinceramente. Pero antes de irnos al corte comercial, dice: ya volver a ver a Olson por Quintas Carolinas otra vez, dicen por acá. Pues sí, pues para la campaña, dicen 614. Dice: ay, no se me cargó, aguántame. Dice: las promesas de campaña deberán ser ante notario para si no cumplen recordarlas, porque todos se los olvidan.
22: ¿Qué pasó con Peña Nieto?
3: A veces también las hacían.
21: Ya las han hecho.
22: No, me acuerdo que Peña Nieto en su campaña anduvo por todos los municipios habidos y por haber en el estado. A mí me tocó cubrir cuando vino a Huachochi y firmó ahí muy nice el copetito. Sí,
21: es que no se trata de hacerlo con notario, se trata de hacer cumplir la ley.
3: Sí cumplió lo que prometió ante notario.
22: Muchas de las firmas no se quedaron ahí, pero sí lo hacía ante notario. Ahora, que el notario fuera fidedigno, nunca lo preguntamos.
21: Que sea el de la casa de los famosos.
22: Ajá, tú, pero el señor tuvo una gira.
21: No, tranquila.
22: Durante su campaña.
21: El interventor Luis Hernando Ley Alvidres. ¡Ah, sí, la patrona! ¿Qué dijeron? 614 dice: la vendepatrias de María Eugenia, ¿de dónde saca noticias de que Estados Unidos no va a continuar con el Tratado de Libre Comercio? Lo ha dicho Trump. Ahí se nota de la cercanía que tiene con el trompudo. Va y sale Bonilla defendiendo a la Gober. Saludos, otro tequila. Al cabo que ni borrando, borracho ando, dice. Como dijo María Eugenia, mocha, mocha, rochamoya, ¿qué? Bueno, sí, está bien. Pero te lo voy a decir con todo respeto, o sea, ya...
3: A él
21: te invito a leer también medios internacionales, porque, o sea, CNN, Fox News, por ejemplo, nacionales de aquí, El Universal, El Excelsior, que tienen otro tipo de alcance también en ese tipo de temas, ya sacaron el tema desde el G7 y las declaraciones que ha estado Donald Trump dando estos últimos días, ¿eh?
22: Y sigue
21: el libre comercio. ¡Está el video! ¡Está el video!
3: Todo salió a nivel
22: y que lo siga porque el pelos de lote, discúlpeme, señor, hablando.
21: ¿Mano? ¿Mano?
22: Perdón. Ya. Él se maneja mucho con sus discursos.
3: Respeta
22: en Twitter.
3: Estados Unidos,
22: sí, hay que respetarlo.
21: Que no tengas visa después, loco.
22: Ay, no se crean, es mentirilla. Pero sí, el presidente se maneja mucho de su discurso en Twitter. Ahí vas a encontrar.
21: No, en Truth Social, es su red social. Uh-huh. En Truth Social, no. Twitter, uh-huh. No. Bueno,
22: pues ahí lo pasan, ahí puedes encontrar.
21: Oye, busque cualquier medio internacional, en caliente salió el Trump.
3: Oye, pero a mí me llamó la atención que sí, de verdad, los medios de comunicación morenistas estaban diciendo que de dónde, justamente el mismo texto, yo creo que se los reenvían entre ellos, y decían, ¿de dónde saca la gobernadora esa información? Y yo, pues no que muy informados los morenistas, pues de los medios internacionales.
21: Claramente.
3: Es más, aquí sacamos el video, o sea, que me lo interrumpiste porque está en inglés. En inglés no les pasamos nada, ¿lo recuerdas?
21: Sí, porque que lo ¿qué culpa tiene la gente del radio? O sea,
3: no, estaba subtitulado, sí, pero estaba en inglés. Entonces, ahí está el video y ahí lo dijo él. Y lo de el Tratado de Libre Comercio, uh-huh, también lo dijo
21: aquí
3: él.
21: Aquí está el video. Aquí está el video. Lo encontré en caliente inmediatamente. Y les voy a decir incluso quién lo compartió. El video proviene de Azucena Uresti. Dice, el presidente Donald Trump afirmó que preferiría no tener el T-MEC y sostuvo que Estados Unidos estaría mejor sin un tratado comercial con México y Canadá, aunque dejó abierta la posibilidad de renovarlo. Si esa vez lo quité el radio, no por algo personal, simplemente es porque los subtítulos no se ven a través de la señal, uh-huh, del 94.1, uh-huh, también por comodidad del radio escucha que nos está sintonizando a través de esa frecuencia. Pero aquí lo estoy buscando y aquí está otro periódico.
3: Ahorita lo vuelvo a sacar y lo volvemos a publicar.
21: Y le puedes poner acá, y le puedes poner acá, acaba otro.
22: No se informan,
21: se informan de lo que les conviene. Uh-huh. O sea, hay que ser realistas.
3: O distorsionan la información, porque también. Eso también es distorsionar la información.
22: Entonces, si no quieren que les vuelvan a ver la pena en la frente en las próximas elecciones, o no cargarse tanto en el fanatismo como tú dices, Norma, infórmense y tengan el criterio de ampliar su mente y ver más allá, no sí. caer en una soberbia informativa o soberbia que partidista, uh-huh, que nomás son ellos, ni tanto es el PAN, ni tanto es Morena, ni tanto, o sea, chéquense.
21: Yo solo le voy a decir a la gente de Morena, tenemos hasta el 1 de julio para revisar el T-MEC.
22: Y está, o sea, lento. La semana que entra. Ajá. El lunes. Chacachachan.
21: Así que.
22: Igual que la reforma.
21: Yo sí estaría platicando de eso en lugar del Pato Merlín, que no tengo nada en contra del Pato Merlín, pero sinceramente sí es un tema importante, porque sí, por ejemplo, gente de Morena que me digan, ¿qué importancia tiene el T-MEC? Usted tiene un. Que yo todos los he visto los de Morena con muy buenos celulares. Y muy buenas computadoras.
3: Los carros que traen.
21: Y muy buenas.
3: Carrazos que traen.
21: Y muy buen carro. Créanme que gran parte de eso es posible.
3: Los tenis.
21: Gracias a un tratado de libre comercio. Uh-huh. Yo traigo un tenis en la palomita. ¿Sabes cómo? Lo voy a decir sinceramente, aquí lo traigo. ¿Saben por qué podemos tener eso? Precisamente por un tratado de libre comercio. No creo que ustedes no tengan tenis de la palomita. O sea, mira, muy, muy complicado. Pero vamos a un corte musical y regresamos.

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0: 2:10 de la tarde, mi gente, y rápidamente antes de presentar al invitado de esta tarde, nos mandan un mensajito de que qué pasaría con el Bowie, que está cerrada la estación norte de por allá. Están manifestándose los trabajadores de la estación, así que pues no va a haber transporte, mi gente, hasta nuevo aviso para que usted se ponga por ahí al tiro. Lo mencionamos al principio del noticiero, pero a grandes rasgos es lo que te puedo mencionar en este preciso momento. Pregunta. Norma, ¿estás lista?
1: Siempre.
0: Ok, porque ya tenemos listo en esta tarde y se encuentra con nosotros el diputado del Partido Acción Nacional, Carlos Olson. ¿Cómo está, diputado? ¿Cómo anda? Qué gusto tenerlo por acá.
2: Bienvenido. No, muchas gracias, Luis, muchas gracias, Numa, por invitarme aquí a la patrona. La verdad, siempre muy contento de venir con ustedes. Una charla muy amena.
0: Gracias. Sí, muchísimo que discutir, sobre todo lo primero, diputado, es cómo anda el trabajo legislativo por allá, porque yo siempre me quejo de los diputados,
1: fíjese. Ah, últimamente.
2: Sí. Nos mira, sí, bueno, creo que tenemos que dar a conocer más nuestro trabajo, andar más en territorio. Bueno, sí, yo sí lo he hecho, pero sí, sí, el diputado tiene una figura muy desprestigiada. Yo lo tengo que decir así con todas sus letras. Yo estoy muy orgulloso de ser diputado, lo digo así de tajo, porque para mí ha sido una oportunidad que me ha dado la gente y sobre todo que me ha dado Dios. De poder ser un instrumento de ayuda a mucha gente. Es una responsabilidad muy grande y lo menos que puedo hacer es andar en la calle y ayudar a la gente y también ser sincero con la gente. O sea, no a todo el mundo puedes ayudar, y cuando se puede, y cuando no, no, pero siempre el decir un por qué sí, un por qué no. Y ser siempre sincero con la gente, y yo por eso agradezco esa oportunidad, y sin descuidar el trabajo legislativo, que ayer fue una sesión maratónica, polémica, que vale la pena también explicar realmente lo que pasó, porque se ha tratado de desviar un poco el tema de lo que realmente era una reforma electoral que venía en un momento histórico que está pasando el país, donde vemos cómo el crimen organizado está cooptando no solamente partidos políticos, sino también candidaturas, gobiernos. Lo vimos en Sinaloa, cómo el crimen organizado se infiltró con Morena, cómo secuestraron representantes generales de la oposición, cómo secuestraron funcionarios de casilla, dónde llegaron y no permitieron que se instalaran las casillas, se robaron las urnas, etcétera. Y luego eso se traduce al gobierno, porque después quien gana llega con una serie de compromisos que empieza a saber cómo los gobiernos empiezan a trabajar para el crimen organizado. Y eso es lo más peligroso que tenemos hoy en el país. Sabemos que hay territorios donde hay narcoestados, pero estamos en un punto de inflexión para pasar al estado narco. Es una gran diferencia de lo que es un narcoestado a un estado narco. Un estado narco es cuando el crimen organizado patrocina las campañas, cuando el crimen organizado pide favores de que no lo molestes, de que lo dejes trabajar, necesito que tu cuate de seguridad pública no me deje hacer esto, donde permites hacer ciertas cosas y eres permisivo para las actividades ilícitas del crimen organizado. Pero el estado narco es lo más peligroso, porque el estado narco es cuando el titular del ejecutivo es una persona del crimen organizado y dirige el estado y utiliza las instituciones del estado, para traficar los vehículos del estado, las patrullas, para traficar y mover la droga, usar las instituciones del estado para lavar el dinero, y todo dirigido desde la cabeza. Por eso le decía, por eso pasó en Venezuela. En Venezuela era un estado narco, donde el presidente de la República Bolivariana, Nicolás Maduro, era el mafioso mayor que dirigía todo un estado narco. Por eso el cártel de los soles se llama así, el cártel de los soles, porque allá los militares los condecoran con soles. Entonces estaba todo el aparato de la Secretaría de la Defensa moviendo la droga, se usaban las instituciones del estado para lavar el dinero. Y eso es lo peligroso que puede pasar aquí en México. ¿Y qué propusimos ayer aquí en Chihuahua Capital? Una reforma constitucional para poder anular las elecciones donde se comprobara la intromisión del crimen organizado o del narcotráfico. Y estamos muy contentos con ellos porque si tú pues pones esa causal de nulidad, ¿qué es lo que vas a hacer? Forzar a que los partidos políticos metan todo tipo de reglamentos de restricciones para evitar que se les infiltre el crimen organizado.
1: ¿Cómo lo iban a implementar? ¿Cómo venía la reforma? ¿O de qué se trataba?
2: La reforma era una cuestión de causa de nulidad, ¿no? Hay una causa de nulidad si se comprueba el tema del crimen organizado. Hay muchas maneras de comprobar el tema del crimen organizado, desde el tema del financiamiento, desde el tema de los secuestros, las amenazas, las intimidaciones, el robo de urnas el día de la jornada electoral. Hay muchísimas maneras. Y si se comprueba, se anula esa elección. Y bueno, yo como partido político voy a tener que tomar todas las previsiones para que no pase. Pero pues desgraciadamente Narco Morena pues obviamente votó en contra, ¿no? Tuvimos 20 votos a favor, 2 en contra, una abstención. No pasó esa reforma. Y curiosamente el partido que más ha estado señalado en temas de narcotráfico, donde tenemos un gobernador de Sinaloa ya con órdenes de aprehensión con fines de extradición por parte del gobierno de Estados Unidos, de acuerdo a los tratados de extradición que tenemos con ellos, hoy está siendo señalado. Tenemos una gobernadora de Baja California, Marina del Pilar, que hoy en un audio se ve toda aceptación de culpabilidad, queriendo colaborar con las agencias estadounidenses para que le perdonen sus cargos, ¿no? O sea, ¿qué más hecho de confesión ese audio, ¿no? Tenemos un gobernador de Michoacán también, totalmente, donde tiene a su hermano, a su tío, señalados por narcotráfico. Tenemos el gobernador de Tamaulipas señalado de ser y consentir a las principales redes de huachicoleo en el país. Tenemos el líder del Senado, el coordinador del Senado, ex coordinador del Senado, don Augusto, en Tabasco, como protector de quien era su secretario de Seguridad Pública, líder de un cártel, La Barredora.

0: la intención de voto pues expresa mucho, ¿no? El hecho de no querer ir a favor de esta reforma, pues toda la gente lo está interpretando como eso, o sea, de que sinceramente digan, pues ¿por qué no van a favor de Acción Nacional y los demás partidos de en esta temática? Creo que es sensible para todos los ciudadanos, la sospecha está ahí a la orden de todos y cada uno de nosotros, y pues pudiera ser interpretando, pues no la quieres votar, porque probablemente tú conozcas gente que tenga ahí colita que les pisen, que no digo que ningún político esté limpio, lo digo con todo respeto, diputado, sinceramente, que también ustedes pudo haber jugado incluso en contra de este tipo de reformas, porque puede haber individuos también de Acción Nacional o del PRI o de cualquier otro lado que tengan algún tipo de colusión con el crimen organizado, y pues el hecho de que no sucediera así, pues nos deja muchísimo a la interpretación. ¿Algún porqué de Morena de no llevar a cabo?
1: No, mira, metieron pretextos tontos, y quieren desviar la atención de que un posible agandalla, y yo digo, ¿agandalla qué? A ver, lo que reformamos o lo que pudimos reformar, mucho tiene que ver con la alineación de la descafeinada reforma electoral que hicieron a nivel federal, uh-huh. Donde los estados de la República estamos obligados a armonizar la legislación. Hay otros temas que reformamos, como por ejemplo ponerles tiempos al Instituto Estatal Electoral en los temas de procedimientos especiales sancionadores. Hoy por hoy no tienen tiempos. Una persona que ha sido, por ejemplo, señalada por cuestión de violencia política, ¿no? Puede durar un año, tres meses, dos años, su expediente ahí, y no pasa, y no pasa nada.
2: No avanza.
0: Y hasta dejó el cargo.
1: Y no avanzan los tiempos porque no tenía tiempos el Instituto Estatal Electoral, ¿no? Otra de las cuestiones es dar claridad y certeza a los procesos. Hoy el Instituto, cuando todos los partidos políticos tienen sus procesos internos y definen candidatos, después viene el Instituto y quiere usurpar las funciones de los partidos políticos y cambia y baja candidatos, metiendo en complicaciones de incertidumbre a quien ya hizo un proceso interno de campaña. Entonces ahora se les pide, oye, defíneme las reglas antes de que yo empiece a jugar. Claro. Son cuestiones que van clarificando cada vez más, y sobre todo entender que el Instituto Estatal Electoral es un árbitro, no es un actor político y no es un partido político. Uh-huh. Eso hay que dejarlo claro, creo que y eso hay que decirlo. Hoy el Instituto creo que se estaba excediendo en sus limitaciones y estaba supliendo al legislador y siendo un actor político más, ¿no? Y creo que eso hay que darlo, porque cuando el árbitro se pone a jugar, es como un circo, ¿no? El árbitro es el que sostiene la carpa, y si el árbitro se pone a jugar, se cae la carpa y se acabó el circo. Entonces, creo que fue una buena reforma, pero lo que sí me duele es que parte de la gran reforma era el blindaje electoral contra el crimen organizado, donde se ve otra vez más los intereses de Morena de no avanzar en combatir el crimen organizado y ser complaciente pues con quien financia o probablemente tengan intereses hacia el 2027, y eso es lo peligroso. Ya no queremos más Michoacán, no queremos aquí en Chihuahua se vuelva un tema como Baja California, no queremos mucho menos que se vuelva un tema como Sinaloa, y donde tenemos aquí una gobernadora que ha demostrado sí enfrentar el crimen organizado, una gobernadora que ha sido muy valiente, incluso valiente en señalar con una claridad el tema de que aquí en Chihuahua sí es en combate, y el gobierno federal se quiere tapar, se quiere incluso a veces hasta igualar absurdamente al gobernador Rocha Moya, que hoy por hoy ni siquiera sabemos dónde está, lo quieren igualar en estupideces tontas como el tema de los agentes de la CIA. No tiene punto de comparación, porque no hay mayor traición a la patria cuando tú permites que el crimen cogobierne contigo.
0: Estoy de acuerdo.
1: Y empieces a ver miles de familias desplazadas, secuestros, extorsiones, cobros de piso. O sea, se vuelve a hacer un estado de derecho alterno al legal, al oficial. Y entonces dices, caramba, ahora le tengo que, aparte de pagar mis impuestos, tengo que pagarle al crimen organizado derecho de piso. No, pues sabes que mejor vámonos de aquí, o sea, mejor nos vamos y tengo que dejar mi pueblito querido, porque aquí ya no puedo vivir, porque ya hasta me piden mi casa, ya me piden esto. Eso es la verdadera traición.

0: A la patria, y por eso queríamos avanzar en esto, para poder asegurar que llegaran personas a los cargos públicos sin ningún compromiso con el crimen organizado.
1: Diputado, pregunta así rápido antes de la pregunta que le va a hacer Norma en esta tardecita para comenzarnos a despedir. ¿El Grupo Parlamentario de Acción Nacional tiene nombres identificados de individuos del Movimiento de Regeneración Nacional que puedan estar coludidos con el narcotráfico?
0: Mira, hoy por hoy yo no podría asegurar eso, pero como dicen, si camina como pato y hace como pato, ve lo que ha pasado. O sea, mira, tenemos, y son públicos, caso Sonora, Baja California, Michoacán, Tamaulipas, Sinaloa, Tabasco. Entonces, lo que queremos evitar es que Chihuahua se nos vuelva un Sinaloa.
1: Gracias,
0: Por
1: gracias,
0: supuesto.
1: diputado. Y ahora sí,
0: Y
1: Norma.
0: con todo respeto a los sinaloenses, pero creo que ellos
2: Sí, claro.
0: saben
2: Ellos
0: a lo
2: mejor
0: que
2: que nadie. Lo
0: ellos
2: viven.
0: mejor que nadie, creo que ellos quisieran mejor tener un gobierno como el de Chihuahua.
1: Y ahora sí, Norma. El
2: Chisme.
1: tema que siempre te da comezón, el
2: El chisme.
1: chismecito, échale.
2: Diputado, bueno, pues lo hemos visto que ya levantó la mano, inclusive ya aceptó que quiere ir por el municipio, ¿verdad? Aquí de Chihuahua, pero también hemos visto que como que lo han querido relegar, incluso ahí adentro del partido. ¿Cómo anda pues ese compañerismo? ¿Qué anda haciendo usted? ¿Y pues qué le han dicho? ¿Y para cuándo ya, de manera definitiva?
0: No, no, mira, sí es un sueño, es una intención, pero sobre todo el tema de la alcaldía no es un tema con el que yo esté peleado. O sea, a mí me mueve una causa, me mueve una visión de lo que necesitamos como ciudad. Si eso se da, qué bien, si no se da, tampoco no hay ningún problema. Yo seguiré luchando por mis causas desde cualquier trinchera, pero sí, sí es un sueño, sí es algo que en lo que estamos trabajando. Y decirte que todos tenemos nuestras fortalezas y debilidades, pero mi principal fortaleza es que llevo dos elecciones consecutivas en uno de los distritos más complicados de la ciudad, con más rezago social, y que hemos trabajado mucho en el distrito, que es un distrito que abarca la mayor parte de la ciudad. Estamos hablando desde colindando con Aquiles Serdán hasta lo que es la colonia Nuevo Triunfo. No hemos dejado la calle.
2: ¿Qué le dice la gente?
0: Fíjate
1: Ahí viene el Olson, le
0: que
1: dicen,
0: sí, me reconoce muy
1: que la pidió pues muy identificable.
0: Oye, ¿cómo está alto? Está más alto que lo que hemos visto en que lo vemos en redes sociales. No, la gente está muy, muy contenta, me identifica por una cuestión. Mira, yo he hecho mucho la defensa de la vida y la familia, y sobre todo de la dignidad de las personas. Todas las personas tenemos una dignidad por el simplemente hecho de que todos somos seres humanos y tenemos que merecemos la misma dignidad. El problema es cuando unos empiezan a sentir que merecen más derechos que otros, porque entonces ya no estamos midiéndonos como seres humanos tal y como somos. Y cuando queremos valorar otros derechos sobre otros derechos, ya no estamos hablando de seres humanos, sino qué derecho impacta más o quién tiene más derecho. Eso no nos lleva a nada, eso nomás no, nos va a llevar a la confrontación, y quien está pagando los platos rotos es nuestra niñez. Tenemos que volver a fortalecer la familia. Si no fortalecemos la familia, no vamos a acabar con los males de la sociedad. El ser humano es el ser más sociable que hay en este planeta. No hay en la historia del ser humano que alguien haya vivido solo sin llegar a la locura. Y el primer círculo social al que llegamos se llama familia. Yo sé que hay familias que se rompen, que hay familias rotas, pero no porque haya familias rotas o que se rompan, la vamos a debilitar más. Tenemos que hacer política pública con perspectiva de familia. Y no estoy hablando de que, y que se entienda que hacer política pública perspectiva de familia es de que desde que salgas tu calle esté bien hecha, que tu parque esté, que tus niños puedan salir a jugar con una seguridad. Que si unos jóvenes recién casados puedan acceder a un enganche para una casa, que si una familia joven va a tener unos hijos puedan acreditar o puedan tener descuentos en los impuestos, estímulos fiscales por llevar esa carga, ¿sí? Donde podamos tener convenios con las empresas, donde también haya permisos de maternidad y paternidad, al menos el primer año de vida del hijo, porque requiere
1: muchos cuidados. Mucho,
0: y lo que desarrolla un niño en su primer año de vida es lo que va a definir como adulto. Entonces, eso es pensar con perspectiva de familia, donde podamos destinar presupuesto a programas de como las como guarderías de casa o este programa de casas de cuidado diario, donde generas un empleo, resuelves una necesidad, donde puedas exigirle también a las universidades públicas y privadas, oye, ¿por qué no tienes estancias infantiles para aquellas madres que quieren seguir estudiando? No se vean obligadas a dejar sus estudios porque no tienen dónde dejar a sus hijos. Entonces, ¿por qué la Universidad Autónoma de Chihuahua no tiene guarderías o estancias infantiles en las facultades? Eso es lo que tenemos que hacer con perspectiva de familia. Tenemos que llegar también otra vez a los procesos de conciliación, el proceso de divorcio. Si ya te vas a divorciar, al menos que lleguen a un buen punto. Hoy ya no hay un tema de conciliación. Y de repente a veces los abogados son los que más se enfrentan a las parejas,
1: ¿sí?,
0: por cuestiones económicas.
1: Sí. El honorario es
0: que y al final los pleitos se vuelven muy personales y mucha culpa, hay que decirlo, es de los abogados, que lo que les interesa es quién saca más, pues porque llevan su comisión. Entonces, ¿dónde están esos procesos conciliatorios de antes, no? Hay muchas cosas que se tienen que hacer desde el gobierno con perspectiva de familia, y cuando hablo de perspectiva de familia es pensar en tu economía, pensar en tu seguridad y sobre todo pensar en tu progreso.
1: Pues ok, me llamó muchísimo la atención. Va a tener que regresar, diputado, después por acá con nosotros. Tenemos que comenzar nosotros a despedir este espacio informativo, no sin antes agradecer el tiempo que nos brindó en esta tarde. Y la verdad se me hizo padre lo que estaba comentando ahí en las propuestas. Órale, sí, me cambió un poquito la perspectiva de muchas temáticas. Pero decirle rápidamente que
0: No son propuestas mías, son cuestiones que yo me cuestiono todos los días.
1: Pues qué bueno.
0: Son cuestiones que es lo que yo le recojo en la calle. Y digo, o sea, dejémonos ya de tonterías, o sea, que cada peso que se gaste tiene que estar pensado y que impacte en una familia.
1: Órale, así que quédese usted con eso en esta tardecita, mientras yo le digo que el Colegio Inglés de Durango Campus Chihuahua es un innovador espacio educativo donde la excelencia académica se encuentra con la riqueza cultural. 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Nos despedimos todos, gracias Cabo por allá en los controles, gracias Norma, gracias bye, diputado.
0: Chao, chao. Gracias Norma, gracias Cabo.
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1: ¿Qué tal? ¿Cómo está? Muy buenas tardes. Tengo usted, oiga, en este día bastante calorcito, está planchando el diablo. Y yo sigo ronco, oiga. Pero bueno, yo creo que ya me voy a quedar así, de muestra. Pero bueno, vamos a iniciar, oiga, vamos un poquito tarde ya. Primero que nada me presento. Soy Valentín Hierro, Jaime Mejor, conocido como su compa El Vale. Le traigo lo más relevante de la nota policíaca y de la denuncia ciudadana. Le recuerdo nuestro número de WhatsApp, 614-375-0632. Y fíjense que ahora que mucha gente ya sale de vacaciones, muchos chavos, muchos estudiantes, qué mejor opción que aprendan algo de vacaciones. Yo me acuerdo que mi padre tenía hierro, nunca me dejaba descansar, salía de vacaciones, esto y lo otro. Me mandaba que a cursos de fotografía, que me mandaba esto, que el otro. 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Es el mejor, en serio, una de las mejores profesiones que pueda haber. Porque salvar una vida, tener los conocimientos para salvar o prestar los primeros auxilios no tiene precio, ¿eh? Porque muchas, es más, hay elementos policíacos que no tienen los conocimientos. 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
2: se me olvidó. Adolfo Ruiz.
1: Adolfo Ruiz es instructor ahí de la Academia Código 3, que nos platica él en qué consiste, dónde están ubicados y principalmente, ¿Cómo es la escuela? ¿Cómo te enseñan? ¿Y cómo es lo que sucede ahí? Platícanos, por favor, ahí, de Código 3.
2: Claro que sí. Pues nosotros iniciamos desde la formación inicial hasta la especialización y conocer exactamente cuáles son los protocolos y las actividades que deben de realizar. Desde el primer momento que hay una persona lesionada o una persona que requiere atención médica hasta entregarlo al hospital o en su defecto si en ese momento nosotros no llegamos en una ambulancia, saber qué hacer en el momento para poder solicitar el servicio de emergencia hasta el momento que llega y que la persona tenga un buen desarrollo.
1: ¿Cuántos estudiantes son por generación en la Academia Código 3?
2: Ahorita son 25 personas las que pueden iniciar en cada una de las generaciones.
1: ¿De qué edad a qué edad puedo inscribirme?
2: A partir de los 18 años. Okay. Realmente no tenemos un límite de edad, pero sí deben de estar conscientes que es bastante trabajo físico.
1: ¿Cuánto dura lo que es la academia?
2: Un año.
1: Un año completo.
2: Así es. Con 12 meses de instrucción, cada uno de los aspirantes ya sale con una certificación de la red SEP Conocer, que es válida a nivel nacional y pues les sirve para cualquier trabajo.
1: ¿Dónde tienen las instalaciones y en qué consiste toda esta academia? ¿Cómo hacen las prácticas? ¿Tienen ambulancias? En sí, a grandes rasgos, ¿qué es lo que pasa ahí?
2: Así es. Nuestra academia está ubicada en la calle 19, numeral 1901, exactamente detrás del Bancomer de la Avenida Universidad. Ahí nos pueden encontrar, es la colonia Santo Niño. En nuestra academia tenemos todo el equipo de formación, todos los equipos de simulación para que puedan ir aprendiendo las prácticas, primero en maniquís y demás, y después ya pueden, según como vayan avanzando, ya pueden ir abordando nuestras propias unidades donde van a poder estar apoyando a los paramédicos en situaciones reales y van a poder tener más aprendizaje.
1: O sea que las prácticas ahora sí que son prácticas de campo.
2: Así es, correcto.
1: O sea, me suben a la ambulancia y lo van a un servicio, esto y lo otro, ¿verdad?
2: Así es, los primeros meses es instrucción teórica, tienen que conocer todos los protocolos, toda la información teórica antes de llegar a una atención real. Ya cuando pasan ciertos módulos, ya es cuando pueden iniciar con el abordaje en ambulancia, siempre supervisados por personal profesional.
1: ¿Cuántos instructores son?
2: Ahorita somos 5 instructores.
1: Certificados,
2: me imagino. Así es, sí, de diferentes temas, vaya. Somos 5 en total, los cuales nos vamos dividiendo los temas, cada quien en su tema de expertise.
1: ¿De qué horas a qué horas serán las clases?
2: En esta segunda generación, las clases serán de 5 de la tarde a 8 de la noche.
1: ¿De lunes a...?
2: No, de martes y jueves nada más. Serían 2 días a la semana.
1: O sea que son 2 días así por es. 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En redes sociales.
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1: ¿Cuánto hace que iniciaron la primera academia? 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
2: Hace alrededor de 6-7 meses. Así es, la primera generación ya va a mitad de su instrucción. Algunos ya están iniciando con el abordaje de las unidades y apoyándonos en algunos eventos. Entonces esa academia ya en alrededor de 6 meses se graduarían y estarían ya apoyándonos en el servicio local de emergencias, y podrían pues también presentar su certificación con cualquier empresa, ya que pues como viene la certificación de la red SEP Conocer, es completamente válida y acreditable a nivel nacional.
1: Si voy y me inscribo, duro todo el año, ¿dónde puedo conseguir trabajo? ¿Con ustedes, con otras ambulancias, en alguna dependencia, hospital? ¿En dónde se puede conseguir trabajo?
2: Así es, en cualquier servicio de emergencias que involucre ambulancias, igualmente como también nosotros les damos un módulo que sería para el servicio industrial, también tendrían conocimiento de la normatividad y demás que se lleva dentro del sector industria, entonces también podrían ir a cualquier empresa que requiera paramédicos, que requiera...
1: Desde una maquiladora hasta un hospital.
2: Así es, correcto. Sí, cualquier servicio de emergencias en la ciudad, ya sea público o privado, podrían presentar su certificación, ya que es completamente acreditable por el estándar de competencia que manejamos.
1: Repíteme las redes sociales, por favor.
2: Claro que sí, es Academia y Formación de Paramédicos Código 3, Código 3 Ambulancias. 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
1: ¿Dónde están ubicados?
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1: Allá por el Banco Bancomer, ¿verdad?
2: Así es.
1: Atrás.
2: Así es.
1: Bueno, ya sabe, muchas gracias por haber no, venido.
2: A usted.
1: No se me vaya. Oiga, en serio, mire, noche en saco roto. Es un año y no más que son martes y jueves.
2: Y jueves, así es.
1: O sea, ¿cuánto tiempo les dan de clases? Los martes y cuánto en los jueves.
2: 4 horas cada día.
1: Está súper bien. ¿Por qué? Porque en vez de andar ahí de pata de perro, váyase mejor, aprenda algo y se gana una lana extra.
2: Así es.
1: Así es. Bueno, no se vaya, 614-375-0632. Regresando, nos enlazamos con Roberto. Allá anda en el centro de la ciudad. Hay una persona detenida con arma blanca. Ahorita nos dará los detalles. No se vaya un momento más. Regresamos.

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2: Regresamos a 24 Acción en la noticia. Yo acá traducido con la tos de perro, oiga. Acá mando gandero solo, pero no dejo de comer cacahuates. Oiga, vámonos hasta las calles de la ciudad capital con el único, con el mejor, que es el buen Robert. Mi Roberto, ¿cómo estás? Buenas tardes.
3: ¿Qué tal? Sí, buenas tardes. Pues listo para darte el reporte de las calles de la ciudad de Chihuahua. Y bueno, pues con bastante calor, Valentín, en el termómetro en los vehículos ya marca de nueva cuenta los 41 grados centígrados.
2: Échale, mi Robert, ¿qué pasa en las calles de la ciudad?
3: Bien, Valentín, te comento, esta mañana elementos del grupo Beta que se encontraban pues circulando ahí en las calles del centro histórico observaron a un sujeto aproximadamente 40 años de edad caminando de forma pues un tanto sospechosa ahí en la intersección de la calle Victoria con Independencia. Al acercarse y comenzarlo a abordarlo y platicar con él, observan que trae un arma blanca entre sus ropas. Posteriormente lo rodearon de manera inmediata y lo esposaron. Esta persona andaba caminando ahí en el centro histórico con un arma blanca. Se desconoce cuál es el propósito de lo mismo. De inmediato fue rodeado a un costado del edificio del Real, de la presidencia municipal, y lo trasladaron a la comandancia municipal, donde pues posteriormente podría ser presentado por faltas administrativas o bien pues saber si cuenta con alguna orden pendiente por parte de la autoridad. Valentín, también comentarte de inmediato, el día de hoy el doctor Luis Arrieta, el director del INVAS, del Instituto Municipal de Atención a la prevención y a la salud, pues dio a conocer que lamentablemente se han estado presentando algunos casos de la conocida como rickettsia, misma que ya cobró la vida de un niño que venía de una familia de fuera, tenían un mes aproximadamente radicando aquí en la ciudad de Chihuahua. El niño sufre la mordedura de la garrapata y lamentablemente pierde la vida. La buena noticia es la siguiente: el INPAS, el siguiente mes, en el mes de julio, van a ayudarle a 11 colonias donde han observado que está latente el tema de las garrapatas. Son 11 colonias en las que van a estar interviniendo. El servicio va a ser totalmente gratuito, tema de estilichadero, fumigaciones en el exterior de las viviendas, pues obviamente para evitar la picadura de la garrapata. Donde se ha encontrado mayormente que está la presencia de esta garrapata específica con rickettsia en el suroriente de la ciudad de Chihuahua. Valentín, pues es el reporte que te tenemos el día de hoy.
2: Roberto, primer punto, Este compa que andaba en el centro de ciudad se creía Pedro Navajas, ¿o qué onda?
3: Pues mira, Valentín, yo creo que piensan, y lo digo con todo respeto, piensan que los elementos del Grupo Beta no nomás andan circulando en las bicicletas, pero no, tienen una labor muy importante en el primer cuadro de la ciudad. Tan solo el fin de semana pasado, también un grupo de jóvenes se agarraron a trancazos en una riña campal ahí en las Fuentes Danzarinas. De verdad, no habían pasado ni dos minutos y medio del reporte, ya los habían detenido aproximadamente a cuatro jóvenes que se estaban liando a golpes frente a familias, niños, personas que esperaban el camión. El Grupo Beta, Valentín, no porque estén en bicicleta, no son menores, no son policías menores a los que andan en patrullas. Al contrario, el nivel de inteligencia que tienen, de operatividad en el centro histórico, es vital para mantener el orden. Habrá voces que digan, no es cierto, yo he visto, pues sí, hay el es que en el centro histórico recae toda la ciudad, lo bueno, lo no tan bueno y lo que es muy malo. Pero, pues mira, yo creo que hay que reconocerles que alcanzaron a observar a alguien con este objeto entre sus ropas y pues de inmediato lo detuvieron.
2: Aparte, pues mis respetos para los del Grupo Beta, porque la condición que tienen, Roberto.
3: Claro, son turnos de prácticamente 10 horas en bicicleta.
2: Y para arriba y para abajo, yo los veo repuesto y por los campos, bajar por la Independencia, esto, lo otro. Y pues bueno, un aplauso, son los primeros respondientes. Qué bueno, porque este compa se andaba con el cuchillo y se creía Pedro Navajas ahí en el centro de la ciudad. Pienso yo, y no quiero ser amarillista, su propósito no era andar nomás paseando. Yo creo que tenía pensado tumbar a un chavito, teléfono celular, no sé, algo bueno no iba a ser.
3: Exactamente, Valentín. Y bueno, pues esta persona fue detenida, ahí tienes ya las imágenes, y posteriormente pues fue trasladada ahí a la comandancia de la Policía Municipal, Valentín. Y ya por último, de mi parte, el día de hoy ya salió el presidente municipal, el alcalde Marco Bonilla, a decir lo siguiente. El alcalde publicó este martes un anuncio en sus redes sociales para expresar el respaldo a la gobernadora del estado, Maru Campos, luego de las declaraciones emitidas por la mandataria estatal. Y dijo, las preguntas vitales, que sí es cierto, Valentín, nos deberíamos de hacer todos, las hizo el alcalde: ¿dónde está Rocha Moya? ¿Por qué protegen a los señalados por la justicia norteamericana? ¿Por qué persiguen a quienes combaten el crimen y abrazan a los acusados por pactar con el narco? Y Valentín, para concluir con mi participación, ¿qué dirá Morena luego que dicen pruebas? Pues ayer salieron las pruebas con la gobernadora de Baja California, donde está negociando con el FBI y con autoridades norteamericanas, y ella misma reconoce que está trabajando con las agencias para llegar a un arreglo luego de que la acusaran de diferentes delitos y le revocaran su visa.
2: Pues quiere, este es el reporte de Valentín. Quiere hacer las paces, tonta no es.
3: Pues imagínate, Valentín.
2: ¿Qué dice? Como quiera me hago compa de los güeros, de los bolillos, y pues no se dejan caer tanto la mano. Hablando de eso, este día ya se registró el alcalde de Ciudad Juárez, Cruz Pérez Cuellas, como candidato, ¿no? Tengo entendido.
3: Sí, junto con la senadora Andrea Chávez, ambos se registraron en la Ciudad de México es como candidato, precandidato realmente, pero el mote, el título es como coordinadores de la 4T en el estado de Chihuahua. También te comento, lo hizo el profesor Martín Chaparro, fundador de Morena aquí en el estado. Así que, Valentín, pues ya iniciaron los juegos de las próximas elecciones.
2: Ahora sí que ya tomaron la delantera. Y los candidatos del PAN, los veo que van en pura primera, ¿no?
3: Así es, exactamente.
2: Bueno, Robert, como siempre, muchas gracias. Robert, rápidamente, ¿qué dijo el comisario Julio César Salas con el partido de mañana, por si gana la selección mexicana? Van a poner vallas, van a poner vialidades para que no suceda otro lamentable suceso en el monumento que está ahí en la División del Norte.
3: Qué bueno que lo comentas, Valentín, te lo digo rápido. Estábamos indignadísimos todos los chihuahuenses porque vimos a personas tomando y dónde estaba la autoridad y que, bueno, perfecto. el día de mañana a quien vean tomando, luego del partido de la selección mexicana, a quien vean tomando en la vía pública, se lo van a llevar detenido.
2: Pero
3: al cliente lo que pida, si no los observan manejando bajo los influjos del alcohol, se los van a llevar detenidos. Sí dijeron las autoridades que les van a decir primero, mejor guárdelas, no se las lleve para allá. Pero Valentín, para que mañana no vayamos a estar como siempre, como toda la vida los mexicanos diciendo, ¿por qué no me dejan festejar con unas cervezas? Porque después se sale todo de control, sin ser aguafiestas. Hay niños, hay mujeres, hay madres de familia, el ambiente se tiene que cuidar. Va a haber operativo, sí, evidentemente luego de lo sucedido la vez pasada, Valentín.
2: ¿Qué va a pasar? ¿Van a controlar a todos los fanáticos de la selección para que no anden aventando las trocas?
3: Pues vamos a ver mañana, Valentín, vamos a estar ahí en vivo y en directo observando de qué comprende este operativo.
2: Robert, como siempre, te mando un gran abrazo, hermano. Cuídate mucho, no te vas a poner muy prietito como el Vale con el solazo que hace ahorita en las calles de la ciudad.
3: Oh, aquí estamos en una sombra tomando agua de coco, mi Vale.
2: ¡Ay, ay, ay, mendigón! Pues bueno, una agüita de sandía sí te la voy a aceptar.
3: Así es.
2: Pues bueno, ahí tuvimos al buen Robert desde las calles de la ciudad. Vamos a marcarle a Leti a ver si nos llega a contestar también. Allá está la mejor frontera del mundo, Ciudad Juárez. A ver cómo andan las cosas. Déjeme comentarle que el día de hoy, se reportó el número de emergencia de un supuesto calcinado, esto en la carretera Juárez. Fue en el kilómetro 84, donde se reportó de un hombre sin vida, una persona calcinada. Al llegar elementos de la policía del estado, municipal y la fiscalía, pues no era nada, dijo mi abuelita que siempre no. Gasolina dioquis, tiempo dioquis. Pero quien no fue dioquis, el día de ayer que me voy de aquí del Noti, voy a ir por la Vela Chopé y veo a un amigo, a un señor de la etnia tarahumara, pero hasta las manitas, mire, andaba bien hierro. Andaba, pero que si, cuchareado, mi compa. Andaba con dos amigas de él, claro. Iban en una Jimmy sobre la Chopé, en la 62, se pasa el semáforo, viene una señora en un automóvil de modelo reciente, impacta de frente y en la camioneta sale proyectada contra un poste de comida, contra un puesto de comida y un puesto, en donde, ahora sí que vivieron para contarla, la verdad, le voy a mandar al cabito el video que obtuvimos, donde se ve claramente cómo se pasa este compa. Está en cámara rápida el video para que lo vea unas dos, tres veces, porque la verdad sí se pasó de lanza mi compa. Iba como placa de tráiler hasta atrás. Se pasa el semáforo, choca y luego se quieren huir. Quieren bajarse de la camioneta, salir corriendo, pero luego me los aperingaron y les dijeron, ustedes de aquí no se mueven. El compa ya después dijo, no, ¿sabes qué? Nomás márcale un conocido para que venga a decirle que ya me van a llevar allá a Boston. La autoridad duró bastante, si no es que demasiado, en llegar. En serio, no llegaban las, lo que viene siendo vialidad, lo que viene siendo municipal, y por poco se les pela Baltasar. Por poco sale que si con Toño, Pepe y Flor. Pero bueno, que ahí de volada le dijeron, no, usted no se nos va a ningún lado. No encuentro el video, pero ya lo encontré. Aquí se lo voy a mandar a mi cabo. Hombre, pero que si con mano que lleva el diablo, mi compa. Vamos a bajarle, hombre, vamos a bajarle tantito la velocidad. Ahí está mi cabo. También, oiga, el día de hoy recibimos un video de una banda de robacarros allá en Ciudad Juárez. Llegan, sondean el vehículo. El gordito, como un servidor, se arrima a la puerta, abre la puerta, nomás de que se machucó el dedo y ya no pudo volver a abrirla. Dijo, mejor ahí nos vemos. Y ahí dejó la camioneta. ¿Cómo la ve? Me dice el cabo cuando esté listo y le mandé también el otro video. Y la verdad, pues, ¿qué le puedo decir, oiga? También, oiga, nos mandó un video. Un video de la ciudad de Parral. Un camarada bien hierro iba caminando por la calle y empezó a quebrar todos los cristales de los vehículos que se encontraban estacionados. ¡Salud! Oiga, mi cabo ya me pegó lo mal, hombre, lo resfriado, hombre. Por andarse besando con Roberto. ¿Usted me dice cuándo, mi cabo? Bueno, ahí le mandé el de... ¿Mande? Pues vamos a darle, pues.

0: Pues bueno, ya nos tenemos que ir, oiga, mi cabo anda enfermo. Yo también. Roberto ya anda todo dar, nomás vino, besó al cabito, le pegó el resfriado. ¿Y sabe qué dijo? Yo no me paro en cabina. No va a salir y me va a resfriar. Gracias a mi buen cabo, el rompecorazones del cabo. Ya no nomás con las muchachitas, sino también con los muchachotes. ¿Cómo la ve? Soy Valentín Hierro, Jaime mejor conocido como su compa El Vale. Le traje lo más relevante de la nota policiaca y denuncia ciudadana. 614-375-0632. Checa nuestra columna AN24 Acción en la Noticia. www.accionenlanoticia.com.mx y denos nuestro punto de vista con esta persona que atropelló a los fanáticos de la selección. Ya tiene 6 carpetas de investigación. Ya sé cuándo nos escuchamos, ¿verdad? ¡A la próxima!
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